Buenas tardes, empieza Radio Rubí, aquí comienza Desbocats. No sé si tenéis la suerte o la desgracia de trabajar en una oficina donde se comparte el baño con decenas de personas. En mi caso lo comparto con personas y con algunos animales. Cuando entras al baño es como concursar en humor amarillo. En aquella prueba de las puertas que depende cuál abrías, tenía sorpresa. Y es que hay gente que tiene la escatológica afición de no tirar de la cadena y te deja allí su muestra fecal como si buscase que alguien le analizase para saber qué enfermedad tiene. Y no hace falta entender de medicina para saber que está enfermo, pero de la cabeza. Yo pondría escobillas inteligentes que detectasen si has dejado el premio y que automáticamente empezaran a darte en la cara como si estuvieses en el tren de la bruja. O un papel higiénico que cambiase su textura en esos casos y se te pegase la mano como si hubieras comido pies de cerdo. En fin, perdón por esta entrada de mierda, pero es que tenía que decirlo. Arrancamos.

0: Manu Sánchez, Mónica García, buenas tardes y bienvenidos a vuestro programa, esta de vuestra casa, Radio Rubí.
1: Buenas tardes, Miguel Ángel. Vaya forma de empezar un miércoles.
0: Miércoles de ceniza.
1: Sí, sí, exacto. Ahí estaban enterrando la nutri... digo, la sardina, que están... ¿Qué tal, Mónica? Buenas tardes, ¿cómo estamos?
2: ¿Qué tal? Vengo del lavabo, pero que yo he tirado la cadena,
1: bueno,
2: ¿eh?
1: Mónica no, Mónica es respetable, no, Manu, vale.
2: Yo soy irrespetuosa.
1: Aquí tenemos unos mínimos que por lo menos todavía nosotros respetamos. Vamos a cuidarnos.
0: Somos gente educada.
1: Vamos a cuidarnos.
2: Ay, Dios mío.
1: ¿Y tú qué tal, Miguel Ángel? ¿Cómo
0: muy
1: estamos?
0: Bien, muy bien, muy bien. Muy bien.
1: Así me gusta.
0: Pues empezamos, ¿no, Mónica, o qué?
2: Venga, va.
0: ¿Te apetece?
2: Voy a contar alguna mierda.
0: Vamos a aprender a defendernos.

0: Bueno, Sinova nos sirve para introducir a nuestra abogada de cabecera, Mónica García, que cada semana nos enseña cómo podemos defendernos, pero no utilizando la violencia, sino utilizando la justicia. ¿Es así, no?
1: Más o menos.
2: Bien, bien.
1: O sea, la sección se llama Aprender a defenderse. Tengo que hacer un inciso. Oye, una cosa, un inciso de un minuto. ¿Alguien sabe por qué se entierra la sardina? Porque me he encontrado un montón de... un funeral.
0: Sí,
1: viniendo
0: sí,
1: para
0: funeral.
1: Acá me he encontrado un funeral.
0: Es como el fin del carnaval, ¿no? Pero no sé decirte exactamente.
1: Es el fin del carnaval, pero ¿por qué se entierra una sardina?
0: Bueno, pues habrá que buscarlo.
2: Yo me acuerdo...
1: Con lo ricas que son en omega 3. ¿No?
2: Sí, pues, están muy buenas a la brasa.
1: Pero, por eso.
2: Pero bueno, ahí estaban... Yo te digo una cosa, va a arder Troya. Porque van a hacer un incendio, están los bomberos, protección civil. Yo no sé qué narices van a hacer ahí.
1: No, es verdad, hay un montón de leña aquí al lado. Pero
0: el entierro de la sardina es un ritual simbólico que marca el final del carnaval y el inicio de la cuaresma. Periodo de abstinencia y reflexión antes de la Semana Santa. Representa el fin de los excesos, la fiesta y el ayuno, despidiendo la abundancia con un funeral satírico y la quema o entierro de una sardina.
1: Bien. Pues es que están muy equivocados en enterrar sardinas, ¿eh? Porque, insisto, son muy ricas en
2: claro,
1: omega.
2: Habría que enterrar los torrendos.
0: Bueno, enterrar las sardinas que ya están...
1: Ya, bueno, es igual. Es una tontería que acabo de decir para...
2: Pero ¿cuánta gente no lo sabía? Y se preguntaba lo mismo.
0: Sí, porque también pues tiene otro simbolismo enterrar la sardina, pero eso lo dejaremos para los programas nocturnos.
2: Vale.
1: ¿Qué simbolismo, eh?
0: Nada, Mónica, luego te lo cuento fuera de antena.
2: Sí, sí.
1: Pero bueno, pero si es que estamos ya fuera de horario infantil, ¿no?
0: Va, venga, supone... dale caña, va.
1: Bueno,
2: defendámonos.
1: Bueno, va, y comienzo, vale. Aprender a defenderse. El tema está en que ayer, o antes de ayer, leí una noticia... Que, bueno, en Instagram aleatoriamente...
0: Una de las muchas noticias que tú lees, claro.
1: De mierdas. Una de las mierdas que yo leo en Instagram. Porque en Instagram se leen muchas mierdas. O sea, no es leer... ahí no se lee.
0: Queridos niños y niñas, no os informéis por Instagram.
1: No. Esto lo puede hacer alguien ya como yo, que ya está cerca de los 50. Pero con 10 años no sea. Aparte, ya no se puede hacer a partir de los... hasta los 17.
0: Eso parece,
1: No se puede hacer. Pero bueno, el tema está en que esta noticia en realidad ya se había publicado hace tiempo, pero como van aleatoriamente publicando cosas y que están desfasadas, pues me hizo pensar en de lo que podíamos hablar hoy, como aprender a defendernos, ¿vale? Y la noticia era la siguiente, es del año 2023, ¿vale? La vendían como si fuese actual, pero es del 2023. Yo creo que este tipo a día de hoy ya se habrá sacado la carrera de Derecho. Pues la cuestión, no es verdad, se detuvo, es verdad, porque... A ver, este tío es un crack. Detenido un falso abogado que ejercía como tal y que había ganado más de 20 juicios sin perder ninguno. Es más, cuando le detuvieron a él se defendió a sí mismo, como se llama esta sección, ¿vale? Entonces, tal que este tipo, pues, había estado, pues, bueno, a ver, podríamos hablar de delito de estafa. De hecho, lo detectó el que no era abogado, exactamente.
0: ¿Pero dónde estaba la estafa? Que no era abogado.
1: Bueno, claro que no era abogado, que él, tú para ejercer, esto es, claro, este señor era de Kenia, ¿vale? Claro, esto, si lo extrapolamos a nuestro derecho español, tú para ejercer no solo tienes que tener la carrera, que se supone requisito imprescindible para poder estar en un colegio profesional que te habilite a ejercer como abogado.
2: Pero tú te puedes defender a ti mismo.
1: En algunos casos sí, y sin necesidad como ciudadanos, sin necesidad de tener un abogado, pero para otros, pero para comparecer en un tribunal, también en determinados casos puedes, si estamos reclamando deudas o incluso para los delitos leves, te puedes defender a ti mismo y no es necesario que si tú pones una denuncia y estamos hablando de un delito leve, que también ahora sí que esto vendrá al caso, tú te puedes defender a ti mismo. Ahora bien, si la otra parte, tú como denunciante, tu defensa la ejerce un ministerio fiscal, pero tú... El denunciado, si eres denunciado, también te puedes defender a ti mismo. Si la otra parte va con abogado, lo suyo para no generar indefensión a la otra parte es que el tribunal le diga, oiga, mira, esta parte va a venir comparecida con un abogado, aunque no es preceptivo, es decir, no es necesario por el tipo de delito o por el tipo de cuantía de la reclamación y tal. Pero si usted quiere, para que no se sienta desprotegido, también puede venir con uno. Pero si no, no es obligatorio.
2: Pero este hombre no, este hombre además ejercía y encima decía que era un crack.
1: este hombre pues fue un crack, porque además de ganar todos los juicios que a los que había comparecido sin ser abogado, también se defendió a sí mismo. Esto era la puñeterita de un compañero que yo creo que es que le había ganado el pleito. Dirá, tú no eres abogado, te voy a fastidiar. Bueno, a día de hoy no sé qué habrá pasado con este señor, que sale aquí en la noticia muy elegante, con su toga muy elegante, con su traje, con su hábito de monje. Y pensé, ostras, este tío, 20 juicios y los ha ganado, y además ha defendido a sí mismo, como esta sección Aprender a Defenderse. ¿Ves? Todo es posible y se puede hacer con sentido común, ¿eh?, y con un poco de uh-huh. lógica. No con ChatGPT, porque con ChatGPT no podemos hacer mucho, pero bueno, oye, a lo mejor hay algo que te saca de... A mí también me saca a veces para los guiones de mi sección, o sea, pero yo sé de lo que estoy hablando.
0: ¿Quieres
1: a
0: decir,
1: veces.
0: Mónica, que el guión de tu sección lo hace ChatGPT?
1: No exactamente. No, lo que me da es ideas para hacerlo.
2: Es un soporte.
1: Vale, entonces, ¿para qué me ha ayudado? De alguna manera me ha dado la idea de este abogado. Bueno, pues hace no mucho, en concreto el 12 de febrero, esta ley ahora mismo está en el Senado, pero se va a aprobar porque se ha aprobado casi por una amplia mayoría. Se han puesto de acuerdo, sí, se han puesto de acuerdo PP y PSOE, menos mal. Nos ponemos de acuerdo en algo. Todavía no ha entrado en vigor, pero todo apunta que sí, porque por una amplia mayoría el Senado a lo mejor puede hacer alguna, todavía puede introducir enmiendas a esta ley, pero lo más probable es que no. ¿Cuál es la ley que se ha aprobado y que es importante, yo creo, de cara a aprender a defendernos? Bueno, aprender a defenderse a los que se dedican a ello, ¿vale? A delinquir. Que esta sección no va orientada a ellos.
0: No se aprende a delinquir.
1: No, pero bueno, también es un poco de culturilla general para los ciudadanos, para que sepan que en el caso de que hayan sido víctimas o perjudicados por por delitos de hurto, porque la ley está, en realidad, está más orientada a eso, a los hurtos, a los robos, pues que sepan que depende de qué casos, aunque estemos hablando de cuantías mínimas, inferior a los 400 euros, que era... ¿Qué ha pasado?
0: Sí, yo creo.
2: Inferior a 400 es el hurto, ¿no?
1: Delitos leves, por la calificación de los delitos, que uh-huh. no quedarán impunes y que sea persona, pues, de una manera... profesional se dedica a esto, pues ahí estamos, ¿eh?, todos juntos y bien y contentos, ¿eh? Entonces, pues no quedarán impunes.
2: Parece que van a enterrar la sardina.
1: Podrán caer en penas de prisión, multireincidencia. Significa que ahora la persona que es que es un delincuente profesional, queda impune o no se tiene en cuenta a la hora de valorar esto. No. Sí que se tiene en cuenta, ¿vale? Y esto es a la hora de tipificar los delitos y a la hora de condenar a esta persona, que se consideren un agravante penal. Es decir, que la pena inicial que le corresponda a ese delito, pues se agrava. ¿Por qué? Pues porque este señor tiene antecedentes a efectos de reincidencia. Lo novedoso de esta ley, o de esta, que todavía es, bueno, proposición de ley, pero va a ser ley, ¿vale? Uh-huh. Yo no me quiero aventurar luego para que digan, no, aprobamos, pero ya tienen que aprobarla, ¿vale? Pues lo novedoso de esta ley es que esa diferencia entre cuando hablamos de delito leve y delito, o delito menos grave o delito más grave, sea la cuantía de lo que te hayan tiquitín, ¿vale? Uh-huh. Estamos hablando del límite de los 400 euros. A partir de ahora, si esa persona ha sido reincidente, uh-huh. ¿vale?, pues ese límite de los 400 euros va a decaer, ¿vale?
2: O sea, esto sería...
1: Y significa que esa persona podrá entrar en prisión, ¿vale? Y no como ahora, que a lo mejor queda todo en una multa, un trabajo, ¿sabes? Entonces, esa es la... También, dime.
2: No. Me recordaba esto como cuando te ponen una multa, de, por ejemplo, de 400 euros, y si pagas antes de los 15 días, pues 200, ¿no?
1: Vale. A ver, hay cosas también un poco más así como más técnicas que creo obviar, que no es necesario explicar porque no es una sección orientada a profesionales. También es verdad, dentro de mi honestidad, que yo todavía no me la he estudiado, me la debería de estudiar, debería de saber, pero como no entra en vigor, pues de momento...
0: Tienes tiempo, ¿no?
1: Tengo tiempo, sí, ¿vale? Sí, sí. Bueno, simplemente, a ver, agrava hay puestos de y hay esto también es novedoso, que incluye como supuesto agravado en el sentido de aumentar la pena cuando se sustraen teléfonos móviles y dispositivos electrónicos con información o datos personales, información sensible. Es decir, se tiene en cuenta de que tú en el móvil puedas tener la tarjeta de crédito. Que yo no, esto no entenderé la vida, porque no sé, que la tarjeta de crédito, que puedas tener, yo qué sé, la aplicación de CatSalud y no lo tengas, o sea, que tú puedas entrar directamente y no tengas que poner una contraseña, ¿no? Si es tu móvil, a lo mejor, yo qué sé.
0: No, normalmente, por ejemplo, es obligatorio poner la contraseña en este tipo de aplicaciones. O la lectura facial,
2: sí,
0: o algo, pero...
2: Pero tú, por ejemplo, en tu móvil lo tienes guardado, ¿no? Por
0: sí, pero no, si yo no, si alguien coge mi móvil no podrá entrar a la aplicación de CatSalud, por ejemplo.
1: Bueno, pero si cogen tu móvil...
0: No.
1: Porque tú
0: porque
1: tienes
0: Porque es una lectura, con contraseña, lectura facial.
1: Ah, vale, bueno. Vale. Pero tú no tienes la posibilidad de entrar directamente sin tener que poner ninguna contraseña, ningún...
0: Con la lectura facial.
1: Ah, vale, porque tú lo tienes así. Pero podría ser solo con una contraseña de lo típico, número... El nombre de tu madre.
2: Bueno, pero Mónica, lo que se refiere... Mónica, lo que se refiere es que al final es... Tú porque tienes filtros de seguridad, pero si... En el caso de que no estuvieran y pudieran robarte el móvil, esa delincuente tiene tus cosas, tus datos ahí. Entonces eso es peligroso.
1: Bueno, ¿qué más? Tiene otras novedades, ¿eh? Esta ley orgánica, esta proposición, no solamente la novedad esta de la multirreincidencia, es decir, que no quedan impunes en realidad estos delitos, ¿vale? Pero sí que es verdad que de cara a la víctima, al perjudicado, pues sí que sí que es así, porque dice, me voy con una multa y ya está. Cuando en muchos casos, aunque te condenen por una multa, ojo, que se tiene que pagar, cuando las multas te condenan una multa, es una condena igual que una condena, a efectos de como si fuese una prisión, como si fuese otra cosa.
2: No queda en el olvido.
1: ¿Qué ocurre? Que muchas, que a veces estas personas son insolventes, no tienen dinero para pagar la multa, que es la condena, ¿vale? Entonces, claro, pues la víctima dice, a lo mejor yo he recuperado lo mío, pero me han pegado un susto de, yo qué sé. De muerte, pues ahora no, la multirreincidencia condena sin el límite este de los 400 euros y además el riesgo para la persona que comete el delito de entrar en prisión. Luego también, otra cosa importante, actualiza más cosas, pero yo creo que esta también es importante destacar, que es la actualización del delito leve de estafa, especialmente en aquellas modalidades que afectan a personas mayores y colectivos vulnerables, que también se agrava, o sea, se tiene en cuenta esto. Cuando hay estafas, pues, de cara pues a personas mayores, ¿no? Que a lo mejor utilizan, ya hemos hablado aquí del phishing, de las llamadas por teléfono, del tema de la luz y todo esto. En fin, y hasta aquí voy a leer, ¿eh? No voy a decir nada más, porque...
0: Lo vas a dejar así.
1: Lo voy a dejar así en el aire, lo voy a dejar así. Que venía riéndome para acá, mirando, o sea, siguiendo el Seguisi este.
0: El Seguisi este.
1: No, es verdad que los he seguido prácticamente. Iba adelante, ¿eh? Por eso iba más rápido. Bueno. Pero que me iba riendo porque diciendo, joder, perdón. Mi sección se llama Aprender a Defenderse, pero ¿para quién va orientada hoy? Exactamente, así que ya sabe, para los que lo quieren entender, así ya, que ya lo sabéis.
2: Eso es, ahí, para que
1: si delinquen no conduzcas, y ya está.
0: Gracias, Mónica.

0: Bueno, después de conocer datos sobre los que salen corriendo después de robarte, vamos a hablar también de los que salen corriendo, pero sanamente, ¿no? Haciendo, no delinquiendo antes, ¿verdad, Manu?
1: O no, porque ¿quién te dice que correr es bueno? Tú pregúntale a un fisioterapeuta que te va a decir que correr es malísimo. No, pero bueno. Pero aquí seguimos con el Seguisi, de Mónica García, que me ha gustado hoy tu aprender a defenderse. Yo la verdad es que, porque yo me vi una vez ¿cómo se dice? Afectado por un robo.
2: Lo has explicado alguna vez,
1: Y a mí me dijo, en una de estas diligencias que yo tuve, fui al juzgado y la jueza me dijo que, porque claro, me dijo, no, es que este hombre lo cogen, o sea, lo pillan, la policía y tal. Y nada, le toman declaración y tal, y luego vuelve otra vez. Buah, desde que te pasó a ti, este hombre ha robado un montón de veces. Y yo me decía, digo, ¿pero cómo puede ser? Dice, no, si es que este hombre va acumulando, pero no te pienses que al final todo llega. Al final todo llega.
2: Bueno, pues esta es la ley que dice, al final todo llega.
1: Así que...
2: A ver si es verdad, luego a la hora de aplicarla.
1: Bueno, yo sinceramente nunca lo sabré, porque en mi caso ya quedó todo cerrado, pero bueno, eso ya lo dejamos en manos de la justicia, Mónica.
2: Vale.
1: Y ya está. Y yo lo que quería impartir, no sé si es justicia o es disciplina, pero yo venía a hablar hoy de deidades.
0: ¿De deidades? Deidades.
1: Deidades y verdades. ¿Vosotros sabéis cuáles son los dioses griegos?
2: Pues alguno conozco. Bueno, conozco, pero no en persona, ¿eh?
1: Bueno, dime. dime un dios griego.
2: Un dios griego, Zeus, ¿no?
1: Muy bien.
2: Zeus. Creo que era el dios de los dioses.
1: El dios del trueno.
2: Sí, señor.
1: El dios del trueno. Y te he preguntado, os pregunto sobre dioses o deidades griegas, ¿no? Porque yo estaba pensando así un poco en frío. Y digo, personajes famosos griegos. Que no fueran dioses o de la mitología griega, y solo me sale la reina Sofía.
2: Personaje famoso griego.
1: Dime un griego famoso que no sea amigo tuyo.
0: El yogur.
2: Zorval, el creo, el del protagonista de la peli. Bueno, Anthony Quinn no era griego, pero es una interpretación bastante.
1: No era Anthony Quinn.
2: Quinn no era griego, pero la película no interpretaba a un griego.
0: Y también había un cantante que cantaba con una túnica.
1: Pero yo estoy
0: así
1: hablando...
0: canciones en castellano.
2: Ah, y aquellos de Eurovisión. Hostias. Que había y los de Eurovisión, que no eran Maneskin, se llamaban, que eran griegos.
0: No son griegos.
1: ¿No eran griegos?
0: No, estos son los que pone Manu. Son italianos.
2: Unos que ganaron una vez el festival, ¿puede ser?
1: De griegos, no sé. Tendremos que ir a la hemeroteca para consultarlo.
2: Bueno,
1: puede ser,
2: me suena.
1: Yo recuerdo
2: que eran unos que interpretaron, o sea, una vez que eran como heavies, entre heavy, góticos, yo qué sé, algo raro.
1: Ah, va.
2: Aquellos.
1: No sé quiénes son.
2: Bueno, es igual.
1: Noruegos, pero bueno.
2: De
1: todas maneras, es complicado, ¿verdad? Encontrar personajes o celebridades griegas. Yo a mí, de actuales, por ejemplo, o contemporáneos. A mí ahora mismo solo me sale Stefanos Tsitsipas, que es el tenista griego que está bien ahí.
0: Demis Roussos, es el que yo decía.
1: Ah, vale, mira. Vale. Pero lo has tenido que buscar.
0: Pues no me acordaba el nombre.
1: Pero es complicado.
0: Vangelis también.
1: Vangelis, esto es lo que dice Mónica.
2: Esto era la banda, ¿verdad?
0: No, Vangelis, no. Vangelis es... ¿Qué va a ser la banda?
1: No, Vangelis es...
2: Espera, lo voy a... O sea, yo ya por cabezonería.
1: Bueno, yo mientras tanto...
2: Vale.
1: Uno de los personas que... me suena a mí, pero porque a vosotros no os va a sonar de nada, es el protagonista de mi sección de hoy, que es Leyendas del Trail. Y hoy traigo a, como se ve en pantalla, los que nos estáis viendo, porque recordad que gracias a Alex Baños, que está por ahí detrás, aparte de escucharnos en la 99.7 de la FM, también nos podéis ver a través de, ¿dónde, Miguel Ángel?
0: En RadioRubí.cat.
1: Vuestra página de confianza y vuestra emisora favorita. Y de quien venía a hablar hoy es del que se consideraba y se considera el dios del trail running de la ultradistancia, Giannis Kouros.
0: Por la foto entiendo que es bastante antiguo, ¿no?
1: Sí, bueno, pero es contemporáneo, todavía está vivo. Sí. O sea,
0: parece Freddie Mercury.
1: Sí, bueno,
2: ¿Puedes repetir el nombre?
0: Es este. Sí, te gira, lo lees.
2: Es este, chico.
0: Giannis Kouros.
1: Sí, lo tienes en pantalla. Giannis Kouros, el ultrafondista más grande de la historia, se puede considerar así. Empieza así. era un chaval griego, ¿vale? Hijo de un carpintero en Trípoli, a quien le gustaba mucho correr. Y tanto, tanto corrió aquel crío que durante 21 años no paró de fijar récords del mundo. Ojo, fueron nada más y nada menos que 155 récords que cubren todas las modalidades del ultrafondo, desde las 100 millas hasta correr más de 1000 millas. O sea, más de 1000 millas durante 10 días del tirón. Que dices, yo salgo a correr 10 días seguido de aquello que dices, salgo a correr un día, mañana corro una hora o así, mañana otra vez, y así durante 10 días, y a mí me tienen que llevar al hospital de cabeza. Pero bueno, aún hoy siguen en pie 5 de sus récords mundiales. Son los de los 1000 kilómetros, los de las 1000 millas, los de las 24 horas, los de las 48 horas y los de los 6 días. O sea, hay una modalidad de ultrafondo que consiste en correr durante 6 días consecutivos. O sea, 24 horas durante 6 días. Carreras de resistencia máxima. No sé si llega a haber más, pero bueno, pues este tío tiene el récord también de los 6 días.
2: 6 días, a ver, 6 días, 24.
1: O sea,
2: 6-24. Y descanso el domingo.
1: Claro. Tú coge 6 días seguidos con claro, todas sus horas, pues sin parar, corriendo. O sea, no sí, es decir, dale, es que tienes que correr tantos kilómetros. No, no,
2: es que topa el resumen, ¿no?
1: ¿Cuántas horas son 6 días, Miguel Ángel? Pues eso. Vale.
0: 144.
1: Bueno, pues casi nada.
2: 24, vale, bien.
1: Bueno, el griego Yannis Kouros es sin duda el mejor ultrafondista de todos los tiempos. Es cierto que habrá quien apueste en su lugar por los logros de algunos corredores de montañas en las especialidades de ultratrail que tenemos hoy en día, ¿no? Que también se engloba dentro del mundo del ultrarunning a nivel internacional. Sin embargo, analizando el palmarés de Kouros, quien dominó la modalidad durante más de 20 años y fijó récords mundiales desde los 100 kilómetros hasta los 1000 kilómetros, pasando por las 24 horas o los 6 días, está más allá de cualquier otro corredor de ultradistancia. Si no conocéis la historia, pues es para meterse en YouTube o documentarse, hay libros, porque la verdad es que es escalofriante. Yannis Kouros nació el 13 de febrero de 1956, Miguel Ángel, por eso decía. Pues,
0: 70 sí, años, ¿no?
1: Correcto, además que cumplió el 13, estamos hoy a 18, pues la semana pasada sí, fue su cumpleaños. Como decía, nació en Trípoli, en Grecia, una pequeña ciudad de unas 20.000 personas en aquel momento, y su padre era carpintero, y la familia vivía pues de una manera muy modesta, casi en la pobreza. Y no siempre tenían suficiente comida, lo que obligó a Yannis a realizar su primer trabajo manual a la edad de 5 años, con la carpintería de su padre. No podía permitirse ni siquiera ni ir al cine, así que como diversión, pues se iba a un estadio a correr.
0: ¿Para desconectar?
1: Sí, para divertirse, lo que hacen los chavales.
2: Y de ahí, pues...
1: Pues de ahí, para adelante.
2: Y de ahí iba a tiramillas, vaya.
1: Además de la pobreza y de la falta de recursos, el deporte también fue un refugio de los problemas familiares, porque tuvo una infancia bastante desgraciada. Al nacer, su padre no lo reconoció como hijo suyo, y durante años solía arremeter contra él y contra su madre, pues que decía pues que no, que era hijo bastardo y que no era hijo suyo. Pues como consecuencia, Yannis pasó gran parte de su infancia con sus abuelos griegos muy tradicionales, que lo criaron de una manera muy estricta. En 1977, a la edad de 21 años, Kouros corrió su primer maratón con el tiempo de 2 horas 43 minutos. ¿Vale? Que dices, bueno, el récord maratón, no sé exactamente ahora en cuánto está, pero está en torno de las 2 horas. Pero bueno, 2 horas 43 para su primer maratón. Sus tiempos continuaron mejorando. El siguiente lo hizo en 2:25, en el año 1981. Y pronto descubrió que sobresalía mucho más en distancias de larga distancia, más que distancias rápidas. Al cumplir los 27 años, Kouros ya había terminado 25 maratones, ganando además el maratón de Atenas de 1981. pero aún no había explotado a fondo su verdadero talento, aquel que grabaría su nombre para siempre en la historia, la ultradistancia. En 1983, Janis descubrió una nueva carrera. O sea, se fundaba una nueva carrera que se corría además en Grecia. Y esta carrera, que fue creada por un grupo de militares británicos enamorados del atletismo y de la Grecia clásica, la prueba iría desde Atenas hasta Esparta, casi nada, siguiendo los pasos del mítico Filípides, el mítico hemeródromo ateniense. Sería una carrera de 251 kilómetros, nada, algo facilito. La salida se daba en la Acrópolis de Atenas, y atravesaría pues toda Grecia hasta culminar en Esparta a los pies de la estatua del rey Leónidas. Hoy, casi 40 años después, aquella carrera se sigue celebrando, siendo una de las pruebas más mediáticas y famosas por excelencia, la que se conoce como la Espartatlón. Y Filípides, pues cómo no, se proclamó campeón delante de todos los británicos que se reían de él y reventó el cronómetro de una manera pues espectacular, como no podía ser otra. 20 horas y 25 minutos, récord de la Espartatlón, que todavía a día de hoy se mantiene. Hizo récord en, como hemos dicho, en los 6 días, hizo récord en los 100 kilómetros, hizo récord en las 1000 millas, en los 1000 kilómetros, y a día de hoy todavía 5 de esas grandes marcas siguen vigentes y todavía no ha sido nadie capaz de romperla. Janis, que todavía sigue vivo, aunque parezca que no, sigue siendo, y yo creo que será durante muchos más años, no quizá un dios olímpico, pero sí que va a ser el dios más grande de la ultradistancia. Así que seguiremos hablando de él, porque este hombre todavía tiene mucho que correr y mucho que contar, Miguel Ángel.

0: Escucháis Cristales, una de las joyas que contiene Cerezos en Flor, el cuarto disco del compostelano Luis Fercán, un disco que nos atrapa y nos retumba por dentro cada vez que lo escuchamos. Luis Fercán, buenas tardes y bienvenido a Desbocat.
1: Hola, muy buenas tardes, ¿qué tal?
0: Muy bien. ¿Tú?
1: Genial, por aquí.
0: Bueno, ¿qué sensaciones tienes después de ya una semana y pico con el disco en la calle?
1: Pues la verdad es que está siendo increíble, la gente está recibiendo el disco mucho mejor de lo que esperábamos y maravillado, la verdad.
0: Bueno, puede parecer así a priori que es un disco que suena crudo, guitarra-voz, que no tiene una gran producción, pero ¿cuánto trabajo hay detrás de este disco para que cada tema esté interpretado y suene así como lo haces?
1: Bueno, yo creo que tenga como menos elementos no hace que el disco, la verdad, sea más fácil o más difícil de hacer. Esto, la verdad, fue como bastante, bastante fácil y bonito porque Nacho y yo estábamos como en el mismo punto musicalmente, escuchando más o menos lo mismo, entonces nos mandábamos más o menos las mismas referencias y lo teníamos todo bastante claro y simplemente fue buscar ese sonido, pero vamos, que el sonido lo teníamos bastante claro.
0: Si tuvieses que recomendar un lugar o ambiente donde escuchar tranquilamente este disco, ¿dónde sería?
1: Yo creo que en el coche o en casa, que son los sitios donde más me gusta escuchar música a mí.
0: Bueno, hay un tema en el disco que se llama Flechtschulfe, que suena así.

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1: Bueno, Fresulfe es una playa asturiana, no sé si lo pronuncio bien. ¿Qué significa para ti?
2: Perfecto. Lo pronunciaste perfecto. Bueno, es que mucha gente, la verdad, es que es más difícil, pero sí, sí. Que es un sitio muy especial porque es, bueno, una playa en la que está muy cerca de donde tengo unos colegas allí y que es un sitio al que suelo ir tanto para cuando estoy mal para arreglarme las cosas o cuando estoy bien para celebrarlas. Así que es un sitio bastante especial y que ahí cerquita también salieron bastantes canciones del disco.
1: ¿Qué es más fácil, escribirle a un lugar o a una persona?
2: Creo que es más fácil escribir a lo que te inspire más en el momento. Y yo en este caso creo que lo hice a las dos. Escribí al lugar, pero a la persona también.
1: Otra canción es Me Niña Linda. Esta canción en gallego.

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1: Bueno, primero decirte que suena estupendo escuchar el gallego en una canción, se agradece, porque aquí también, cuando escuchamos una canción en catalán, o sea, creo que son dos lenguas que tienen mucha musicalidad, ¿no?
2: Sí, estoy totalmente de acuerdo y, bueno, creo que empezaré a componer más en gallego, la verdad, porque me encanta y me encanta hablarlo y me encanta, pues eso, escribir en gallego. Y esta fue porque me salió así, pues porque sí, me empezó a salir, yo creo que supongo que porque estaba hablando de Porto y me salía como medio fadesca la canción y me dio por hacerla en gallego, pero sí, sí, será la primera, bueno, primera no, que ya tengo alguna compuesta de antes, pero sí, la primera publicada y la primera de muchas, espero.
1: Esperamos nosotros también que así sea. Bueno, ¿la voz rota esta que tienes, hay que cuidarla o al contrario, hay que castigarla?
2: No, yo creo que precisamente como la tengo rota es mejor mantenerla así que reventarla más.
1: Bueno, me he enterado por ahí que estás escribiendo algo más aparte de canciones, ¿no?
2: Bueno, sí, estoy como... Siempre me gusta escribir cosas y uno de los sueños que tengo pues escribir alguna novela y la estoy empezando, pero ahí me siento como un intruso todo el rato, entonces... Me es un poco más difícil como seguir las cosas. Me es más fácil hacer canciones, la verdad.
1: Otra canción es El Otro Lado, es esta, es con la que acaba el disco.

0: Bueno, esta canción con estos coros, yo creo que es, esto es para petar en los conciertos, ¿no?
1: Bueno, ojalá. Pero sí, eso estábamos buscando un poco. Teníamos ganas de probar, bueno, varios grupos que nos gustan lo hacen, entre ellos, pues, por ejemplo, Highlacker y tal, que de vez en cuando mete coros así de mucha peña, y dijimos, pues vamos a meterlo en toda la canción, que me parecía como emocionante y lo hace como más, buscando un
0: más
1: poco
0: épica,
1: más,
0: ¿no?
1: Pues eso, más épica, así como más. Y me parece como hipnótico también el rollo de que haya varias voces así, y me parece, la verdad, que fue un acierto, y a la gente le gustó bastante.
0: Bueno, la gira arranca, no sé si arranca ya, con 5 conciertos en Santiago, en 5 salas, que se llama Los Cinco de Sempre. ¿Esto siempre lo haces así?
1: Es el tercer año que lo hacemos y yo lo quiero hacer todos los años de mi vida, la verdad, porque me encanta. Estoy aquí en mi ciudad y bueno, pues es en locales de que son de amigos todos, y en algunos trabajé, en otros simplemente pues voy a beber unas birras, y pues eso, hacerlo en casa.
0: ¿Y qué tienen esos conciertos de especial? ¿Qué se diferencian un concierto en una sala de otra ciudad?
1: Bueno, pues precisamente hacemos 5 para hacer como 5 aforos más pequeños, aunque el Riquela sí que tiene como 170 de aforo, pero los otros son como 50 cada uno, así. Y entonces creo que es más interesante para el proyecto, para lo que me gusta hacer. Creo que por lo menos si alguien tuviese que ver un concierto de cómo soy yo exactamente, yo creo que es el concierto.
0: Luego vendrás aquí ya en primavera, el 10 de abril, en la sala Apolo 2. Ya vendrás con la gira ya rodada. ¿Qué podremos ver? Se ha quedado congelado. A ver, vuelve, no.
1: Bueno, ¿Se me oye? ¿Se me ve?
0: Sí, ahora sí.
1: ¿Se me ve ahora?
0: Vale, ha habido ahí un problema de cobertura.
1: Sí, debe ser aquí. Bueno, yo estoy con el wifi, a ver si aguanta. Aquí, pues lo que se va a ver es allí, pues, lo mismo, pero en un sitio un pelín más grande, pero vamos a buscar un poco también ese ambiente cercano y esa bueno, ese buscar el salón de casa, aunque sea un sitio más grande, la verdad.
0: Hay otra pregunta que tengo sobre las canciones del disco, que la mayoría tienen como sonidos de fondo, como por ejemplo esta, Alguna Noria. Aquí se escucha como si estuviese grabado en un concierto, ¿no? Un concierto íntimo con gente alrededor. No sé si es así o habéis metido después los sonidos.
1: No, eso la verdad justo está grabado. Bueno, como le habíamos hecho la preproducción, es en la cocina donde le hicimos la preproducción, una casa en Portugal. Me puse ahí a 4 metros del micro y a gritar. Y después en la grabación fue un poco lo mismo. Me puse el micro como lejos y a gritarle.
0: Bueno, tengo aquí a Manu y a Mónica. No sé si tenéis alguna pregunta para Luis antes de que lo despidamos.
2: Hombre, yo me he quedado ojiplática cuando estaba escuchando esta versión. Pero, a ver, Luis, escucha, yo voy a hacer preguntas muy, muy absurdas, porque aquí el especialista es Miguel Ángel. ¿Esto por qué? ¿Por qué?
1: ¿Lo de gritar?
2: Sí, ¿por qué? ¿Qué reivindica?
1: Pues mira, en realidad reivindica un poco más la música que escucho que lo que estoy haciendo en sí, que es, a mí me gusta mucho el hardcore y mucho metal y mucho screamo, y entonces me parecía como un guiño bonito también. Bien. Y además que justo esa frase me parecía como una frase que quería como gritarla, y dije, pues se grita.
2: A mí también
1: Nacho
2: me
1: dio la idea también, nos pareció buena idea y a gritarla. Y en los conciertos pues me separaré del micro y la gritaré también.
2: En tu disco, si te gusta el metal, a mí también me gusta el metal, ¿eh? Ojo, pero aquí no ponemos, porque si no, no se hubieran echado ya aquí, porque eso es inescuchable, o sea, tienes que coincidir conmigo. Pero es que en tus discos tienes influencias del metal. ¿Hay algo que digas, sale por ahí?
1: Yo creo que en todo...
2: Sale algún riff.
1: Riffs no creo, pero sí que, por ejemplo... Estas cosas y la manera, creo que de enfocar más las canciones, más que de estrofa, estribillo, y que muchas canciones como pasa más en el hardcore o que pasa más en el, pues eso, en algunas canciones de metal, que es como que simplemente se busca más la continuidad de la canción, más que buscar un estribillo, más que el estribillo, que la, como el, eso, que sea estrofa pop, así como muy, todo muy medido. Yo creo que eso me vendrá de ahí. No sé, supongo que me vendrán cosas. No tengo ni idea de qué es exactamente.
0: Hombre, algo tiene que
1: pero
0: haber,
1: como es lo que más escucho, pues algo tendrá que haber.
2: Aplaudo que tus letras no me haga, o a lo mejor yo soy yo la que no haya ningún ápice satánico por ahí, tampoco. Por ahora no. Tú eres de Santa, eres compostelano, ¿no? ¿Santiago?
1: Sí.
2: Es gallego, Santiago. Esto no tiene nada que ver con tu música. ¿Tú qué opinas de los peregrinos? Porque en Santiago...
1: Es una buena pregunta.
2: No, lo digo, no tiene nada que ver con la música, pero a ver, que damos mucho juego.
0: Aprovechando que lo tienes aquí, ¿no?
1: Sí, pues mira, te digo mi opinión. Aquí llevamos conviviendo con los peregrinos toda la vida y siempre súper bien. Creo que es más el enfoque de la propia ciudad, muchas veces hacia el peregrinaje y hacia los años santos y toda esta movida, que es lo que de repente hace que nosotros tenemos el camino, pero vosotros, es decir, cada uno tiene un problema diferente con el turismo. Y nosotros el caso es que muchas veces pervertir ciertos turismos lo que hace es que la gente no pueda vivir en su propia ciudad. Entonces es,
2: claro,
1: ese es el problema.
2: Es el
1: pero
2: problema.
1: Nosotros, llevado bien, nos encanta, la verdad.
2: A ver, que aunque seas gallego, no es una pregunta con trampa, ¿eh? Porque,
1: sí, lo sé, que... yo encantado.
2: No,
1: más
2: bueno,
1: que si
2: no, es con,
1: resto,
2: no es una pregunta, no es una pregunta con trampa, Luis. O sea, pero Manu, sí, Manu sí. Creo que... Que estabas diciendo que querías
3: no,
2: decir
3: yo lo que, Luis, bueno...
2: Muchas gracias, ¿sabes? Por ¿sabes? La respuesta.
1: Nada, por
2: ahora
1: favor.
2: Miguel Ángel me va a cascar. Decir, pero tú...
0: No. No hay problema.
1: Aparte, me encanta que esas preguntas, de verdad.
0: Pero al final siempre le preguntan lo mismo cuando hacen entrevista con el disco.
2: Sí,
0: entonces,
2: sí, no, claro. Es que como eres tú, Luis, yo siempre pregunto por qué la banda se llama. Y de verdad, ¿por qué te pusieron? ¿Por qué te puso tu madre Luis o tu padre?
3: Yo una cosa
1: bueno,
3: rápido.
1: Pero mira, Ferkan...
3: Sí, sí. Yo una cosa muy rápido que quiero hacer, que es otra, en la línea de las tonterías que nos delega Miguel Ángel como entrevistadores. Sí. Bueno, se dice mucho que, por ejemplo, según la geografía y la parte de España de donde es cada uno, pues hay parecidos en las caras, ¿no? Por ejemplo, los de Burgos tienen una cara como muy parecida, los vascos también. Pero a mí lo que me ha causado mucha curiosidad, porque tu cara, yo no la atribuiría a típica gallega, pero tu voz sí, tío. O sea, tienes una voz...
1: Así, ¿eh?
3: Voz gallega. No, pero no por el acento, sino por el tono de voz, que además, como que yo ya he hablado con...
2: Pues claro, Manu.
0: No, pero no lo dice por el acento, Manu, lo dice por la voz.
3: Por el tono de... Pero yo creo que la composición de todo, la voz rota, el timbre de voz... ¡Ostras! Me recuerda a haberte escuchado en algún sitio a alguien que no eras tú. ¿No te lo han dicho alguna vez?
1: De haberte... Bueno, está guapísimo eso, ¿no? Bueno, pero sí, sí, es decir, sí. entiendo lo que dices y me flipa, sí, sí, qué guapo.
3: Y es una característica que, ostras, pues mira, digo, porque de cara, no diría que eres gallego, pero de voz...
1: No, la cara parezco más de Irlanda que de...
0: Claro, más irlandés. Bueno, Manu, puedes hacer una tesis de todo esto, del tema de las voces en las comunidades autónomas y las ciudades.
3: Haré una investigación en la cual, vamos, cuando venga el 10 de abril aquí, contaré con Luis para hacer el proyecto.
2: Yo también.
0: Bueno, Luis, muchas gracias por haber atendido nuestra llamada por este ratito. Y mucha suerte con el disco.
1: Gracias.
0: Nos vemos el 10 de abril en la sala Apolo 2. Un abrazo.
1: Genial, muchas gracias.
0: Hasta luego. Chao.

0: Bueno, Mónica, no sé si ahora quieres hacer un resumen de lo que ha sido el programa.
1: Pero en un minuto, ¿sí? Vamos a inaugurar una nueva sección.
0: Te pongo la musiquita, va.
1: Las preguntas absurdas de Manu y Mónica.
2: Bueno,
1: a partir de ahora,
2: me gusta, me gusta.
1: Bueno, vamos a ver, en un resumen, iba a ser resumen, pero muy rápido.
0: Venga.
1: Vamos a ver, de todas las...
0: Tienes tiempo, ¿eh? Tienes 3 minutos casi, ¿eh?
1: Hombre, pero yo tengo que coger el tren, entonces no tengo... Sí, tengo que ir rápido y no me quiero encontrar otra vez con el Seguisi. El tema está en que, vamos a ver... ¿qué pasa hoy? ¿Hoy qué ha pasado? Pues que nuestro programa Desbocats y que además se ha enterrado la sardina, ese alimento que es tan rico en omega 3 y lo estamos desperdiciando con las sardinas enterradas ahí en el suelo. Bueno, hay dos maneras de aprender a defenderse. Una es, y no quiero ir al burro por delante, que soy yo, pero si no, es que mi guión este no me cuadra. Y la primera es, escuchando Desbocats, la sección Aprender a Defenderse, que hoy hemos aprendido a aprender cómo defendernos para... No delinquir, sobre un poco de culturilla sobre la ley de multirreincidencia. La segunda manera de aprender a defenderse es correr mucho.
0: ¿Cómo, Giannis?
1: Saber y entrenar y correr mucho, ¿vale? Como Giannis Kouros. Nosotros conocemos dos griegos. Uno es Zeus, el dios de los dioses, y este.
2: Y el del yogur.
1: El primero nadie lo ha visto. Y el segundo... Sí, porque Manu nos ha hablado de él. Un señor que corre 6:24, es decir, 6 días, 24 horas. Descansa uno, pero en lo que más lo ha petado es en el ultra trail, ¿vale? Este tío ha hecho 25 maratones, 25 maratones desde hace, a lo mejor estamos hablando, a ver, ya es mayor, ¿eh? Ya no, pero estoy seguro que sigue entrenando. La primera maratón fue en Grecia, un poco de culturilla, 490 antes de Cristo. Desde entonces, esto ha sido un hábito, ¿vale? Como para este señor. ¿En qué destaca? En la espartatalón. ¿Espartatalón?
2: Espartaldón, sí.
1: ¿Espartalón? Como de calón.
2: El santo.
1: 251 kilómetros, muy bien. ¿Quieres saber más sobre su historia? Escucha el programa entero, porque esto es un puñetero resumen, entonces aquí tanto, ¿sabes?
0: Claro, es verdad.
1: ¿Vale? Y sobre todo, no te puedes perder que este programa no tiene sentido sin la música, que vamos a hacer sin música y sin metal. O sea, esto me ha flipado, ¿eh? De Luis Fercán. Tienes que escuchar esta entrevista, tienes que escuchar su nuevo trabajo, pero bueno...
0: Cerezos en Flor se llama, por cierto.
1: Cerezos en Flor. Tienes que ir a su concierto en Barcelona, si vives aquí.
0: 10 de abril.
1: 10 de abril, en la Sala Apolo.
0: Dos.
1: Un gallego que no contesta oye, me ha gustado esta entrevista porque digo, seguro que contesta con alguna pregunta, pues no. Las ha contestado todas y además se ha atrevido a contestar las preguntas absurdas de Manu y Mónica García. Manu Sánchez y Mónica García, que a partir de ahora hemos inaugurado una subsección.
0: Bueno, veremos a ver. Bravo. Si yo os dejo entrar en mi sección.
1: Ahora, destaco de Luis Fercán una de sus frases. Se tiene que escribir a lo que nos inspire más.
0: Claro.
1: Gracias, Luis Fercán. Bueno, entierro la sardina, altos en omega 3, yogur griego también. A ver, a mí estas cosas me interesan, estoy en fase
2: perfecto. Perfecto, Mónica.
0: Venga, Mónica, que nos vamos.
1: Adiós y hasta la semana que viene.
0: Dejad la puerta entreabierta, que volvemos la semana que viene. Nos vamos con Me estoy contradiciendo, de Luis Fercán. Adiós.

0: Muy buenos días, sean todos bienvenidos y bienvenidas a este su programa Alno Rubinense por Radio Rubí 99.7 FM. Les saluda Glenin Chaurio. Contentos de que nos acompañen un día más a conocer una nueva historia, a conocer precisamente esa fortaleza, esa capacidad, esa tenacidad que tienen las personas que hemos decidido y que hemos escogido a Rubí como nuestro nuevo hogar. Todas esas historias de las personas que hemos decidido salir de nuestro país y que hemos decidido escoger a Rubí con sus fortalezas, también con sus debilidades. Todas esas historias verdaderamente estamos muy agradecidos de que nos puedan acompañar a desvelarlas, a conocerlas. También, cómo no, a entenderla, a comprenderla y acompañarlas, porque realmente solo existe una raza y es la raza humana. Así que nosotros muy contentos de que nos puedan acompañar un viernes más aquí en Alno Rubinense. Y como ya ha sido ya costumbre a lo largo de todo el programa, quiero antes de iniciar el segmento de entrevistas, este también por supuesto como en las últimas ocasiones es un programa especial que tratamos de hacerlo con el mayor profesionalismo posible, de abordar la regularización extraordinaria de migrantes. Regularización en la que ya faltan 30 días para que pueda culminar. Hace algunos meses, acá al Nuevo Rubinense, les hemos estado informando de todo el proceso desde que el Consejo de Ministros sacó en primer lugar a consulta pública el Real Decreto mediante el cual se aprobaba esta regularización extraordinaria, hasta que ya hace unas cuantas semanas atrás ya fue aprobada ya definitivamente. Una regularización que comenzó la segunda semana del mes de abril y que ya va a terminar el día 30 de junio de este 2026. Y que en principio, como ya se lo hemos recordado, es una regularización que está especialmente orientada y dirigida a esos migrantes que están en situación administrativa irregular. Esto siempre es importante decirlo porque cada vez que yo escucho un inmigrante irregular, pareciese que nos estamos dirigiendo a la dignidad de la persona, y no, nadie es irregular. Lo que tiene es una situación administrativa irregular y que está dirigida, como bien decía, a migrantes que ya se encuentran conviviendo entre nosotros, los cuales en su mayoría ya trabajan al margen de la afiliación a la Seguridad Social, porque por supuesto, al no tener un número de Seguridad Social, no pueden trabajar de una forma legal, de una forma ordenada, que ya conviven entre nosotros, que los que tienen hijos van a las escuelas entre los nuestros, que utilizan los mismos servicios que nosotros utilizamos y que por supuesto tienen derecho a ver regularizada su situación administrativa y que puedan seguir accediendo a estos derechos desde una perspectiva y desde una situación legal, porque ya se encuentran acá entre nosotros. Y no nos cansaremos, por supuesto, de decirlo, de que esta regularización, como no puede ser de otra forma, cumple con muchos requisitos, de los cuales, por supuesto, es estar acá en España, acreditar 5 meses de permanencia, que hayas entrado antes del 1 de enero del año 2026 y que carezcas de antecedentes penales tanto en tu país de origen como en los países en los cuales estuviste en los últimos 5 años. Por lo cual también esto nos ayuda a desmontar un poco los bulos y las noticias con ciertos matices oscuros que nos vienen indicando que esto va a ser un efecto llamada, que se está regularizando a personas que, bueno, pueden tener prontuarios policiales, inclusive criminales, porque los antecedentes penales sí o sí deben acreditarse. Y las personas que sean solicitantes de protección internacional, las personas que tengan a su cargo menores o mayores con alguna discapacidad o ascendientes, y las personas que ya hayan trabajado, bien sea porque hayan tenido un permiso de trabajo y se le haya expirado, o como los solicitantes de protección internacional, este grupo de personas está exentas del informe de vulnerabilidad social. Por lo cual este informe solamente es necesario si no te encuadras dentro de estos 3 grupos, y que hay que recordar de que los servicios sociales de los ayuntamientos expiden estos informes con la particularidad de que también existen más de 200 instituciones y organizaciones sociales a nivel de todo nuestro país que hacen esta labor también de la expedición de estos certificados de vulnerabilidad totalmente gratuitos y que aquí hemos entrevistado a Felipe González, que es el coordinador de AESCO Barcelona, que es una de las tantas organizaciones que ofrece este servicio de la expedición de los certificados de vulnerabilidad. Y que, lógicamente, cuando ya tengas ya todos estos requisitos, hay una manera de consignarlo, que es a través de la oficina de correos. Esto sí lo vas a hacer de forma presencial, para lo cual, por supuesto, tienes que pedir cita previa, y hay tres formas de pedir cita previa. Uno, mediante tu certificado digital, que la asignación de la cita es de forma inmediata. Dos, a través de un formulario, si no tienes el certificado digital, que la asignación de citas se suele tardar 2 o 3 días. Y tres, a través del número telefónico 060, lo cual también la asignación de la cita es de inmediato. Y en este sentido, pues si tienes un certificado digital, puedes hacerlo todo a través del sistema Mercurio. Así que no hay excusas para que apures los requisitos que te puedan faltar y te puedes aprovechar de esta situación que es... parecía que es inédita, pero no. Es la séptima regularización que ya se hace. La última fue en el año 2005 y no es la primera vez que se hace. Y recordemos que son personas que ya están entre nosotros y merecen no solamente un futuro, sino un presente mucho mejor. Y luego de haber recordado todo esto, nosotros ya vamos a comenzar con el programa especial del día de hoy. Pero antes le quiero dar paso a un material. Un material de DW Español, que de alguna u otra forma hace un repaso de cómo esta regularización extraordinaria va a afectar positivamente al agro español, a nuestro campo, al sector de la agricultura. Le doy dos datos para ello. Primero, que España vende al extranjero mucho más de lo que compra en el sector agroalimentario, por lo cual es un sector que ya lleva más de 3 décadas en superávit, representando casi un 9%, escuchen bien, un 9% del Producto Interior Bruto. Y segundo, que el campo español es un 22% más productivo que la media de la Unión Europea, y que a nivel de campo, en el sector agroalimentario, somos la cuarta economía de la Unión Europea. Estos datos nos dicen lo importante que es cualquier acción que se acometa en el campo, en nuestro campo, y este material de DW Español nos habla específicamente sobre el impacto de esta regularización, que parece que son dos cosas totalmente distintas, pero están muy alineadas. Así que vamos a ver y a escuchar las personas que nos siguen en streaming también este material de DW Español, y enseguida regresamos más con Aldo Ruinens.
1: Rocky Abdelmujud Erra lleva ya 7 años viviendo en España. Tiene 27 años, trabaja como jornalero y se encuentra en situación irregular en el país.
2: Porque sin papeles se pagan 5 euros la hora, ¿sí? Pero si tienes papeles, te vas a trabajar un poco legal y vas a trabajar con más dinero. Mejor 7 euros la hora, 8.
1: El mes pasado, un incendio arrasó el asentamiento donde vivía, aunque sus documentos se salvaron porque los guardaba en la Cruz Roja. Forma parte de los muchos migrantes sin papeles que podrían beneficiarse de la amnistía. Con esta medida, el gobierno español busca hacer frente a la falta de mano de obra y reforzar el sistema de seguridad social del país.
3: El proceso de regularización no es ninguna novedad. Es la séptima ocasión en la que el Estado español establece un proceso de regularización. Y además hemos tenido un proceso de regularización con gobiernos de todo tipo de color. Con lo cual, estamos ante una situación especial, porque en algunos sectores se está dando también un cierto mensaje peyorativo respecto a este proceso, pero ciertamente no es el primero, seguramente no será el último, y en cualquier caso responde a una necesidad.
1: Se estima que actualmente viven en España unos 840.000 inmigrantes en situación irregular. Organizaciones agrarias han respaldado su regularización.
4: Si no hay un proceso de regularización, hay una serie de personas que conviven con nosotros en nuestros pueblos que están siendo excluidos. Por eso era necesario este proceso de regularización. Creo que no solamente va a favorecer en el empleo, sino también en la convivencia.
1: En la provincia de Almería hay unas 30.000 hectáreas de invernaderos y gran parte de las exportaciones de hortalizas se realizan en invierno. Unas 80.000 personas trabajan allí en el sector hortofrutícola. entre ellas Michael.
5: Sin duda utilizaría todas mis capacidades y todo lo que tengo para ayudar a España y contribuir a un país mejor.
1: Por ahora vive en un asentamiento de migrantes a las afueras de Níjar, con suministro eléctrico irregular y acceso limitado al agua potable. Pero su situación podría cambiar si obtiene un permiso de residencia y trabajo.
0: Bueno, luego de ver este material de DW Español, donde hemos podido ver el impacto positivo, beneficioso que tiene esto para el agro, este material es de la provincia de Almería, una provincia donde precisamente el sector hortifrutícola tiene una variable muy amplia y muy alta de exportación. Y precisamente estábamos viendo la historia, la primera historia del primer chico que ya tiene ya muchos años aquí en España, que trabaja en este sector, y habla de la diferencia inclusive que hay del salario, que estando en situación irregular gana de 4 o 5 euros la hora y estando ya en situación regular puede ganar de 7 a 8, ¿no? Estamos hablando de una diferencia de 3 euros de media por cada hora de trabajo, lo cual indiscutiblemente puede representar de media unos 150 euros a la semana de aumento en todo esto, por lo cual también vemos el impacto económico de esto. Hacer una precisión de que en el material se dijo de que estos migrantes y con esta amnistía, ¿no? Queremos precisar de que esto no es una amnistía, porque la regularización o estar en situación administrativa irregular no es un delito, por lo tanto no existe el perdón de la pena, así que el término correcto es la regularización. Así que luego de hablar esto vamos a conversar un rato con Glamis Lady. Glamis Lady es migrante natural de Venezuela, espero que, y si no, bueno, la recordarán. Con ella hicimos el primer programa de Al No Ruinens, que estuvo aquí contándonos su historia. Ella tiene un permiso de estudio y trabajo. Ella es ingeniera en su país y está haciendo aquí un estudio para poder perfeccionar en su rama y poder aportar a España, en este caso con su talento. Y la hemos querido volver a traer nuevamente, ya no para contar tu historia, aunque si nos quieres comentar cómo te ha ido en todo este tiempo, desde que te entrevistamos ya el año pasado la primera vez, estás totalmente con las puertas abiertas, pero queremos venir a hablar de la regularización extraordinaria, ¿no? Cuando nosotros te tuvimos aquí, que aperturamos la temporada e iniciamos el programa contigo, esto ni siquiera estaba sobre el tapete, ¿no? Es algo totalmente nuevo. Y hemos traído en los últimos programas a personas que ya han estado con nosotros para que nos cuenten su apreciación, su opinión y de cómo están viendo este proceso. En ese sentido, Glamis Lady, bienvenida. Y te pregunto, ¿cómo ves este proceso de regularización extraordinaria en donde, bueno, se va a ver visibilizado toda una serie de personas que ya conviven entre nosotros? Estoy seguro que muchas de ellas tú las conoces, porque todos conocemos a un migrante en situación administrativa irregular, aunque sea ese que nos atiende en la frutería, que no sabemos que tiene una situación administrativa irregular y que está trabajando al margen de la Seguridad Social, pero nos atiende, o ese migrante que cuida de nuestros abuelos, de nuestras abuelas. ¿Qué opinas tú de este proceso? ¿Y cómo tú has visto cómo se ha llevado a cabo, cómo se ha cometido?
6: Bueno, la verdad es que me parece bastante bien como lo han planteado. Porque sabes que antes era el tema de los arraigos y el tema de las citas y, por así decirlo, ahí había como una mafia, por así decirlo, con la cita y todo esto, y que bueno, que los documentos, que no era fácil conseguir algunos documentos que te requerían. Y pues haciendo esto, lo que lo veo es como una manera de formalizar aún más el proceso y quitarle como un peso a la oficina de extranjería que hay aquí en Barcelona, porque hasta donde tengo entendido, nomás hay una. Y bueno, son seres humanos y claro, obviamente su carga laboral era muy grande, entonces los tiempos eran muy largos. Entonces sí llegué a conocer personas que es como que, ay, tengo un compromiso de un contrato de trabajo para empezar de media jornada, 6 horas, estoy esperando para hacerme los documentos, y entonces su expediente se quedaba 7 meses, 8 meses, 9 meses a la espera de recibir una respuesta y que, bueno, obviamente la persona que lo iba a contratar se cansaba de esperar y lo dejaba de lado para contratar a alguien que ya tuviera documentos. Y eso hizo que muchas personas perdieran la oportunidad de aportar, porque si a eso vamos, hay una buena cantidad de migrantes que tienen estudios medios, estudios superiores, que pueden aportar a España de alguna manera u otra, y pues al no poder hacerlo de manera legal, sino que tienen que conseguirse un trabajo en negro por otro lado, pues eso se desperdicia, pudiendo ayudar a que el país mejore, pudiendo ayudar a avanzar, están desperdiciando su, por así decirlo,
0: su talento
6: en algo que realmente no, o sea, ayuda, pero podrían ayudar más. Entonces, claro, el tema de que ahora, mira, hay un proceso, necesitas estos documentos, muy importante, lo de los antecedentes penales, porque claro, los antecedentes penales para España es lo que determina si tú eres una buena persona o no. Entonces, claro, si tú tienes tu documentación a tiempo, España dice, bueno, mira, ya no es que estamos entregándole la documentación a una oficina que está abarrotada de trabajo, sino que ahora minuciosamente, documento por documento, lo podemos revisar y somos capaces de dar una respuesta más rápida. Entonces, ¿qué pasa? Que al dar una respuesta más rápida, aquel que tiene un compromiso de un contrato de trabajo o que está a punto de que lo contraten, es menos probable que pierda la oportunidad de obtener ese trabajo.
0: Oye, esto que tú estás comentando, de verdad no nos lo habíamos planteado desde este punto de vista, pero me parece súper interesante, ¿no? Porque realmente esta gestión la lleva la UTE, que es la Unidad de Tramitación de Expedientes de la Dirección General de Migraciones del Ministerio de Inclusión, Seguridad Social y Migraciones. Por lo tanto, son ellos los que están instruyendo los expedientes, no las oficinas de extranjería, que de aquí vaya nuestro agradecimiento por el trabajo y por el compromiso de esos funcionarios, pero sabemos que la demanda es muy amplia y eso es lo que hace de que estos expedientes se estén tramitando en correos y también en algunas oficinas provinciales de la Tesorería General de la Seguridad Social, que pertenece al mismo Ministerio de Inclusión, Seguridad Social y Migraciones, y que sea un procedimiento mucho más expedito, que estamos totalmente seguros que hemos comprobado de que el soporte, y no solamente el soporte, sino la rigurosidad administrativa de esto, aun cuando se haga por correo, sigue estando presente. Y yo creo que esto, una vez que se termine, ha sido un experimento que ha salido muy bien y que se puede tomar en cuenta para que las oficinas de extranjerías se puedan modernizar, puedan seguir modernizando, puedan modernizar sus procesos, porque lo que tú dices es muy cierto. Hay mucha cantidad de migrantes que esperan por ofertas de trabajo, inclusive ofertas de trabajo bastante, pero bastante cualificadas, porque aquí también lo hemos hablado de que, por supuesto, cuando migras, aparte que ningún trabajo es peyorativo, todo trabajo dignifica. Y por supuesto que habemos migrantes que trabajamos en el campo, en atención sociosanitaria, que es precisamente el cuidado a personas adultas, a personas, a gente grande, a todo esto. Pero también es cierto de que cada mes que pasa ha llegado una migración mucho más profesionalizada. En tu caso, tú eres ingeniera, también hay médicos, también hay abogados, también hay de todo tipo, y que, oye, el no poder aprovechar alguna oportunidad por los plazos que se requieren en las oficinas para poder ver esto teniendo yo una oferta, de verdad, con esta regularización es otro tema que se resuelve, porque desde el mismo momento que tú introduces tu solicitud y es admitida a trámite, desde ese mismo momento tú tienes autorización de residencia y trabajo. Por lo cual, a diferencia del proceso regular, ordinario, por eso es que esto no es una regularización masiva. A mí me choca un poco el término cuando escucho regularización masiva, porque lo masivo, no sé, como que lo asociamos a algo descontrolado, ¿no? Y no es algo descontrolado. es algo muy controlado y el término adecuado es una regularización extraordinaria, porque precisamente se sale de lo ordinario. En el procedimiento ordinario tú tienes que esperar a que te llegue tu resolución definitiva. Aquí con la admisión a trámite temporalmente puedes trabajar, que si después, por la razón que sea, tu resolución no es favorable, ese permiso queda sin efecto, ¿no? Y en este sentido esto es muy importante destacarlo, porque así como vimos el material del impacto y del beneficio del agro, esto va a tener unos impactos muy beneficiosos en todos los sectores de nuestra economía. Y es por ello que el agro, la iglesia, los empresarios, todos los sectores de la sociedad mayoritariamente han decidido apoyar esta iniciativa, y que de alguna u otra forma lo que se busca es no solamente, por supuesto, es lo primero, la mejora de las personas que son beneficiarias de este proceso de regularización, sino también la mejora y el crecimiento social, económico, cultural de nuestro país, ¿no? Y hago este comentario porque aquí hemos entrevistado a muchas personas, entre ellos a Yao Costa, que ya sé que es muy conocido por ustedes, y él fue beneficiario de la regularización del año 2000, de la penúltima que se hizo en el gobierno de José María Aznar. Y a él le preguntábamos si en ese momento había tanto ruido, ¿no? Había tanto polvo con esa regularización como lo está viendo ahora, ¿no? Y él nos decía de que no, que por supuesto había diversas opiniones, y eso es respetable, y es necesario que haya diversidad de opiniones, pero que no había tanta, bueno, no sé cómo describirlo, porque no sabemos si puede ser intencionado o no, pero no sé si tanto desconocimiento o tanta gente que tiene mucha duda, y eso genera otra serie de situaciones. En este sentido, tú no vas a, o no eres beneficiaria de esta regularización, pero indiscutiblemente eres migrante, eres beneficiaria de un permiso de trabajo, de una estancia de trabajo y estudio, que ya en breve, en una semana, tienes que modificar a una estancia de residencia. Pero tú, como migrante y como beneficiaria también de nuestra norma y nuestra regulación en materia de extranjería, ¿cuál es primero la percepción que tú tienes de la sociedad? ¿Crees que de la sociedad y de diversos sectores, que no es lo mismo, parece que es lo mismo pero no, crees que se está enfocando bien esto? ¿Crees que ha habido mucho ruido? ¿Crees que, por el contrario, algunos miedos son fundados? ¿Cuál es la percepción que a ti te merece toda la situación que se ha armado en torno a esta regularización?
6: Siento que ha habido mucho ruido. Pero claro, también hay que pensar que en la calle tú escuchas muchas cosas, ¿sabes? Entonces, al escuchar muchas cosas, tú no sabes a quién creerle. Y bueno, hay veces que puede que un bulo, una mentira o algo te haga tener una opinión un poquito reservada sobre el tema. Pero siento que lo han sabido manejar. Siento que lo han sabido manejar porque siempre es recordando en dónde es y cómo obtener tu cita, y se han enfocado mucho en recordar qué es lo que se necesita para tú poder optar a esa regularización. O sea, es como que reduce la cantidad de personas que se pueden apegar a ella. Porque claro, hay muchas personas que ya en su momento hicieron un arraigo, y esas personas que ya están a punto tienen ya varios meses con un expediente abierto, obviamente no se van a pegar a la regularización masiva porque todavía están en la espera de respuesta. Entonces
0: ahí detente, porque es que también Gladys Levy va a tener que venir más seguido a nuestro programa, y vamos a hacer ese compromiso, porque has dicho otra cosa que es muy importante y no lo hemos tratado aquí, pero en el próximo programa lo desarrollaremos, que es la gente, las personas que han hecho una solicitud de arraigo y que a este momento no tienen respuesta. Las personas que han hecho una solicitud de arraigo y que a este momento no tienen una respuesta, siempre y cuando cumplan todos los requisitos, la respuesta va a ser positiva. es otro de los efectos de la regularización extraordinaria, porque imagínense, María mete su solicitud al arraigo, la introdujo hace 5 meses, no tiene respuesta. La respuesta se le puede tardar 4 meses más. Viene este proceso de regularización. Obviamente no se puede acoger porque está a la espera, porque su expediente está en tramitación. Termina la regularización y ella va a seguir esperando su arraigo, que la gente que pudo acceder posteriormente a la regularización y que ya tiene su... O sea, había allí algo que no coordinaba, y obviamente todas las personas que tengan una solicitud de arraigo y que cumplan los requisitos, automáticamente su solicitud va a ser aprobada en los mismos términos de la regularización. Y esto es muy importante decirlo, porque también hay un sentimiento de incertidumbre de mucha gente que ha visto que se puede acoger a la regularización, pero que tiene en trámite una solicitud tal cual como se hizo con los solicitantes de protección internacional. Que si han solicitado protección internacional antes del 1 de enero de 2026, porque es la fecha clave del decreto, pueden acogerse sin informe, sin necesidad de renunciar a su solicitud de protección internacional ni nada de esto. Si lo solicitaron después del 1 de enero, que es la fecha hito del decreto, allí hay que hacer algunos ajustes en el proceso. Obviamente se pueden acoger a la regularización, pero ya llenan otros modelos. Ya no llenan los mismos modelos que llenan los solicitantes antes del 1 de enero, que es el modelo X31, muy importante. El modelo que tienen que llenar es el EX32, que es el otro modelo que hay. Hay dos formatos y que toda esta información está en la página del Ministerio de Inclusión. Así que si tienes alguna duda, tú creas en tu buscador Ministerio de Inclusión. Y allí te va a salir un apartado de Conoce todo sobre la regularización y allí vas a tener todos estos formatos. Otra de las cosas que te queríamos preguntar en este sentido es tu opinión sobre un tema. Pero antes de esto, antes de preguntarte esta opinión, yo les quiero invitar a ver otro material. Hoy tenemos dos materiales. Este es el segundo material, más cortito que el primero, que palpa la opinión de los habitantes de Lanzarote sobre la regularización. Esto es importante porque también es valioso considerar la opinión de la Comunidad Autónoma de Canarias, que esta es una comunidad de ultramar de la Unión Europea y que tiene una situación bastante complicada porque es uno de los principales puertos de entrada de migrantes. Y este material es del medio de comunicación Lancelot Digital, y es precisamente qué opinan los habitantes de Lanzarote sobre la regularización. Vamos a escucharlo y enseguida seguimos con más y nos das tu opinión sobre lo que vamos a preguntarte.
7: Hemos salido a la calle para conocer la opinión de los lanzaroteños sobre el proceso de regularización extraordinaria que en la isla podría afectar en torno a 3.000 y 5.000 personas. ¿Cuál es su opinión acerca de esta medida?
8: Todo lo que sea regularizar una situación que no es legal o que no está bien establecida, creo que viene bien, y que eso también conlleva que tengan ciertos derechos y deberes y que conformen parte de la comunidad. Al final viven aquí y tenemos que aprender a convivir con ellos, ¿no? Y de la manera más reglada y regularizada posible.
9: Todo lo que sea dar derechos y ayudar a gente a lo mejor que tiene más necesidad, pues bienvenido sea, ¿no? En ese sentido.
10: Lo que no se pueden tener es personas ilegales y explotándolas, ¿no? Entonces creo que ya es hora de que alguien ponga orden en ese sentido, ¿no? Además, estamos hablando de personas, no estamos hablando de coches ni de esto, de lo otro. Estamos hablando de personas que están buscando, con todo el derecho del mundo, porque afortunadamente hay un derecho, aunque algunos piensen que no hay un derecho internacional, sí hay derecho.
11: Estamos pues bastante fatal. Ahora la regularización de inmigrantes es importantísimo, creo yo.
7: ¿Cree que podría afectar al acceso a la vivienda o los recursos públicos?
8: Lo que te permite es dimensionar la realidad que tienes. Si no los tienes regularizados, no sabes exactamente qué es lo que necesita la comunidad. De esta manera, sí, ya sabes realmente a lo que te estás enfrentando y puedes poner los medios necesarios.
11: Creo que se necesita más vivienda para los que ya estamos aquí.
9: No se tiene igual muy claro el impacto que eso va a tener, pues desde luego puede todavía complicar un poquito más lo que sea, ¿no? La situación de lo que tú me comentabas, lo de la vivienda. Pero al principio, bueno, si también eso se tiene en cuenta, pues tampoco tendría por qué perjudicar, ¿no?
10: Oiga, esto es una cosa extraordinaria. Entonces, o sea, una cosa coyuntural, y pienso que se está atendiendo, pues eso. Sabemos que hay un montón de personas ahí trabajando ilegalmente, y lo menos que pueden hacer es que aporten, ¿eh? Y que ya está bien de los empresarios, todo el mundo, o sea, cuando conviene, sí, y cuando no conviene, no. No, vamos, no creo que eso afecte para nada.
7: ¿Piensa que podría ayudar a aumentar la natalidad?
8: La población que contribuya más y que al final pues también soporte el efecto de del envejecimiento de la población que tenemos, así que sí, creo que sí es una buena oportunidad.
9: Todas las medidas al final tienen impactos negativos, impactos positivos. Yo creo que sobre todo es cómo se gestiona, ¿no? Si se gestiona bien, pues yo creo que puede resultar algo bueno.
7: ¿Y un efecto llamada?
10: Vamos a dejar esa palabrita. O sea, la gente viene por necesidad. Igual que nosotros fuimos allá cuando, después de la posguerra, había que matar el hambre y hubo que coger las maletas y tirar para otro sitio. Así que no estemos con tonterías.
7: En la primera semana, desde que entró en vigor el decreto, se presentaron 130.000 solicitudes.
0: Bueno, luego de escuchar y de ver la gente que nos sigue en streaming por www.radiorubi.cat, este material de Lancelot sobre la opinión de los habitantes de Lanzarote sobre la regularización. En su mayoría, opiniones positivas. Y me gustó mucho la opinión de la señora que le preguntaban que si esto iba a agravar el tema de la vivienda. Cuando respondió, me gustó mucho su respuesta sobre que esto más bien permite dimensionar, ¿no?, el problema, porque es gente que ya está entre nosotros. También me gustó mucho la opinión del señor que dijo, bueno, pero es que trabajan de forma ilegal, ¿no? Tenemos que, porque es que eso es lo otro que hay que verlo, ¿no? Y que, por supuesto, con esta regularización tendrán derechos. Tendrán muchos derechos, pero también tendrán deberes. Los deberes que tenemos todos, de pago de impuestos, de pago de la seguridad social, de buen comportamiento cívico. O sea, de esto se trata. Adentrándonos un poco hacia estas opiniones, lo que te queríamos preguntar, ¿cuál es tu opinión o qué opinión te merece cuando escuchas o ves en algún medio de comunicación que se quieren regularizar delincuentes, que los migrantes van a colapsar los servicios públicos, que nos vienen a quitar el trabajo? ¿Tú como migrante qué opinión te merece ese tipo de opiniones?
6: Bueno, creo que cualquiera puede tener, tiene derecho a tener su opinión, pero creo que también su opinión se tiene que basar en el respeto. Lo que no me parece muy bien es que tú de buenas a primeras juzgues a alguien sin conocerlo y sin saber su historia. De que los hay, bueno, no se puede negar, los hay, pero también no los hay. Y esas personas que no las hay, se las están inventando. Porque claro, ven a uno caminar por la calle y dicen, ah, este, y lo juzgan sin saber de dónde viene, sin saber si tiene algún estudio, sin saber si ha venido porque tiene una situación familiar, porque necesita trabajar, porque, qué sé yo, se quedó, tuvo un incendio en su ciudad natal y se quedó sin casa y pues decidió salir a ver si podía resolver algo en otro país, sino que van directamente a juzgar. Van directamente a juzgar sin conocer. Me ha gustado mucho la opinión, como tú decías, tanto del señor como de la señora, porque sí es cierto que la señora comentó que, claro, el tema de los derechos, pero también el tema de los deberes, el pago de la seguridad social es importante, y no creo que lo vayan a colapsar, porque si lo fueran a colapsar ya lo hubieran hecho. Como tú comentas, no es la primera vez que se pasa por una regularización masiva. Es algo que tiene mucho tiempo haciéndose y pues hasta ahora no se ha llegado al punto de que colapso total, hay que cerrar todo lo que tenga que ver con la salud pública, porque es que simplemente no podemos. Si te das cuenta, nunca se llega a ese punto, ¿sabes? O sea, siempre hay para atender y siempre hay para dar y siempre hay para mirar y para cuidar a los demás. Y también lo que dice el Señor, aquí no es el único sitio en el donde pasa. Así como pasa aquí, pasa también en otras partes del mundo. Y yo considero que España ha tenido un muy buen acercamiento a todo el tema, porque claro, sí sé que la población española es un poco mayor, ¿verdad? Y por ejemplo, para un trabajo fuerte, para un trabajo en el campo, un trabajo bajo el sol, tú necesitas personas jóvenes que estén dispuestas a hacer ese trabajo. Y esas personas las hay. Y si tú ves que hay personas jóvenes que están dispuestas a hacer ese trabajo, creo, la mejor manera es que lo hagan ya de manera digna. Te doy tu derecho de que trabajes, te doy tu derecho de que tengas tus cosas, pero tú tienes el deber de cumplir con ciertos lineamientos. Y a la larga eso es mejor para todos, ¿sabes? Porque, por ejemplo, una persona que adquiera su permiso de trabajo en el tema monetario, se puede abrir una cuenta bancaria, pueden depositarle su nómina. ¿Qué quiere decir eso? Que hasta cierto punto se tiene mejor control también sobre ese tipo de cosas, porque el tema de trabajar en negro es que te pagan en efectivo. Y al pagarte en efectivo te saltas la responsabilidad de pagar impuestos. Cosa que si tú tienes una cuenta bancaria donde te depositan tu nómina, no lo puedes evadir.
0: Entonces, claro, que trabajarías de forma,
6: y trabajas de forma,
0: legal, ¿no?
6: Trabajas de forma legal, trabajas de forma regular y tienes derechos en el ámbito laboral.
0: Eso también es muy importante porque lamentablemente la gente que trabaja en negro de alguna u otra forma está expuesta a las dádivas del empresario, que en este caso no sé si es empresario o sería más patrón, ¿no? Como en los tiempos de la colonia, ¿no? Porque hay cada historia. En estos días estaba conversando con una persona que va a ser beneficiaria y decía una chica, una de las cosas que a mí más me llena de emoción es que puedo dejar de trabajar en donde estoy, que estaba como interna, sin días libres a la semana, 24/7, por 800 euros. ¿No? Esto nos tiene que hacer reflexionar, ¿no? Hacer pensar. Y no dejo de hacer una comparativa en Francia, aquí, en la República Francesa, en nuestro país de al ladito. Hay ciertas regiones como Cataluña, como muchas regiones también de aquí de España, que otorgan propiamente permisos de residencia para esa región, ¿no? Y lo que hacen en estas regiones francesas es que todo el que quiera llegar a trabajar, lo primero que le dan es su número de afiliación a la Seguridad Social y de una forma regular trabaja. Y después de que pasa un año y medio, no recuerdo exactamente la cantidad, que ya ha demostrado que trabaja y que quiere integrarse, entonces se le da su permiso de residencia. Pero durante ese año que no tiene la residencia, sí tiene un permiso de trabajo. Sí trabaja, sí cotiza, sí contribuye. Eso de primer momento nos puede sonar un poco contradictorio, pero si lo analizamos bien, es una postura bastante audaz de ofrecer esta oportunidad de que la gente lo haga de forma legal, sin que eso implique una residencia, y demostrando de que tú quieres obtener esa residencia y lo mejor es que demuestres una buena trayectoria laboral, por ejemplo, claro. ¿No? Así que ahí dejamos el modelo de algunas regiones francesas para que veamos de que no es tan distinto, ¿no? Y en este sentido, ya entrando ya en la recta final del programa, también quisiera preguntarte si has vivido de cerca o has compartido o conoces a alguien que vaya o que esté siendo beneficiario de esta regularización y nos puedas comentar muy brevemente la expectativa que tiene y cómo puede plantear su cambio de vida, porque esto al final es un cambio de vida.
6: Sí, conozco a unas dos o tres personas que se han acogido a la regularización masiva y tienen, o sea, se les nota muy esperanzados, ¿sabes? O sea, la idea de poder tener unas mejores condiciones laborales y de poder, claro, de tener deberes y de tener derechos propiamente, les alegra mucho. Es como que, bueno, ya hice mi cita, ya tengo toda mi documentación. Los he visto muy proactivos a la hora de buscar la documentación, porque es complicado lo que son los antecedentes penales, conseguirlos en el país de procedencia, dependiendo del país del que venga, es complicado. Y yo de primera mano he visto cómo han movido cielo y tierra para conseguir los antecedentes penales, para conseguir algo que pruebe que han estado aquí 5 meses, y pues se les nota como que con más ganas de trabajar. Como van a saber que van a trabajar en mejores condiciones, yo personalmente los he visto con más ganas de trabajar.
0: Es un aliciente para ellos, es un aliciente que obviamente mejora sus condiciones socioeconómicas y que saben que, por supuesto, esto es una gran oportunidad. Y les hago un comentario con respecto a los antecedentes penales, porque hay países que sí es un poco más complicado que otros. Es un requisito obligatorio e inexcusable, pero la normativa es sabia en ese sentido y en muchos otros también. Y contempla que si tú has solicitado tus antecedentes penales y ha pasado un mes y tienes cómo probar que lo has solicitado y no lo has recibido, tienes otro formulario específico por la cual pones de manifiesto de esta situación a la UTE, a la Unidad de Tramitación de Expedientes de Extranjería, y autorizas al gobierno para que a través de la Cancillería pueda recabar esos antecedentes penales. No es que se obvie el requisito, como se ha hecho ver en algunos sectores, no. El requisito tiene que estar, pero es el Estado español, en este caso, no el gobierno, el Estado español, a través del Ministerio de Relaciones Exteriores, quien hace la compulsa a la solicitud de este antecedente. Eso sí, si el antecedente tampoco se lo envían al Ministerio, lamentablemente, como es un requisito obligatorio, no puede haber regularización. Pero entendemos que no es lo mismo en estos determinados países, afortunadamente no son tantos, que tú pidas su certificado de antecedentes a que reciban un requerimiento formal del Estado español, ¿no? Así que hay también esa puerta para que no se angustien si ha pasado un mes y medio y no les llega el certificado de antecedentes penales. Eso es lo que tienen que hacer, es igualmente solicitar la regularización, llenar este formulario en específico y hacer saber a las autoridades para que puedan recabar a través de la Cancillería esta documentación. Y el llamado es que ya queda un mes, ya queda prácticamente un mes al 30 de junio, ¿no? Por lo cual no dejemos los trámites para última hora. Hay que recordar, quiero aprovechar esto para recordar de las pruebas de permanencia, que las pruebas de permanencia con una por mes es suficiente. Y que el padrón no constituye una prueba de permanencia. Porque también la gente está un poco desvelada, por así decirlo, por no tener el padrón en condiciones. Y no solamente es el padrón lo que vale, porque a la final el padrón lo que certifica es dónde vives, pero no cuánto tiempo has estado. Por lo cual las pruebas son todas las admitidas en derecho. Movimientos bancarios, consultas médicas, tarjeta sanitaria, tarjeta de transporte. Si son de acá, de Cataluña, porque sé que nos escucha gente de muchas otras comunidades, si tienes una tarjeta usual con tu nombre y apellido, puedes solicitar a Metro de Barcelona, Ferrocarril de la Generalitat o la Autoridad de Transporte la expedición de esa tarjeta mes a mes, y eso también te sirve como prueba. Lo mismo pasará, por supuesto, en otras comunidades autónomas. Así que no os agobiéis por el padrón de habitantes, y tampoco agobiéis a las oficinas de atención al ciudadano, que sabemos que también hay muchos funcionarios que hacen un esfuerzo tremendo. Y recordar ya por último de que aquí, en nuestra ciudad, en Rubí, también cada semana y media aproximadamente se hace una charla en Rubiforma llevada a través de con los abogados del servicio de igualdad, de primera acogida, todo esto, explicándole a las personas el proceso de regularización y que inclusive dan orientación, todo esto gratuito, de cómo se debe armar la carpeta, de cómo deben ser los requisitos, cómo lo debes llenar, el pago de la tasa, que también todo esto es un mundillo, el pago de la tasa. Porque si ya tú tienes NIE, puedes pagar la tasa de una vez. Si no tienes NIE, como el pago de la tasa va asociado al NIE, o sea, si nunca has tenido un NIE, si lo tienes no importa que esté vencido, pero si nunca has tenido un número de NIE, no puedes pagar la tasa todavía. Tienes que esperar que la oficina de extranjería te requiera el pago de la tasa. Así que ante todas estas particularidades del procedimiento, lo mejor es buscar la asesoría de los servicios sociales, de estas entidades colaboradoras, de tu gestor también de confianza, por supuesto, cómo no, pero que puedas armar un expediente sólido y que puedas indiscutiblemente beneficiarte de esta grandísima oportunidad. Así que, Glamis Lady, ya nos quedan ya, yo creo que nada. Muchísimas gracias por acompañarnos. ¿Cuántos minutos nos quedan exactamente? Esto, bueno, aquí es que hay tanta información, pero lo bueno de esto es que en los subsiguientes programas, hasta que se acabe el proceso de regularización extraordinaria, al No Rubinense y Radio Rubí seguirán ofreciendo toda la información que debes saber para poder acceder y beneficiarte en este proceso. Y del minuto que nos queda, como no, no podía dejar de mencionar nuestra red social en Instagram, @alnorubinense.podcast, para que allí te puedas enterar de todas las noticias, de esta regularización, de todo lo que necesitas, puedas conocer estas historias y también puedes hacernos comentarios y todas las preguntas que a bien tengas hacernos sobre esto y sobre muchísimos temas más. Así que muchísimas gracias por acompañarnos aquí en Al No Rubinense por Radio Rubí. Que tengan un feliz fin de semana y nos vemos el próximo viernes.

Bienvenidos y bienvenidas a Experimenta, el programa de Radio Rubí que trata la música alternativa desde un toque experimental. Viene uno de esos programas que nunca he hecho, en año y medio podríamos decirlo de Experimenta. Es un programa que he ido posponiendo y hoy ha llegado el día. Y es la música japonesa. Va a ser un mes muy especial, aparte de porque se acerca la Navidad y eso nos gusta a todos, porque va a ser un mes de mucha música experimental, porque la próxima semana os voy a enseñar de todo lo que es música experimental de todo tipo, y hoy me centraré en la música de Japón, que es quizás uno de los focos más importantes. Y empezamos hablando de Tim Mitchell Gun Elephant, una banda que mezcla garage rock, el punk rock y el pop rock, y que con este sencillo que vais a oír ahora del 97 se les impulsó mucho a la fama, y sobre todo en Japón, con un sonido muy característico. Esto es Smoking Billy.

Politics son una banda de New Wave, electropunk también, que ellos mismos se llaman en su estilo el Technicolor Pogopunk, se llamaría así. Es una fusión de música con una guitarra convencional y unos sonidos sintetizados que le dan mucha energía a la banda. Y el nombre procede del Core Politics, que es un sintetizador bastante popular. Y están muy influenciados por Divo, por ejemplo, sin duda. Esto es Let's Dabba Dabba. Y ahora os hablo de Coaltar of the Deepers, que principalmente son un grupo de rock alternativo, pero el sonido es bastante diverso y el líder, Narasaki, es también un productor que ha contribuido en algunos animes como Deadman Wonderland. Esto es Good Morning.

Manga Sick de Number Girl se caracteriza por un sonido muy crudo, rápido y agresivo, y esa sensación constante de estar al borde del colapso. Son activos desde el 97 hasta el 2002 y luego hicieron una pequeña reunión hace unos años y son considerados una de las bandas más influyentes de todo lo que sería, pues, el rock alternativo japonés. Y aparece Penpals, que los conocéis por el Tell Me Why de Berserk, un anime muy conocido. La banda se separó en 2005, pero tienen temas muy interesantes como este Right on Shooting Star.

Knockout Monkeys son una banda de Kobe, Japón, una mezcla de rock alternativo, punk rock, y a menudo incorporan cosas de metal, por ejemplo, de hardcore y de pop. Suelen mezclar el japonés con algo de inglés y son populares porque sus temas son usados, por ejemplo, en animes o en videojuegos. Esto era Grit. Y Tricot, el sonido que tienen es tiene un ritmo muy frenético, con unos riffs pues bastante complejos de guitarra, y a veces se les encasilla dentro de lo que sería el J-pop, que es el pop de Japón, por así decirlo. Y esto proviene del tejer del punto de francés, o sea, del tricot francés, y reflejar pues esta complejidad entrelazada que tiene la banda. Esto es 1819.

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2: Unison Square Garden. Su sonido es conocido por ser muy técnico. Es una de las bandas quizás más interesantes de todo el programa, en mi opinión. Se formaron en 2004 y han puesto, por ejemplo, voz a algún anime como Blue Lock. Y esto sería, la canción se llamaría como algo así como El mundo es elegante. Esto sería Sekai Ha Fancy, sería eso. Y estos son Mass of the Fermenting Dregs, un nombre complicado, una banda japonesa muy interesante que dentro del World is Yours del 2009 tienen este potente She's Inside, He's Outside.

Gogo Nana Ichi Achi Achi, sea el nombre de la banda, una banda de rock con influencias desde el surf rock hasta el punk rock. Fueron activos hasta el 2012 y este C7 se incluyó en su sexto álbum de estudio, el Ryusetsuran, lanzado el 10 de octubre del 2007. Hoy va a ser un programa en que voy a sacar mi japonés adelante. Y os hablo de Boris, que quizás los puse, de hecho esta canción sonó a inicios de Experimenta el año pasado, y es una banda muy especial porque mezcla el metal, el drone, el noise rock, la psicodelia, son muy cañeros con un sonido muy, muy potente, y para mí es una de las bandas más complejas que he oído pues, de todo el panorama musical. Esto es Woman on Scream.

Dirhoff son un grupo formado en San Francisco en el 94, aunque su vocalista, Satomi Matsuzaki, es japonesa. Ha lanzado una gran cantidad de álbumes autoproducidos, y de hecho esto es There's a Green, que fue uno de ellos, lanzado en el Breakup Song del 2012. 54 Newt Honeys ha sido un grupo comparado en broma con Spinal Tap, por eso de que hay muchos bateristas, han ido cambiando de batería en diferentes ocasiones y tienen este toque de surf rock que se refleja muy bien en este Surfcat.

punk rock, hardcore punk, a menudo asociadas también al Riot Girl, este movimiento. Las letras criticaban los roles sociales de la mujer en la sociedad japonesa moderna, y os puedo asegurar que tienen un directo espectacular porque las he visto en Barcelona, especialmente desde la llegada de Kajo Kiss en la batería. Esto era Otto Boke Beaver y la canción era Battle Act. Y para terminar, pues las letras pegadizas, ritmos peculiares y el funk experimental de Sgt. Boys con Weekend. Y luego, pues, esta banda tan especial que se llama Uchikubi Gukomon Dugukai. Una banda muy especial, con toques de greencore, de hardcore punk, de mil cosas, la verdad, y con toques hilarantes de humor. Y la canción es I Don't Wanna Get Out of Futon. No me quiero ir del futón, ahora que llega el frío. Así que nada, espero que lo paséis bien, disfrutar de la música en japonés. Y nada, hasta el siguiente programa, chao.

0: 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Avui farem el programa majoritàriament en castellà, perquè, com ja hem dit en les xarxes socials, el programa d'avui anirà de Cuba. I com que tindrem dues persones connectades per internet, dos cubans, bueno, un cubà i un italià, nosaltres parlarem en castellà. ¿Vale? Buenos días desde, desde Mataró para La Habana, Jorge.
1: Buenos días, Teresa. ¿Cómo está usted?
0: Estamos muy bien y estamos encantados y te agradecemos enormemente que estéis conectados a estas horas, que son horas intempestivas para ti, pero que te lo agradecemos porque toda la audiencia de nuestro programa podrá tener información directa. Gracias. Y ahora también vamos a saludar a Marco Papacci en Roma, y que es el presidente de una asociación de amistad italo-cubana. Buenos días, Marco.
2: Buenos días a todos ustedes. Un abrazo.
0: Muchas gracias por estar aquí presente. En Cuba, los americanos, los americanos la quieren dejar morir de hambre, como lo están haciendo los israelíes con Gaza. El presidente Trump dice que Cuba es un estado fallido, sin embargo, despierta la solidaridad. Nosotros tenemos aquí, porque nos lo ha traído uno de nuestros invitados, un número de cuenta de la Caixa para ayudar a los cubanos, si alguno de nuestros oyentes lo quiere hacer. Nosotros vamos a dar este número tres veces durante la emisión. El número de cuenta es ES 55-2100-3050-89-22-00-30-37-31. ¿Vale? Es un hermanamiento entre Nou Barris y El Cerro, en Cuba. Por tanto, que desde el Cruïlla d'Europa os agradecemos todas las aportaciones que vosotras podáis hacer para ayudar a un país que está pasando por grandes dificultades. Desde el Cruïlla d'Europa hemos hablado con muchos ciudadanos y ciudadanas de Mataró y comarca dispuestos a aportar su granito de arena para defender aquel país. Están dispuestos también a analizar cuáles podrían haber sido algunos errores de los últimos años, si es que los ha habido. Y estamos aquí en este programa de hoy y en otro que vamos a hacer dentro de un par de meses para ver cuál pretenden o piensan que puede ser el futuro de Cuba. Y es cierto que la situación en Cuba ha llegado a un punto debido a la asfixia, sobre todo, de las grandes potencias como lo son los Estados Unidos, que someten al mundo a su particular guerra de los aranceles. Cuba se libra porque no vende nada a los Estados Unidos, pero sí que se resienten de todas estas guerras del señor Trump los países intermedios, los que mandan cosas, etc. Desde el 9 de enero no entra en Cuba combustible. Hay apagones de electricidad de hasta 20 horas al día que han paralizado hospitales, escuelas, oficinas de transporte y que han hecho que muchos tengan que recorrer a la leña para cocinar o a las mulas para desplazarse. En estos últimos días, Donald Trump ha intensificado su pulso con el Supremo anunciando un aumento de entre el 10 y el 15% del arancel global, aunque esto, como he dicho, no afectará directamente, que sí indirectamente a Cuba. Por eso haremos dos programas sobre la isla, uno primero analizando el bloqueo, será el de hoy, y uno segundo mirando las perspectivas de futuro de Cuba. En el programa de esta semana contaremos con cuatro invitados, en este caso hombres todos, y el próximo ya será un poco más equilibrado. Tendremos al periodista cubano Jorge Legañoa, que vive en La Habana. Después nosotros nos iremos hasta Roma para conocer las opiniones del señor Antonio Papacci, que es el presidente de la Asociación Nacional de Amistad Italia-Cuba, y a dos ciudadanos de Mataró, que conocen muy bien la realidad de la isla, porque han viajado en diversas ocasiones, que les agradecemos mucho que hoy estén aquí en nuestro programa. Uno de ellos, Ramón Morales. Hola, Ramón, buenos días.
3: Gracias.
0: que has presentado recientemente un libro de memoria histórica llamado Surcos de mis memorias, de la editorial Horizons, y a Antonio Rodríguez Avellaneda, que es un campeón en conocer a la isla cubana por su dedicación. En este programa hablaremos en castellano, como he dicho al principio, porque así todos nos vamos a entender, aunque el programa normalmente se hace siempre en catalán. A nosotros nos gusta decir que el Cruïlla d'Europa son una serie de conversaciones entre nuestros invitados.

0: Jorge, buenos días.
1: Hola Teresa, muy buenos días.
0: Buenos días. Ya he dicho al principio que era un poco pronto para ti, pero hasta que salga el sol, ¿nos puedes explicar en qué lugar de La Habana, de la capital cubana, te encuentras para situar a nuestros invitados y a nuestros oyentes?
1: Bueno, pues estoy en el Vedado Habanero, muy cerca del mar, apenas 4 o 5 cuadras del mar. El mar que separa Cuba de Estados Unidos apenas a 90 millas. Y obviamente el mar Caribe, que también da antesala al Atlántico, que más bien nos une a los europeos y a los cubanos.
0: Habéis tenido vosotros siempre una emigración estructural. ¿Cómo es la situación actual en Cuba? ¿Quién está en Cuba ahora mismo, aparte de los
1: cubanos?
0: Bueno,
1: Cuba tiene más de 9 millones de habitantes. El tema migratorio, como buena parte de América Latina y del Caribe, históricamente ha sido natural que exista migración entre Europa, entre África. En época de la colonia española, una parte de esa migración vino de Europa, pero también en época de la esclavitud, esclavos africanos fueron traídos a Cuba como mano de obra. Pero bueno, esa migración europea desplazó en un inicio, desde la época de la colonización, a los habitantes naturales. O sea, Cuba es hoy un mestizaje importante que también tiene de Asia, de África, de Europa, pero también de América Latina y el Caribe. Y después del triunfo de la Revolución en 1959, la migración se convirtió en los primeros momentos en un arma política contra Cuba, porque se generó una migración política, sobre todo hacia Estados Unidos. Y hoy en ese país viven más de 2 millones de cubanos o de descendientes de cubanos. Y en los últimos tiempos, la migración, ha habido varias oleadas migratorias en los años 60, en los años 70, en los años 80. Y esas oleadas migratorias primero fueron utilizadas como arma política contra Cuba desde Estados Unidos, aunque en los últimos años se ha demostrado que es más bien una migración por temas económicos. O sea, las personas buscando mejorar su vida desde el punto de vista económico. Yo creo que eso es significativo. Pero hoy viven en Cuba más de 9 millones de personas. Cuba es un archipiélago, es un conjunto de islas, aunque la isla más grande, la isla de Cuba, es donde residen la mayor parte de personas.
0: Muy bien. Vamos a mirar, vamos a saber si podemos hablar con el señor Marco Papacci, a ver cuántos europeos son. ¿Cuántos europeos hay en estos 9 millones aproximadamente? Muy aproximadamente.
2: Bueno, en la realidad no sé cuántos europeos están viviendo en Cuba o cuánto fuerte fue la inmigración europea. Es cierto que hay una buena cantidad de italianos que han viajado y que residen en Cuba. No son muchísimos, por lo que yo sé, pero en Italia hay un buen número de ciudadanos cubanos que están viviendo aquí entre el norte y el sur de Italia. Están alrededor de 30.000 ya desde muchos años, o sea, de cuando empezó el Cuba a abrirse al turismo. Aquí hay más o menos como 30.000 cubanos en todo el territorio nacional.
0: Muy bien.
2: Pero la emigración europea hacia Cuba, como ya lo digo Jorge, no es simplemente turismo, sino fueron los españoles al principio para colonizar a Cuba, y también hubo italianos que dejaron su marca desde el punto de vista cultural y desde el punto de vista de construcciones de castillo, de palacio, y esto fue más o menos la emigración europea y en particular italiana.
0: Y usted tiene una larga tendencia de haber ido varias veces a Cuba, se ha entrevistado con los máximos dirigentes. ¿Nos puede explicar un poco cuál es su experiencia con Cuba?
2: Bueno, yo empecé a viajar a Cuba desde 1988, yo tenía en aquel entonces 20 años y empecé a trabajar con la Asociación Nacional de Amistad Italia-Cuba, de lo cual ahora soy el presidente nacional. Yo he viajado todos los años a Cuba por ayudar a este pueblo y en particular a esta revolución. Tuve el privilegio de coincidir en Italia en el 1996 con el presidente inolvidable, comandante de la revolución, Fidel Castro, y cuando él estuvo de visita en Roma en la FAO. Y después fui recibido varias veces en Cuba por los altos dirigentes de la revolución por cuestión de trabajo de lo que hace la Asociación de Amistad Italia-Cuba. Y quiero subrayar otra cosa muy importante entre lo que desembarcó. Embarcaron con el Granma, el yate Granma, que fue el yate que llevó a Fidel Castro y 82 expedicionarios más. Estaba un italiano, esto se me olvidó decirlo, que se llamaba Gino Donè y que participó a la primera batalla. Y después Gino Donè, en los años 80, muere y a mí me tocó hace un par de años, en el 2023, entregar la ceniza de Gino Donè a Cuba. La Asociación Nacional de Amistad Italia-Cuba es una asociación que surgió en el 1961, cuando Cuba fue atacada a Playa Girón. Y desde entonces la Asociación Nacional de Amistad tiene círculos en todo el territorio nacional. Somos más o menos 3.500 asociados y estamos llevando a cabo, llevando muchos proyectos de solidaridad con Cuba.
0: ¿Nos puedes explicar quién es Gino Doné?
2: Gino Donè era un partisano italiano que participó en la guerra de liberación contra el nazifascismo en Italia. Terminada la guerra, él era un marinero y se embarcó para ir a viajar por cuestión de trabajo en varios países de América y desembarcó primero en Cuba y después en México. Y en México entró en contacto con el grupo de Fidel Castro, que había sido exiliado después del ataque al cartel Moncloa. Después que pasaron varios años en la cárcel de Isla de Pino, fueron exiliados a México y a México fue donde empezó a construir toda la segunda fase del movimiento 26 de julio para regresar a Cuba. Y Gino Donè, que había tenido experiencia en la lucha de liberación en Italia, se unió a los revolucionarios cubanos en México y desembarcó con ellos.
0: Jorge, ¿cómo se recuerdan estos hechos en Cuba mismo?
1: No, Cuba tiene una larga historia de lucha y de resistencia. Marco hablaba, bueno, primero un saludo a Marco Papachi también desde La Habana,
2: Gracias,
0: Sí, bien.
2: gracias, gracias.
0: Sí.
1: al que agradecemos toda esa solidaridad que, como bien él decía, no viene de ahora, viene de hace más de 7 décadas, cuando Gino también decidió unirse al movimiento revolucionario de Fidel Castro para derrocar una dictadura como fue la dictadura de Fulgencio Batista, que tantos cubanos asesinó, sobre todo jóvenes en aquel momento. O sea, no estamos hablando de una revolución que llegó al poder por un golpe de Estado, estamos hablando de un movimiento revolucionario que surgió del pueblo, que buscaba sobre todo la igualdad humana, y creo que es lo que Cuba ha intentado durante todos estos años. Y es justamente ese intento de soberanía, de independencia, de librarse del tutelaje neocolonial que significó Estados Unidos en la política de Cuba durante los primeros 50, casi 60 años del siglo XX, lo que ha provocado esta, diríamos, dicotomía de convivencia, ¿no? Que Estados Unidos ha tenido un diferente, que no, tampoco viene de la primera mitad del siglo XX. Estados Unidos ha tratado de ser el dueño de Cuba desde época tan temprana como el siglo XIX. Y eso no puede ser olvidado porque pareciera que la necesidad de Estados Unidos de sancionar, de bloquear, de hacer morir al pueblo cubano por miserias y penurias es un tema de ahora. Y en realidad Estados Unidos, por la posición geoestratégica de Cuba, a lo largo de más de 3 siglos ha tratado de ser el dueño de esta tierra. Un poco que lo lograron durante los primeros, desde la primera intervención militar a Cuba a principios del siglo XX, hasta el 59, porque los sucesivos gobiernos en Cuba durante esa época tuvieron una mirada y una dirección desde la política norteamericana importante. Yo creo que hay que entender las relaciones entre Cuba y Estados Unidos como un proceso histórico que ha tenido un devenir a lo largo de muchos años, y no podemos olvidar que esa conflictividad ha pasado por momentos tan críticos como la crisis de los misiles o crisis de octubre en los años 60, o los sucesivos intentos de asesinar a Fidel Castro. Fueron más de 600 los intentos de asesinato o los planes de magnicidio contra Fidel desde el gobierno de Estados Unidos, o que desde el gobierno de Estados Unidos se orquestaron planes de terrorismo contra Cuba. Usualmente Cuba es acusada por Estados Unidos, por Washington, de ser un país que supuestamente patrocina el terrorismo. Sin embargo, en Cuba han muerto más de 3.000 personas por actos de terrorismo de Estado provenientes de Estados Unidos.
2: Yo creo que, un italiano también se murió.
1: Correcto, correcto.
2: Fabio Di Celmo.
1: Fabio Di Celmo es uno de los muertos por el terrorismo de Estados Unidos, una bomba puesta por una persona que fue contratada por la CIA en el hotel Comodoro, acá en La Habana.
2: No, Copacabana, Copacabana.
1: Copacabana, perdón, exacto, en el hotel Copacabana, acá en La Habana en los años 90. Y todavía se recuerda eso como un pasaje muy triste de la historia.
0: Déjame preguntarles a nuestros invitados aquí en el estudio, Ramón Morales y Antonio Rodríguez Avellaneda, de estos pasajes que están explicando, tanto Jorge como Marco, vosotros estabais asintiendo con la cabeza. Sí, sí, eso es así. ¿Qué información tenéis?
3: De hecho, somos conocedores de la Revolución Cubana, del asalto al cuartel Moncada, del yate de Grama, que englobaba una cantidad de gente, de guerrilleros que venían de México. Conocemos un poco la historia del Che Guevara, de Sabino Pupín. ¿Cómo es este?
1: Sabino Pupo.
3: Sabino Pupo y otros que, bueno, ahora no recuerdo. Yo he estado en Cuba precisamente en el 2016 y fue un orgullo, porque yo desde mi nacimiento, desde que tenía 8 años, soñaba con la Revolución Cubana, porque dio la casualidad que mi padre era del Partido Comunista de España cuando estaba perseguido por el franquismo, y teníamos una emisora clandestina que se llamaba La Pirenaica, y en él se hablaba de la Revolución Cubana, de los primeros inicios, desde el 59 hasta el 63. Aquí es donde yo cojo la conciencia de lo que es el pueblo cubano, aparte de que, como tú puedes saber, los comunistas en aquel tiempo estábamos más educados en el espíritu revolucionario de la Revolución de Octubre de 1917. Pero la Revolución Cubana para nosotros, por tener nuestra misma lengua, nuestra misma cultura, fue un éxito incalculable en la historia. Es una cosa que siempre lo tenemos ahí, lo tenemos presente, porque sabemos que gracias a Cuba, yo recuerdo cuando era pequeño, como se había hecho la reforma agraria, los jornaleros de mis pueblos, los campesinos, se alegraban mucho de esa revolución, porque soñaban que también llegaría a España y también tendríamos la reforma agraria. O sea, te cuento todo esto para que situarnos un poco en...
0: Es un poco largo, pero tiene sentido, sí.
3: Y entonces, bueno, a partir de aquí, la solidaridad con Cuba. Nosotros pertenecemos a la brigada de No Barris, que en su cabeza, su presidente es Maruja Ruiz, y esta brigada lleva ya 30 años funcionando y es muy solidaria con Cuba, no solamente con las aportaciones que se hacen de comida, herramientas, incluso algún vehículo que también hemos llevado. Hay una anécdota de un vehículo que nosotros cogimos, que le llamaban era una guagua muy hecha polvo, muy vieja, que aún tenía matrícula de Barcelona, y al parecer fue una que habían puesto la ETA, habían quemado el autobús. Pero un grupo de gente lo compraron muy barato, lo repararon y lo enviaron a Cuba. O sea, nuestra brigada ha enviado a Cuba desde vehículos, medicinas no paramos de enviar a cada momento. Vamos cada año, yo concretamente he ido solamente esa vez, pero aquí ahora el compañero lo explicará. La brigada de Cuba tiene una misión de visitar hospitales, tenemos apadrinados hospitales de ancianos, casas de maternidad y casas de psiquiatría. O sea, es una labor, la Brigada de Cuba, no sé si habéis oído hablar de ella, es una de las más importantes. Incluso forman parte de los CDRs, la única organización...
0: ¿Qué son los CDRs? Que aquí tienen otro sentido.
3: Los CDRs es el Comité de Defensa de la Revolución. Vale. Esto se creó para defender Cuba. Eso forman parte, es una organización sin ánimo de lucro, popular, que está para toda la defensa de Cuba cuando hay catástrofes, cuando hay acontecimientos importantes para defender la revolución. Por eso se llama Comité de Defensa de la Revolución. Nosotros, como brigada, hemos ido varias veces a estos congresos de los CDR. Parece ser que de toda Europa somos los únicos que hemos ido. Nosotros seguimos en la actualidad colaborando con Cuba, estamos hermanados, pagamos una cuota de socios para ayudar a Cuba. Y bueno, en definitiva, es una cuestión importante que me parece remarcar para que Cuba siga floreciendo y siga manteniéndose, para acabar con el nazismo de Trump, que últimamente ese es lo que está exterminando a la población al estilo Gaza, pero en vez de bombardeos, de hambre.
0: Por favor, me dejas decir, voy a repetir el número de compte de la Caixa, perquè si algú vol ajudar a Cuba, ho pot fer-ho a través d'aquest hermanamiento de nou barris, el Cerro de Cuba. 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Gràcies. A mi me gustaría ahora saber, estamos hablando de una Cuba bonita, porque Cuba es un país muy bonito, yo he estado varias veces allí, la gente es fantástica, pero todo este sufrimiento que estaban explicando Marco y Jorge, y vosotros también, ¿cómo lo vive la gente? Jorge, ¿puedes empezar tú?
1: Sí, cómo no. Bueno, primero, antes de responderte la pregunta,
0: sí, sí.
1: Pedro hablaba de Maruja, y Maruja Ruiz se recuerda en Cuba con mucho cariño, aparte de haber visto hace poco una película que se llama El 43, que es la historia de
4: 47.
1: ¿Sí? 43, el 47, ¿sabes?
0: El 47. Aquí tenemos.
1: El 47.
0: Sí, sí, sí. Sí. Muy bien, Jorge, gracias.
1: El 47 es ese autobús que ha sido tan famoso y ha llevado al cine. Y la historia del 47 tiene que ver mucho con Maruja y con los movimientos sociales en Barcelona. Y que en Cuba también lo hemos seguido de cerca. Incluso tuvimos la intención de poner la película en la televisión cubana, pero bueno, no teníamos los derechos de autor y no pudimos. Acá la televisión es pública para compartir entre todos los ciudadanos. Pero les agradecemos mucho a ellos porque siempre han estado al lado de Cuba solidariamente. Y no solamente, yo creo que es en dos sentidos, porque también, y esto es algo desde el punto de vista histórico, se hablaba de la guerra civil, y en la guerra civil se conoce poco, pero participaron 1.400 voluntarios cubanos. Y esto parece que nunca se ha conocido, pero el protagonismo de hombres, por ejemplo, como el periodista Pablo de la Torriente Bravo, que murió en España en la Guerra Civil, fueron de los que siempre tuvieron información para traer al pueblo cubano en esa época, hablando de la Guerra Civil y también en ese momento de la solidaridad de Cuba con España en momentos tan difíciles como la Guerra Civil y, bueno, la participación de más de 1.400 voluntarios cubanos en la guerra. Bueno, ¿cómo se vive el momento actual?
0: Sí, porque Cuba, tenemos información de que realmente es difícil.
1: Mira, está siendo muy difícil. O sea, hoy no se concibe el desarrollo de ningún país, de ningún pueblo, sin el uso de los hidrocarburos. Sería negar, claro, lo que ha sido el desarrollo de este planeta. No, Cuba no está en este momento en un punto de cero combustible. Cuba lo que está en este minuto es administrando el poco combustible que queda en el país para tratar de vivir con un mínimo de combustible. Pero obviamente esto se ha resentido en el transporte público, en la generación de energía. Ya veníamos con un periodo de crisis de producción de energía en los últimos años que tiene que ver con la obsolescencia, o sea, con lo viejo que es el sistema de generación de electricidad, porque el bloqueo a Cuba, que no es más que una serie de políticas, en principio eran órdenes ejecutivas de los presidentes de Estados Unidos, pero luego del año 1996, que ahora por estos días se conmemoran 30 años de que el presidente William Clinton de Estados Unidos firmó una ley, que fue la ley Hans-Burton, como le dicen los americanos, que codificó en ley el bloqueo de Estados Unidos a Cuba. Hasta ese momento, desde los años 60 y la primera orden ejecutiva firmada por Kennedy, el bloqueo hubiese podido ser eliminado, o las sanciones económicas o el asedio financiero podía haber sido eliminado por cualquier presidente de Estados Unidos. Pero a partir de la ley Hans-Burton en Estados Unidos, el bloqueo se convirtió en ley y establecieron e incluyeron en ley una especie de requisitos que no son más que medidas de agresión contra Cuba. ¿Qué ha provocado esto? Que Cuba no ha podido disponer de financiamientos para desarrollar su economía, que Cuba, cuando en los años finales de los años 80, principios de los años 90, desaparece la Unión Soviética, que era, diríamos que el 85% del comercio de Cuba era con los países asociados a la Unión Soviética, desaparece de un día para otro el 85% de la economía de Cuba. Por tanto, el país se resintió, vino una etapa que se conoció como el periodo especial. Luego del periodo especial se salió con inversión extranjera, con el desarrollo del turismo en Cuba. Vino después un periodo que se le llamó la revolución energética. En Cuba se instalaron generadores de electricidad a partir de formas diferentes que no fueran el petróleo crudo, sino, por ejemplo, diésel, fuel oil, que son otras formas de combustible, y es a lo que Cuba hoy no tiene acceso porque el gobierno de Donald Trump ha firmado, el propio presidente ha firmado hace pocos días, una orden ejecutiva que no es más que un instrumento legal que le da amplios poderes invocando un recurso que se llama la emergencia nacional, diciendo que Cuba es una amenaza inusual y extraordinaria para la seguridad de Estados Unidos y para la política exterior. Esto no es más que un recurso político de amenaza. Y Trump ha dicho que si algún país, un tercer país, entiéndase un país europeo o un país latinoamericano, le vende petróleo a Cuba, podría ser sujeto de sanciones arancelarias.
0: Claro, eso es lo que más allá de
1: si esto se concreta, claro, son dos cuestiones diferentes. Una cosa es la guerra arancelaria que Trump ha estado impulsando desde el inicio de esta segunda temporada en la Casa Blanca, que es un poder extraordinario que tiene el presidente de Estados Unidos, porque en realidad se estaban utilizando los aranceles para presionar y sentar en la mesa de las negociaciones y tener ventaja como economía ante el empuje de China y de otras naciones, otros conglomerados como la Unión Europea. Trump había utilizado el tema de los aranceles como una vía de presión, de coacción, de llevarte a una mesa de negociaciones de sí o sí para beneficio de la economía capitalista norteamericana. Y con Cuba, es verdad, ciertamente no existe prácticamente comercio entre los dos países. El bloqueo de Estados Unidos contra Cuba justamente lo que busca es eso, que no haya comercio, que no haya relaciones bilaterales prácticamente. Hay un periodo entre el año 2015, que durante el gobierno de Obama y de Raúl Castro, ambos países se sentaron a conversar. Como primer punto, se retornaron las relaciones diplomáticas que se establecieron en julio del 2015. Incluso el presidente Barack Obama vino a Cuba en el año 2016. Esto no sucedía desde los años 30 en el siglo pasado. Esto es una cosa increíble, dos países que son vecinos, pero este periodo de Obama, hasta que llegó Trump al poder, demostró que la convivencia, fíjate, es un término humano, la convivencia entre dos naciones que tienen antagonismos políticos es posible. Por tanto, es un periodo que demostró, usted estuvo en Cuba, ha estado en Cuba en los últimos años, y fue un periodo en el que mucho turismo llegó a Cuba, incluso turismo estadounidense, aunque Déjeme decirle, esto es una cosa muy loca. Las únicas personas en el mundo que no pueden viajar como turistas a Cuba son los estadounidenses, justamente prohibido por el gobierno de Estados Unidos. Y esto es algo que pareciera increíble.
0: Muy bien.
1: Porque se acusa a Cuba de ser un país que supuestamente patrocina el terrorismo. Y creo que usted y los amigos pueden dar fe de que en Cuba podemos ser cualquier cosa, incluso bailarines, pero no terroristas.
0: No, seguro. Estoy segura de esto.

0: 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Vamos a continuar con la conversación tan interesante y me gustaría preguntarles a Marco y a Jorge si creéis que el comportamiento de los últimos días de Trump es la antesala y una justificación para una futura intervención en Cuba. A ver qué os parece. Si pueden ser más cortas las respuestas, os lo agradeceré. Jorge.
1: Bueno, podemos dar después respuestas cortas, pero quizás no tan integrales como para que se entiendan. Pero,
0: como,
1: a ver,
0: no te preocupes.
1: Entendamos algo, o sea, estamos en un contexto regional de un gobierno estadounidense que cree, en efecto, que ha llegado el momento de intervenir en Cuba y que es el fin de la Revolución Cubana.
0: Claro.
1: Porque si miramos el entorno regional, latinoamericano, vemos un Venezuela después del 3 de enero, en el que fue secuestrado su presidente, en el que hubo una intervención militar directa, en el que soldados norteamericanos fueron a Venezuela, no solamente bombardearon, sino 150 aeronaves entraron a ese país, bombardearon lugares, secuestraron a una persona, mataron, incluso murieron 32 cubanos que eran parte del esquema de seguridad del presidente Nicolás Maduro.
0: Sí.
1: Y cuando vemos el entorno regional, bueno, en Bolivia, país aliado de Cuba durante tanto tiempo, ya no está el movimiento del socialismo en el poder, en Ecuador no está la Revolución Ciudadana, en Argentina está Macri y no los Kirchner, en Chile acaba de ser electo un presidente que adora al dictador Augusto Pinochet, y así podemos repasar lo que ha estado pasando en América Latina en los últimos tiempos después de golpes de Estado en Honduras, en Bolivia y en otros lugares, y pareciera que Estados Unidos finalmente cree que puede tener en Cuba un dividendo político y lograr derrotar el proceso social que se vive en Cuba desde hace casi 70 años. Sin embargo, pierde de vista que no han sido, ni es Donald Trump el primer presidente que ha logrado esto, sino que se remonta a los años 60 con Kennedy. Pudiéramos ahora mencionar cada uno de los presidentes de Estados Unidos que ha logrado derrotar a la revolución. Y el pueblo cubano ha dado muestras de resistencia, sí, porque aquí ha habido guerra bacteriológica desde Estados Unidos con la CIA al frente. Aquí se inoculó el dengue hemorrágico en el que murieron 110 niños en los años 80. Contra Cuba se inoculó la fiebre porcina para tratar de eliminar la masa porcina de Cuba, o sea, los cerdos, que es parte de la alimentación en Cuba. Contra Cuba también en los años 90 esparcieron con una avioneta un elemento patológico, un patógeno que se llama el trichpalmi para eliminar los cultivos del frijol. Y así pudiera mencionarte una larga lista.
0: Pero
1: de
0: no lo haremos porque
1: hecho
0: el tiempo en la radio es oro, ya lo
1: es
0: sabes.
1: Es corto.
0: Sí.
1: Pero pareciera, a ver, ¿quién está hoy en el Departamento de Estado de Estados Unidos? Marco Rubio, descendiente de cubano, una persona que ha hecho carrera política. Carrera política y de alguna manera el negocio anticubano en Estados Unidos se ha convertido en una forma de vida, en una forma de quitarle dinero del contribuyente estadounidense a la contrarrevolución en Estados Unidos y vivir ellos de ese dinero. Sin embargo, en Cuba hoy no hay una masa, diríamos, una masa social que apoye una transformación del país hacia el capitalismo o hacia una tendencia como la que quiere Donald Trump.
0: Vamos a dejar también que Marco haga su aporte, corto, por favor. Y luego,
2: sí, no se preocupe.
0: Sí, y estoy aquí sufriendo un poco por nuestros invitados.
2: No se preocupe, ¿no? Seré muy corto.
0: Venga, adelante, gracias.
2: A ver, Cuba es, Estados Unidos dice que Cuba es una amenaza. Yo digo, sí, lo es. Por su ejemplo, su resistencia internacional, su ejemplo demostrado que Cuba lleva médicos en todos los lugares del mundo e Italia ha sido uno de los países que ha tenido la suerte de tener brigadas médicas en nuestro territorio durante COVID y actualmente en el sur de Italia tenemos 400 médicos que están ayudando una región pobre de Italia. Yo no creo que Estados Unidos se atreven a entrar militarmente, a hacer una invasión en Cuba. Ellos saben perfectamente que si entran vertical, salen horizontal desde la isla. Yo conozco el pueblo cubano, he trabajado muchísimo con ellos y estoy requete convencido que si intentan apoderarse de Cuba, recogerán el polvo de la tierra cubana.
0: Antonio, tú mismo, por favor, ¿qué tienes que decir a eso? Es decir, ¿tú crees que la resistencia del pueblo cubano es la base de que todo funcione por el momento?
3: La resistencia.
0: Sí.
3: Y la cultura política que tienen, que los niños la reciben desde la primera edad que van al colegio. Cualquier niño o niña cubana te puede dar una lección de historia sobre su país y eso no se da en ningún lugar del mundo. Estoy totalmente de acuerdo con el 100% de lo que acaban de decir los dos compañeros. Tanto el compañero cubano, el Jorge Legañoa, y del compañero Marco Papachi. Totalmente de acuerdo con vosotros. El problema fundamental de Cuba, la mala suerte que ha tenido Cuba de vivir tan cerca de los Estados Unidos, a 90 millas, como ya todo el mundo sabe, sí, que eso está a tiro de piedra, eso no le pasó, por ejemplo, a Vietnam, que no había hablado, por supuesto. Lo que sí puedo decir es que por mucho tienen que destruir totalmente a Cuba para que los yanquis pisen y se apoderen del terreno cubano. Eso no pueden impedir que bombardeen, pero se van a encontrar con cada cubano y cada cubana, de la edad que sea, con un fusil en las manos. Uh-huh. Porque eso, en Cuba la Constitución dice que la defensa es de todo el pueblo, no de unos cuantos profesionales, sino de todo el pueblo. Y me duele que no haya la suficiente sensibilidad en el mundo para ayudar a ese pueblo, a esa nación, que es un ejemplo, especialmente para los trabajadores, para la gente mínimamente de izquierda. Mínimamente de izquierda. Yo entiendo que los capitalistas, los que se creen ricos, odien a Cuba, pero a Cuba...
0: No, yo no lo entiendo, que nadie odia a nadie.
3: ¿Que no se odia?
0: Yo no he dicho esto.
3: No, no te lo he dicho a ti.
0: Antonio, vamos a continuar.
3: Vale. Pues sí, es verdad. Cuba, junto con Filipinas, Puerto Rico y la isla de Guam, estuvo en el pensamiento de los norteamericanos para quedársela.
0: Muy bien.
3: Hay que tener en cuenta que cuando Cuba, como tú has dicho, es muy bonita, es preciosa, es la tierra más bella que ojos humanos han visto jamás, pronunció Cristóbal Colón y Bartolomé de las Casas cuando desembarcaron el 27 de octubre de 1492.
0: Muy bien. Jorge, ¿qué tienes tú que decir a estas palabras de nuestro colega Antonio Rodríguez Avellaneda?
1: No, primero, un gran abrazo. Cuando uno escucha tanto cariño hacia el pueblo cubano desde tan lejos, uno se llena de orgullo, ¿no? Porque amor con amor se paga. O sea, cuando tú das tanto amor, recibes tanto amor, te das cuenta que no estamos solos. Y eso es lo principal. Cuba está rodeada de agua por todos lados, en el medio del Caribe. Pero eso no quiere decir que estemos aislados. Yo creo que cuando escuchamos desde Italia, desde España y desde otros tantos lugares del mundo tanto cariño hacia el pueblo cubano, uno se da cuenta que vale la pena seguir siendo cubano y que vale la pena seguir siendo a contracorriente, ¿no? A teniendo un proyecto social diferente. Porque hemos hablado de la amenaza de Estados Unidos, pero en realidad te puedo decir que hoy, a pesar de que hay poco petróleo, a pesar de que se resiente la distribución de alimentos y que escasean los alimentos, todos los días los niños van a la escuela, algo que no sucedería si esto fuera un estado fallido. Todos los días las personas salen a la calle como pueden, o en bicicleta, o en una bicicleta eléctrica, o en un triciclo eléctrico, o ahora mismo que estamos en una gran campaña, las personas y los negocios privados, los pequeños negocios, instalando paneles solares para generar su propia energía. Yo creo que lo único que no puede bloquear Estados Unidos definitivamente es el sol y la energía que el sol brinda. Ojalá el desarrollo de la energía solar hubiera llegado antes. Quizás Cuba no necesitaría ya petróleo, porque todos viviríamos en el medio del Caribe con tanto sol, teniendo energía gratis de paso. Pero sí te puedo asegurar, Teresa, y a los amigos, que estamos todos los días haciendo y decidiendo nuevas formas de cómo resistir, que no es sobrevivir solamente, porque resistir lleva sentarse, pensar, cambiar, como decía Fidel, todo lo que haga falta cambiar para seguir adelante, para seguir teniendo independencia y soberanía, a pesar de estar tan cerca de Estados Unidos.

0: 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Sí, gràcies, Pere. Què passarà amb aquesta ruptura transatlàntica, de relacions transatlàntiques, que parece que el mundo no sabemos si se está americanizando o desamericanizando? ¿Cómo lo veis esto? Porque estamos en un momento muy complejo de las relaciones de América con el mundo en general.
1: Bueno, a ver, yo no estoy tan convencido que el mundo se está desamericanizando. Al contrario, hay mucha gente, hay muchos gobiernos que son serviles a los Estados Unidos. Italia es uno de aquellos países donde tenemos un primer ministro de derecha que es ha servido totalmente a la política de Estados Unidos. Pero esto pasa también con el Estado criminal de Israel y con otro Estado de América Latina y del mundo. Hay casos raros de gobierno que le dicen no a Donald Trump y a su gobierno, por ejemplo España, algunas veces Francia. El problema es la arrogancia de este presidente, que piensa ser el dueño del mundo, se autoproclamó responsable de esta organización que quiere reconstruir a Palestina, después que fueron cómplices del genocidio de la tierra de Gaza. Yo honestamente tengo mucha duda que este señor se pueda ir tan rápido de su mandato, y espero que sea así. La única cosa buena que veo es que ya dentro de Estados Unidos hay muchos republicanos que se están dando cuenta que Estados Unidos están siendo odiados por los pueblo del tercer mundo y lo mismo americano, porque hemos podido ver cómo el ICE está actuando sin vergüenza, matando gente en la calle como en el viejo Far West.
2: Mira, lo más interesante de todo este proceso es que Estados Unidos está cavando su propia tumba. Los teóricos políticos dicen que Estados Unidos es un imperio en decadencia, pero no significa que vaya a desaparecer el día de mañana. China, en el contrapeso mundial, ha logrado llevar a Estados Unidos a una puja por el liderazgo económico importante. Por tanto, ahí hay un diferendo. Pero cuando vemos lo que está haciendo Estados Unidos al propio Europa, las presiones contra Europa, la dicotomía y diríamos que el entuerto de Groenlandia, esa amenaza constante a cada país, no va a terminar en nada bueno. Claro, Donald Trump es el rey del caos. Donald Trump puede vivir en la actualidad gracias a que ha creado un gran caos. Sin embargo, no olvidemos que estamos en un año electoral.
0: Sí.
2: Que este año hay elecciones de término medio en el Congreso de Estados Unidos, que va a regular el contrapeso en los poderes de Estados Unidos.
0: Jorge,
2: acaba de la Corte Suprema dar una
0: Jorge,
2: decisión
0: te tenemos
2: contra
0: que,
2: los aranceles.
0: Jorge, gracias por todo, porque tenemos que ya cortarte. Vamos a continuar hablando de Cuba. Quiero agradecer mucho desde el programa Cruïlla d'Europa de Mataró Radio, en nombre mío y de Gabriel, que no ha podido estar aquí, a Jorge Legañoa, vamos a teneros en otra ocasión, a Marco Papacci, a Ramón Morales, por habernos facilitado la música y todos los contactos, muchos contactos, Antonio Rodríguez Avellaneda. También me gustaría tener un saludo para Irma Dioli, a la que conocí en Cuba y que, en fin, me parece una gran cubana y una gran persona. Y, por tanto, si queréis decir alguna cosa más.
3: Yo,
2: nada, un abrazo desde La Habana.
0: Vale.
3: Yo coincido mucho.
1: Un abrazo desde Roma.
3: Gracias, muchas gracias. Salud. Yo coincido mucho con vosotros que realmente la cosa es muy difícil, muy complicada, pero tenemos, yo soy optimista, tenemos confianza en que los pueblos del mundo seguirán ayudando a Cuba, porque Cuba es la dignidad de la revolución, es la dignidad de las personas, no solamente que dignificó a la mujer, al niño, vale, y al anciano en su país, sino que además, además es un ejemplo de solidaridad con
0: vamos
3: todos los países del
0: acabar.
3: Mundo.
0: Gracias, Ramón. Y sobre todo vamos a continuar haciendo más programas y créeme que estamos muy contentos en Cruïlla d'Europa de haber podido aportar este granito de arena. Gracias a todos los que nos habéis escuchado.

0: Yo era un niño muy triste porque padecí una enfermedad que se llama púrpura hemorrágica, que es parecida a la hemofilia. Entonces no podía jugar al fútbol, en los recreos yo no podía salir, me tenía que quedar en clase. Y eso fue creando un ser que asimiló que nunca podría ser nada. Entonces me hice una especie de autopsicoanálisis y comprendí que o yo vencía esa timidez o que el mundo se me comía. El teatro es mi origen, el teatro es mi escuela. El
1: gran Chicho Ibáñez Serrador, recordaba.
2: Oye,
1: una mica aquests inicis, espectacular.
2: Me hubiera quedado escuchando todo el rato.
1: Però hem de continuar, perquè avui l'Assumpta es parlarà d'aquest gran personatge. Assumpta, endavant.
2: Però era tan maco que parlés d'ell. Home, bueno, va,
1: endavant.
2: Seguim amb el nostre
1: Vinga,
2: tema.
1: Continuem.
2: Chicho es hijo de actores. Narciso Ibáñez Menta y Pepita Serrador, una gran actriz que había trabajado mucho en España tras una larga estancia en tierras argentinas. O sea, sus padres dos grandes, el Narciso Ibáñez Menta y la Pepita Serrador.
1: ¿Y tan?
2: Imagínate.
1: Sí, sí.
2: Y dice, Chicho se presenta con un buen bagaje profesional, pero la verdad es que no se le hace mucho caso al principio.
1: Vaya.
2: Después, sin embargo, será uno de los artífices del boom con sus programas de misterio y de terror que empiezan en la primavera del 64.
1: Doncs sí, mira, què et sembla si recordem com començava una de les seves sèries més conegudes, que era Les històries per a no dormir. Què et sembla?
2: Hombre, era magistral habilidad con suspens y sobresalto.
1: Vinga, doncs recordem aquest inici.

0: Te'n recordes, Assumpta? Mare meva.
1: Tenemos aquí también escrito que había hecho una serie muy fuerte que participó en el Festival de Praga.
0: Sí.
1: El trasplante.
0: El trasplante.
1: Muy fuerte, ¿eh?
0: Mare meva.
1: Entonces, ¿continúo o escuchamos al Chicho? ¿Sigo yo con mi...
0: Endavant, con endavant, Assumpta, endavant.
1: Diu, él también es quien se abre brecha con sus programas para festivales internacionales de televisión, colocando a la emisora en un lugar destacado dentro de toda la televisión europea. Los Bulbos, emitida en forma de serial, desata una conmoción nacional que se repite en 1966 con Historias para no dormir. Y el 67 cambia de género con asombrosa seguridad y realiza un programa musical que acapara los premios.
0: Vaya,
1: otra
0: vaya.
1: Historia de la frivolidad que por su contenido causa escándalo en determinados sectores del país. Mira si sabía el chico, nada de una cosa
0: era,
1: a la altra.
0: Era mític.
1: És increïble la història d'ella, eh?
0: Sí, sí, sí, sens dubte, sens dubte. Mira, vols que...
1: Continua,
0: mira, tinc un...
1: Apassionant, això, és apassionant. Oh,
0: vinga.
1: No puc parar, no puc
0: segueix,
1: parar.
0: Segueix, Assumpta.
1: Volverá más tarde el terror y tras un compás de espera dedicado al cine y al teatro, reaparece en televisión en 1973 con un concurso que se hace inmensamente popular. Un, dos, tres, responda otra vez. De nuevo ha pasado de un género a otro con singular brillantez. Imagínate.
0: Mira, aquí tenim la sintonia.

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Un jueves más. Bienvenidas, bienvenidos. Otra vez estamos aquí, jueves. Los jueves está empezando a ser ya un poco sospechoso, ¿eh? Borrasca Pedro, por favor. La semana pasada viento, la anterior lluvia. Ya dije que había sido el Día Internacional de los Meteorólogos, pero no se lo tomen tan en serio y por favor déjenos que los jueves tengamos un día, algún rayito de sol, por favor. Porque ya empieza esto a oler, ¿eh? Como digo, bienvenidas, bienvenidos aquí a la 99.7 de la FM y vía streaming, lo que nos estáis viendo, que sois muchos, en www.radiorubí.cat. Gracias a toda esa gente, que no es poca, que me dicen, te veo. Gracias, de verdad. Aunque hoy tengo que dar un saludo muy especial.

0: especial a un matrimonio que me hace mucha ilusión. No lo sabía, ¿eh? Pero me ha llegado un pajarito que nos veis también, que son Encarna y Juan. Gracias, espero que os sirva de mucha ayuda y que sigáis ahí, pues eso, apoyando y viendo el ¿y tú qué tal? Hoy estoy pletórico porque tengo una mesa llena, a tope. Esto está que reboza. Doctora Claudia Acuña, buenos días.
1: Buenos días, un día muy especial porque tenemos gente muy maja, tenemos gente muy experta y vamos a hablar de algo muy, muy chulo, pero también muy preocupante.
0: Muy preocupante, sí. Luego damos... Y mira si es preocupante que ha venido ya también aquí. Necesitamos brazo, fuerza, tal. Dida Reina, aquí está, míralo. De hecho, vamos, eso de dormir en cámaras hiperbáricas de estas y tal, ¿no?
2: Sienta bien, ¿eh? Sienta bien. Aquí estamos.
0: El hombre que siempre viene con su gran peinado, sus grandes brazos. Muy importante hoy, Didac, también para explicarnos cositas y con el invitado que tenemos y otra persona de apoyo que también os presentaré. Tenemos dos grandes médicos hoy aquí. ¡Qué bien, qué bonito! Además, unas personas excelentes. Ahora os las presento. Y lógicamente, hombre, ya que tenemos que hablar de medicina endocrina, también tengo aquí a mi gran hipófisis, glándula pituitaria, Alex Baños, míralo. Tú te cuidas, ¿no, Alex? Porque además esta mañana cuando te he visto te he dicho, estás muy guapo. Si la gente sabe que sí, que tienes un parecido a Noelia y tal y eso, pero no, es que te cuidas. Hay gente que le ha preguntado, Alex, verifica, Hay gente que pregunta si sois hermanos. Sí, sí. Bueno, pues nada. No es hermano, pero como si fuera un hermano. Ante todo, un gran profesional que me lo quiero un montón. Gracias, Alex, por estar ahí siempre a lo
1: que queremos,
0: a lo,
1: Alex.
0: Es un máquina. Grande. Es que además prepara los programas con una. Bueno, increíble. Y Alex, además, también, sabes que nosotros tenemos siempre ahí un sorteo de una taza y tal, que además tengo que hablar una cosa muy importante, porque esta taza que va a aparecer así, ¡ping!, de repente, va a viajar este sábado, si no pasa nada, a Narnia. Tengo que ir a Narnia a llevar esta taza a nuestra amiga Mari Pérez Jurado, gran influencer, que estuvo aquí y que me dijo, pues me la traes. Yo le voy a llevar esta taza a Mari Pérez Jurado, grabaré un vídeo, ¿de acuerdo?, para que quede en acta y si no pasa nada y podemos ir el sábado, os enseño cómo ha quedado. Además, esta taza puede tener más nombres, aparte del de Mari Pérez Jurado, con las preguntas que toda la gente nos vais haciendo. Esta semana os habéis puesto las pilas. Vamos a hablar de obesidad infantil, pues me ha llegado aquí. Hablan hasta los que no son infantiles. Me ha llegado hasta gente de 65 años, sí, sí. Luego preguntamos, ¿cómo? Nos lo dice Alex, por aquí.
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0: El tema de hoy, aunque sea muy interesante, ya lo ha dicho la doctora Acuña, es cuanto menos preocupante, porque, atención, dice la OMS que 390 millones de niños y adolescentes entre los 5 y los 19 años tienen sobrepeso. Son datos del 2024. De ellos, 160 millones son obesos, que ahora le preguntaremos al doctor qué diferencia hay entre una cosa y la otra. La prevalencia mundial de la obesidad infantil se ha multiplicado por 4 desde el año 1990. Siendo este incremento más rápido en países, según comentan, donde hay menos ingresos. También lo vamos a poner aquí en debate. Entre las principales causas, consumo elevado de alimentos ultraprocesados y bebidas azucaradas, sedentarismo, más tiempo frente a las pantallas, móviles, mucho trabajo sedentario y los colegios, ¿no? Que, bueno, cada vez menos movilidad. Entornos escolares con limitación de ofertas saludables. Esto a lo mejor no lo pueden poner en crítica también, pero bueno, lo hablamos. Factores también genéticos y socioeconómicos. ¿Qué consecuencias puede tener todo esto? Ahora lo vamos a ver aquí con la doctora Acuña y el doctor que hemos invitado también, Edu Burbano, que nos puede al final conllevar a casos como diabetes tipo 2, hipertensión arterial, aumento del colesterol, hígado graso, que ahora veremos también qué es, enfermedades cardiovasculares, problemas articulares, baja autoestima y finalmente una alta probabilidad de obesidad en edades adultas. Poca broma, hoy, además de la doctora Claudia Acuña y de Didac Reina, nos acompaña el doctor Edu Burbano. Muy buenos días, Edu.
4: Buenos días, muchas gracias.
0: Y aún no siendo del campo, el doctor también aquí, Alejandro, neumólogo, creo, el doctor Alejandro, que, bueno, si quiere aquí a darnos algún apoyo, consejo y tal, también está aquí. Aunque ya le he pedido al doctor, experto en neumología, que lo quiero tener aquí en breve, así que vayan preparando las preguntas de neumología para el doctor. Muchas Edu gracias. Urbano, médico pediatra, endocrinólogo, pediatra. Máster en cursos holísticos también, que ahora hablaremos porque es muy interesante lo que me has contado, en tanto en homeopatía, Reiki y parte del equipo de obesidad infantil del Hospital General de Cataluña, del cual ahora también daremos un poquito de cuenta. Doctor, ¿cómo está el patio de la obesidad infantil?
4: Es importante tener estos medios para ser escuchados. Uh-huh. Y es una oportunidad lindísima.
0: Sí.
4: Porque, número uno, nosotros los médicos, inclusive todos los que trabajamos en el ámbito de la salud, debemos tener un espacio como estos.
0: Ajá.
4: Siempre el enfoque de nosotros ha sido ayudar desde el principio. Y he dado cuenta con el tiempo de que uno está donde el universo, Dios, lo que quieran creer, te pone. Entonces, es un espacio lindo en el cual vamos a definir sobre obesidad, sobrepeso, como la pregunta que me diste antes.
0: Bien.
4: Y si quieres empezamos con eso. ¿Te va?
0: Sí, mira, algunas de las preguntas que me han llegado, no es el rubí pregunta, pero para que vayas viendo por dónde van los tiros, hay gente que ya dice, bueno, ¿cómo sé si mi hijo tiene obesidad, sobrepeso? ¿Por dónde empiezo, doctor?
4: Entonces, típicamente se ha utilizado el índice de masa corporal,
0: sí,
4: ¿vale? En donde vamos definiendo cada uno de los estadios. En los niños, a diferencia de los adultos, utilizamos más que todo o percentiles o desviaciones estándar.
0: Sí.
4: Porque claro, va de cómo va pesando, va creciendo, va tallando. Entonces, por definición, la Organización Mundial de la Salud define sobrepeso más de 2 desviaciones estándar.
0: Vale.
4: Y obesidad más de 3 desviaciones estándar. ¿Listo? Tanto para la edad del peque.
0: Bien.
4: ¿Vale? Y usualmente también podemos utilizar percentilos. Sobrepeso por encima del percentil 85,
0: sí,
4: y obesidad por encima del percentil 95,
0: vale,
4: para la edad del paciente también.
0: Esto ya el pediatra empieza a observarlo en las visitas periódicas y tal, pero claro, ha habido también muchas preguntas que venían diciendo, pero bueno, ¿lo tengo que llevar ya directamente el endocrino? ¿Es el pediatra? Claro, en tu caso particularmente, pediatra y endocrinólogo. Vale.
4: Todos los médicos estamos formados, per se, para empezar a hacerlo. Claro, ya nos vamos dependiendo de lo que nos gusta o no, porque esto es una vocación de amor, en realidad.
0: Tal cual.
4: La medicina es una vocación de amor y tanto Clau como el doctor Lara, pues estamos todos enfocados hacia la población pediátrica.
0: Bien.
4: ¿Por qué la población pediátrica? Número uno, aparte más que todo de la educación. No solamente impactamos en el menor, sino impactamos en toda una familia. Y es esa responsabilidad que tenemos también de que ellos confían la salud. No obstante, es importante que ya se hayan ido al otro lado, en el cual nos delegan los papás la responsabilidad de sus hijos.
0: Bien. Hombre, esto es empezar desde el principio, claro. A veces el filtro, Didac, sois vosotros también, los entrenadores personales, la gente que estáis ahí, porque antes te lo comentaba, digo, hay padres que dicen, voy a llevar al niño a jugar a fútbol y tal, para que se mueva, ¿no? Pero vosotros muchas veces detectáis que más allá de correr y tal, habría que visitar a estos grandes pediatras para ver qué pasa, ¿no?
2: Sí, no siempre todos los motivos que van a ayudar a un cuerpo humano, en este caso un cuerpo de un niño o un adolescente, a adelgazar o a encontrarse en una situación más de enorme peso, no siempre es el deporte, no siempre es la actividad física. Ya nos lo va a comentar mejor el doctor, los cambios hormonales, todo lo que se produce, no siempre el deporte es la solución.
0: Bien, porque Claudia, ¿qué estudios o análisis son necesarios para valorar si el crío ya o el niño va en mal estado? ¿Esto, glucosa, insulina, esto que dicen el perfil lipídico, tiroides, tal, que por dónde empezáis?
1: Primero, una persona que se quiera responsabilizar y posicionar de ese paciente, porque desgraciadamente a los pacientes con sobrepeso y obesidad, muchas veces nadie los quiere ver, porque son problemas muy densos, ¿vale? ¿Y qué necesitamos, Pep? Necesitamos paciencia, necesitamos un fonendo, una silla, unos oídos, unos ojos, mucha paciencia y una báscula y un tallímetro. Ya está, no se necesita más nada.
0: Fíjate que poco. Bueno, y mucho amor, como ha dicho el doctor
1: Así
0: Urbano.
1: Es.
0: Claro, Es curioso porque además venimos de una semana un poco delicada, doctores, a los tres os digo, que han habido huelgas y tal. Hablamos mucho de las ratios, de la problemática que hay, que es que vais a full. Y además la gente con muy poca paciencia. Hace unas semanas tuve aquí al colectivo de enfermería, que además me costó muchísimo encontrar enfermeras o enfermeros que quisieran hablar. Porque al final, cuando buscas del colectivo, todo eran problemas, problemas y problemas. Aquí en la medicina, bueno, también los tenéis, pero bueno, vais sacando un poco la faena como vais pudiendo y bueno, os encontráis de todo. Pero me ha hecho particularmente mucha... así, me ha sorprendido, doctor Urbano, que me hablabas además de una parte sobre todo emocional, holística, energética, ¿no?
4: Total. Bueno,
0: Cuéntame.
4: Entonces, ¿qué es importante que mencionas ahí? Claro, hay una parte en la cual nosotros, desde nuestra formación convencional, nos han enseñado, sí, obesidad, sobrepeso, etcétera, lo clasificamos por peso, talla, perímetro abdominal, pare de contar, saldrán estudios, grasa, etcétera, un tejido metabólicamente activo, tejido adiposo, sí, no, ya. Pero la experiencia me ha hecho, inclusive, abordar como nuevos campos. ¿Por qué? Porque veo que eso netamente no funciona. Netamente no funciona. Sí, come mejor. Claro, ven, haz un poco más de ejercicio. Pero ven, hay que entrar siempre como en ese núcleo familiar en el que decimos como, hey, ¿qué está pasando en casa? Hijo, ven, acércate a mí, ¿qué tienes? Muchos de estos van, independiente de todas, respetando también como esa... ese respeto también que uno tiene como en la consulta médica, con los papás, con los niños y todo, de papás, realmente hubo un fallecimiento de un familiar, están haciéndole bullying al chico, ¿qué más está pasando ahí? Entonces, parte de eso me llevó como a despertar muchas otras cosas, de que netamente el abordaje tiene que cambiar, de que tiene que haber un despertar en todos, seamos médicos, no médicos. En principio, es importante que cualquier persona que se quiera formar tiene un buen acto y que todo se haga bajo los estándares que hay que hacerlos, pero el hecho de ayudar a una persona te incita a hacerlo de una buena manera. Y la buena manera que yo considero personalmente para hacerlo es abordando cada uno de los aspectos. Por eso trabajamos en conjunto con la doctora Claudia, con Neumo, con todos, educación, en el deporte, medicina al deporte, porque son muchos aspectos que llevan a una persona a sufrir de esta patología. Inclusive cuando uno busca y mira, más o menos, es la tercera, por ejemplo acá, de las enfermedades crónicas en España. La Asociación Española de Pediatría inclusive lo reporta de esa manera, por debajo del asma y por debajo del TDA, que esa es otra cosa también que habría que abordarlo mucho más adelante.
0: Sí.
4: ¿Vale? Entonces, es eso, Pep.
0: Claro, aquí me estáis haciendo casi referencia a lo que siempre se ha llamado como el equipo multidisciplinar.
4: Sí.
0: Pero estamos lejos de esa situación. Los cánones mandan. Alejandro Lara, ya por... Claro, como neumólogo y colega aquí del doctor Urbano y la doctora Acuña, ¿en qué punto estamos?
5: Muy bien. En el aspecto médico, creo que siempre hemos trabajado de manera multidisciplinar.
0: Sí.
5: Con endocrinología, digestivo, la parte de neumo, que es mi campo.
0: Pero me refiero, ¿hay libertad para usted decidir aquí hago esto, tal, muevo o hay que dar muchas explicaciones?
5: No. Realmente no tenemos la libertad como tal, sí que tenemos que sentarnos con los padres,
0: vale,
5: explicarles la situación que tenemos, y en nuestro campo creo que no tenemos ningún inconveniente podernos acercar a otro adjunto de ciertas especialidades y nos brinda su apoyo. Es decir, formar el equipo multidisciplinar sí cuesta un poquito, pero es cuestión de sacar 5 minutitos, ir a hablar con el compañero y que esté de acuerdo, y creo que ningún compañero se negará a dar su aporte.
0: Bien.
5: Porque sabe el beneficio que va a tener este paciente. Entonces, creo que no, hay dificultades para armar estos equipos.
0: Pero, doctora, hay todavía muchos tabús. Tenemos todavía en este país, hablo de aquí porque son médicos que están visitando aquí, Hospital General de Cataluña, donde sea, es igual. Pero claro, el doctor Urbano hablaba, por ejemplo, de la parte holística. ¿Cómo se puede...? O sea, unos padres cuando le refiere a alguien, pues vamos a ver desde la parte holística, tal, o hablar del Reiki, o yo qué sé, me pongo así. ¿Seguimos todavía teniendo esa sospecha de, a ver, este que me está diciendo, tal, desconocimiento? ¿Hay tabús, hay mitos, hay...? ¿Cómo lo veis?
1: Bueno, tabús hay en todo, ¿no? Todavía, a pesar de estar en el siglo XXI y creernos que somos la generación despierta. Pero nosotros como pediatras, y como lo ha dicho el doctor Burbano, llega un momento en que tenemos que hacer también una contención emocional tan importante, porque llegamos a meternos a ese núcleo familiar. Una vez que nosotros nos llegamos a meter a ese núcleo familiar, ¿vale? Es cuando nosotros tenemos la plena confianza de hablar de todo esto, ¿vale? Se necesita mucha confianza, Pep. Se necesita ganarte mucho la confianza de la familia para que te respondan. Entonces, deja de ser un tabú cuando los pacientes ven que ese médico esté interesado realmente en ayudarles en ese problema. ¿De acuerdo? Entonces, cada vez más, incluso desde a nivel del gobierno central, ¿de acuerdo? Se están haciendo unidades ya de integrales de obesidad infantil. Tú has mencionado que estamos en tiempos convulsos, ¿no? Por el tema de las huelgas médicas y de todo lo que deberíamos tener y no nos corresponde. Para manejar un paciente obeso se necesita mucha gente y se necesita mucha preparación, ¿de acuerdo? Porque son pacientes realmente complicados. Tenemos que el doctor Burbano, que viene del Hospital Vallebrón, ¿no?, nos hablaba de la unidad del tratamiento integral de la obesidad infantil, doctor, que tiene relativamente hace muy poco que está funcionando,
4: sí.
1: Hace un año, ¿no? Entonces, imagínate, estamos empezando, porque la obesidad nos ha comido en muy pocos años. En una década se nos ha triplicado la cantidad de sobrepeso y obesidad. Entonces, tenemos que actuar muy rápido. Los pediatras tenemos muchísima responsabilidad, muchísima responsabilidad. Sea el pediatra de cabecera, sea el médico de cabecera, sea cualquiera de los subespecialistas que podamos ver a esos niños. ¿Por qué? Porque de lo que nosotros actuemos en ese momento va a depender la salud de esa persona en la edad adulta. Incluso de poder hablar de años de sobrevida que se pierden si tú no atiendes sobrepeso o obesidad, que se estima perder una sobrevida de entre 5 y 10 años. Eso da mucha pena.
0: Da mucha pena. Iba a añadir algo, ¿no, doctor?
4: Sí, es importante, aparte de lo que mencionó la doctora Acuña,
0: sí.
4: ¿Vale? Que en cuanto al aspecto de... ¿Por qué otra vez se volvió otra vez a mencionar sobre sobrepeso, obesidad? Porque hay una casa farmacéutica, seguramente. Hay muchas cosas detrás de eso que ya está impulsando el dinero.
0: Ajá.
4: Es triste, pero lastimosamente este mundo material es así.
0: De todas maneras, creo que la preocupación va pasando fronteras, barreras. Mi querido Alex Baños me tenía una cabecera preparada que la he dejado un poquito más para adelante por presentaros tan rápidamente de gente muy conocida que ya pone su cara para explicar un poquito la preocupación que hay con la obesidad infantil. Creo que va a estar en una plataforma que no voy a dar el nombre, pero bueno, sí, Movistar, porque va a ser bastante interesante. Y creo que hay un tráiler que Alex me lo pone.
6: ¿Por qué la esperanza de vida de los niños y niñas que nazcan hoy sea menor que la de sus padres por primera vez en la historia?
7: Tenía que comer.
8: ¿Hamburguesas? ¿Comida china?
9: ¿Hemos perdido el comer de forma saludable y sostenible?
10: He cogido adicción de ketchup.
11: Entras en esa espiral negativo, tu autoestima sigue bajando.
12: No quería su cuerpo, que odiaba su cuerpo.
13: La vida sedentaria que provoca el estar enganchado.
14: El bullying, la discriminación, con niños con depresión, niños aislados socialmente.
15: El momento de actuar es ahora.
0: Pelos de punta, ¿eh? 26 de mayo, Movistar, hay que verlo, sí, porque mira, al final, ni publicidad ni nada. Tiene que haber gente, los hermanos Gasol, los Roca. Claudia, ¿cómo te has quedado?
1: se te pone la piel de escarpia.
0: Pero
1: porque
0: has visto
1: que
0: además con la música de fondo y todo, es que has dicho, hostia, eso es un problema de verdad, ¿eh? No lo había visto porque esto es el gran Alex que siempre está intentando sorprendernos, pero me ha dejado acongojado, ¿eh?
1: No, tremendo, tremendo. Además, aquí muchas veces hemos tocado el tema de tapa el pozo, ¿no? Cuando el niño ya se cayó.
0: Sí. ¿Eh?
1: Entonces, hemos hablado muchas veces del suicidio. Estos niños están sometidos a tal presión emocional que terminan suicidándose, ¿eh? Entonces, es muy penoso que tengan que salir personas famosas antes que la gente del gobierno o la gente, ¿vale? En este caso, la ministra de Sanidad, hablarnos de este problema no emergente, de este problema que ya nos comió, ¿vale? Y que la inacción de este problema nos está costando muy caro, que es lo que les interesa a ellos, ¿vale? Se prevé que al año al Sistema Nacional de Salud lo está ahorcando más de 150,000 millones de euros para paliar problemas de sobrepeso y obesidad.
0: Claro, y además antes, doctor Urbano, me decías los ultraprocesados. Pero claro, yo recuerdo, yo con 52 años, recuerdo que siempre podía ver en clase pues una persona con un poco más de sobrepeso. Aquello que llaman cariñosamente, que ahora puede parecer un follón decirlo, el niño gordito. Pero que veías ya que su papá o su mamá, tal, era como una especie de cuestión genética, ¿no? Y decías, mira, esto son todos así. Que se podía poner prevención también y a lo mejor no le ponían, pero bueno, eran de comer y tal. Pero lo de ahora es como una cosa ya que se nos ha ido de madre. Entonces, si tanto ultraprocesado, tanta bebida, tal, tanta educación que de esto, pero si entramos al supermercado y el 75-80% de lo que encontramos es ultraprocesado, ¿a dónde vamos, doctor? ¿Qué hacemos?
4: Toca volver a la materia madre. Entonces, puede sonar un poco hippie.
0: No, hippie bueno. Nada. Esto es realidad y de la dura, y de la buena.
4: Pero va a tocar volver otra vez a cultivar nuestras verduras, a utilizar cada vez menos fertilizantes, por ejemplo, muchas cosas, independiente de nuestro campo, un poco más el de Claudia, las alergias a la proteína de la leche de la vaca, etcétera. ¿Cuántas veces hemos utilizado a la vaca, pobre vaca, que le ponemos hasta música Mozart para que produzca un poco más de leche, pero han sido manipuladas inclusive genéticamente, sí, que la calidad de esa leche inclusive es muy mala? ¿Vale? Y muchos nenes, independientemente, pueden desarrollar ciertas características o desencadenar su sistema inmunológico un poco más reactivo, ¿vale? Y pueden desarrollar alergias, intolerancias a posteriori, ¿vale? Pero el hecho de encontrar tanto ultraprocesado, es que queremos todo rápido en la vida, todo lo queremos rápido y no nos tomamos ni siquiera el tiempo como de mirar una simple etiqueta y nos venden, por ejemplo, ecológico. Nos venden un montón de cosas que tratan de engañar a las personas que las compran igualmente, a todos nosotros, independientemente. Estamos sumidos en consumismo, ¿vale? Sí. Afortunadamente, ¿por qué me agrada mucho Europa en general? Porque tratan de mantener como la tradición. Tratan de no ir tan rápido, pero se les está pegando un poco más de ese americanismo en el que quieren todo ya. Quieren ser las cosas, por ejemplo, una vez en consulta, la mamá me dice, es que yo no tengo tiempo de cocinar. Yo le dije, bueno, me parece muy bien, mamá, que trabajes y que tengas muchas cosas que hacer, pero mira, decidiste tener una familia. Decidiste ir al mercado a comprar esto. ¿Por qué en lugar de, por ejemplo, X mercado? ¿Por qué no compras más bien vegetales, los haces inicialmente, o el pollo, no tanto de este lugar, sino de otro? ¿Me entiendes?
0: Sí, yo recuerdo en mi casa, vamos, mi madre que nos está viendo y la mandamos un saludito a la Pepi, que hoy toca tortilla de patata, ¿eh? mi madre decía que mañana toca lentejas, y a lo mejor decía yo, mamá, lentejas, y decía, pues si no tocan hoy, pasado mañana. O sea, es que, y esto se ha perdido, o sea, es que vemos que, a ver, miras en la nevera tal y, bueno, no es mi caso, ¿eh? Que se come muy bien, pero hablo en líneas generales. Cuando ves que es saco de una bolsa, metes en los air fries estos y tal y pa'lante. Pero claro, mientras habláis, los cuatro, yo estaba pensando ahora, ostras, esto es como si os vienen tanques que son por un lado, los ultraprocesados, la alimentación, las farmacéuticas con lo que tienen que vender, los padres con sus criterios, sus historias, y ustedes, estos tanques, los tenéis que solventar con dos manos y un fonendoscopio. No sé si la guerra se va a ganar, pero está complicado, ¿eh?
4: Sí, claro.
0: No, es que mucha terapia holística vamos a tener que hacer, Urbano, ¿eh? Porque
1: mira, Pep, voy a mencionar un concepto, ¿vale?, que me impresionó mucho leer. En las palabras de nuestro queridísimo doctor Fuster, ¿vale?, ¿de acuerdo?, que dice que en la actualidad, pleno siglo XXI, seguimos en la edad de piedra porque estamos programados solo para buscar comida y no gastar energía. ¿Qué te parece? ¿Eh? Y aquí el tema es que el mundo llamado moderno nos tiene comida, el coco, con el tema de la industria alimentaria y ese diseño urbano donde todos deseamos vivir. Con lo cual, imitamos. El doctor Burbano ha dicho una frase preciosa y es, ¿cuál es la solución? Volver
4: a nuestra tierra madre.
1: A la tierra madre.
0: Sí, sí, tierra,
1: ¿vale?,
0: madre.
1: Quiere decir, tenemos que volver a la cuchara de la abuela. Y eso es algo que la gente no quiere, no queremos entender. Y tiene razón el doctor Burbano. Es el pretexto más escuchado en las consultas, tanto de nutrición, llámese por el problema que sea, de no tengo tiempo, es que trabajo. Nuestras madres también trabajaban, nuestras abuelas también trabajaban, de otra manera, ¿vale? Pero también trabajaban.
0: Bueno, hemos visto por una parte lo que es la evaluación médica y demás, pero me pierdo ya cuando hablamos de alimentación y hábitos, ¿de acuerdo? En este punto tan... Donde, claro, tengo preguntas como, por ejemplo, ¿qué cambios específicos recomendamos en la alimentación? Que más o menos casi todos nos lo sabemos, pero hay otro punto de debate que es el tema de cuántas comidas, cuántas cantidades, qué... Porque, claro, la aparición también de los nutricionistas, que aquí de tanto en cuanto también tenemos una chica nutricionista que viene y nos da muy buenos consejos, ¿casa con lo vuestro? ¿No casa? ¿Depende el nutricionista? ¿Depende la nutrición? ¿Cómo va el tema?
4: Entonces, el enfoque que hay que hacer acá, yo casi siempre en las consultas, como te dan 10 minutos, 15 minutos, como para abrir toda esta parte de la temática, inclusive puedes ir hasta con retraso y la gente te riñe.
0: Sí.
4: Pero hasta que entran a la consulta y ven la calidad de persona que tú eres y cómo manejas las cosas, dirán como, hey, antes me han pedido hasta disculpas. Doctor, qué pena con usted. Siento haber entrado de esta manera. Sé que es el tiempo, etcétera. Yo, no se preocupe. Todos merecen al menos 30 minutos, 45 minutos de mi tiempo para poder ayudar. ¿Vale? La primera consulta, casi siempre con Claudia, tenemos muchas primeras consultas y nos vemos así, ahorcados, corriendo por un sistema que quiere monitorizar todo, ¿vale? Un sistema que quiere sacar el máximo provecho, el máximo dinero, pero claro, el obeso, etcétera, no es que les deje mucho, pero eso ya es otro tema aparte. Pero ¿qué es lo importante? Agrego un poco más siempre como de mindfulness. Me gusta mucho.
0: Sí.
4: Agrego un poco de mindfulness, volver al hábito de disfrutar la comida. Tengo nenes que ni siquiera disfrutan la comida. Dicen como, no, yo solamente como y con el televisor prendido, con la familia por allá haciendo cada una sus cosas, el papá en conferencia, la mamá X y Z, ¿vale? Pero es volver a eso. Volver a disfrutar la comida. Teníamos antes, ahí nos iluminará un poco más Claudia, que es la parte digestiva, sobre la parte de la dieta mediterránea. Ajá. Casi siempre se utilizó en ese entonces, han cambiado varias cosas también en adelante, pero siempre les digo a las personas, lo digo más desde el enfoque endocrino, el hecho de comer una verdura no hervida, claramente un poco más cruda, la calidad de la fibra y todo lo que se puede hacer antes de comer un carbohidrato, etcétera, entendido este como pasta, arroz, etcétera, el arroz se comporta como un carbohidrato a pesar de que sea un cereal.
0: Sí.
4: Y de ahí disminuye como el pico glicémico, ¿vale? Y la absorción se hace un poco más lenta. Entonces, esa es una de las técnicas que uno puede inclusive asociar. Yo mismo me he puesto hasta un monitor de glucosa, un freestyle, para poder ver realmente lo que como y los picos que va a hacer. Curiosidad. O sea, si uno no tiene curiosidad con eso, ¿cómo? Y una de las pocas de las cosas para poderlo hacer, yo ya lo he experimentado conmigo. Las grandes mentes han experimentado consigo mismas siempre durante todo el tiempo. ¿Y qué nos obliga a eso? Como a replicar, a poder transmitir esa parte del conocimiento de la forma más simple a las personas. Y más que todo a los niños. Entonces, el hecho de hacer un primer plato, un segundo plato, un tercer plato, ayuda muchísimo, uno, a la parte mental, también de aquellas personas que tienen esas ganas de comer, que ni siquiera mastican bien, sino que degluten y engullen rapidísimo, inclusive tragan aire, algunas, y también pueden presentar ciertos problemas a nivel digestivo.
0: Pues vaya, mientras vamos digiriendo, nunca mejor dicho, tanta información, vamos a hacer como una pequeña pausita para escuchar a nuestro gran consejero de la casa, que por ahí... Yo le dije, si quieres meter, pero claro, como farmacéutico, yo creo que hasta un poco así a la retaguardia, a ver de qué nos habla mi amigo Javier Gutiérrez.
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16: Hola, buenas. Soy Javi, farmacéutico de ¿Y tú qué tal? Esta semana quiero hablaros sobre la clorofilina, que es el derivado menos conocido de la clorofila, pero que tiene unos efectos muy beneficiosos para nuestra salud digestiva. La clorofilina, que por ejemplo se puede obtener de la planta de la alfalfa, tiene un efecto muy marcado como desodorizante interno. ¿Qué quiere decir esto? Ayuda a eliminar, por ejemplo, el efecto de mal aliento debido a de origen digestivo, o también el olor corporal que a veces se asocia a digestiones pesadas. Tiene un efecto muy beneficioso para eliminar metales pesados del organismo, para gente que tenga, por ejemplo, sensación de pesadez intestinal, de que no le acabe de ir bien el organismo, podemos conseguir este efecto detoxificante y también para favorecer la regulación del tracto intestinal. Con lo cual está muy indicado, por ejemplo, gente que quiere hacer una dieta y que quiere hacer una limpieza, para decirlo así, antes de empezar una dieta, o gente que simplemente note esta pesadez intestinal y quiere hacer un lavado, una detoxificación del sistema digestivo. Bueno, pues ya lo sabéis. Un saludo muy grande.
0: Yo flipo cuando dice eliminar metales pesados, ¿sabes? Te quedas ahí como plomo. Pero vaya, que esto en mi época también, es que al final lo de la tierra madre va a ser en serio, que esto es cuando te decían, niño, lávate un poquito que huele a tigre. Pues eso, ¿no? Este niño tiene una hormona. Es ¿qué? Que tengo algún adolescente a veces por consulta que dice, chiquillo, un poco de...
1: Que hay gente que huele fatal y tiene digestiones extraordinarias. Vamos,
0: se tiene que tomar clorofilina de esa hasta que se jubile para agua y un poquito de jabón.
1: Yo, si me permites, Pep, sí. Si me permitís, yo le voy a buscar el lado científico.
0: Sí, ¿vale? Porque además habla mucho de digestivo.
1: El lado científico, ¿no? Sí. Claro, tú, yo no tengo experiencia con esto, nunca. No, es la primera vez que lo escucho, ¿vale? Sí. Pero me llama la atención que viene ahora sí que del producto madre, que es la alfalfa,
0: sí.
1: ¿De acuerdo? Entonces, que son hojas verdes, que es fibra. Entonces, el tema científico yo lo quiero ver por el tema prebióticos, ¿de acuerdo? O sea, el alimento del probiótico,
0: sí, sí,
1: de
0: sí.
1: Las bacterias que viven con nosotros, desde la punta de la boca hasta donde desechamos...
0: Sí.
1: La comida digerida, ¿de sí. acuerdo? Y que es un órgano más y que nos rige en muchos sentidos, ¿de claro. acuerdo? Entonces, yo ahí encontraría el origen y la, no sé, el tema científico de usar este tipo de productos.
0: Nada, ya saben ustedes, montar un huerto de alfalfa. Vale, a ver. hace unos años sí que se había puesto bueno. lo de moda tener el huertecito, aquel urbano que decían, ¿no? Que, bueno, tierra madre. Oye, hay una cosa que es importante, que también ustedes, los doctores, mandan a los chavales a hacer ejercicio, deporte y tal, pero He visto que algunas de las personas que nos han escrito hablaban, Didac, de que el hijo o la hija decía, ya, pero ahora voy a ir a un sitio donde están allí la gente curtida, donde están fibrados, donde no sé cuánto, ¿no? El gimnasio, que es que no es por nada. Yo a veces voy allí y digo, madre mía, esto parece un pase de modelos, ¿no? Y claro, y esa persona se siente un poco cohibida, ¿no? ¿Qué hacéis los entrenadores personales? ¿Cómo les entráis a estos...?
2: A ver, siempre que te encuentras con alguien que ve como una limitación su imagen, su estado físico, y le puede hacer sentir vulnerable o inseguro en un gimnasio, en un sitio público donde ves cuerpos pues trabajados, al fin y al cabo hay gente que se siente un poco mal, siente como que no es su sitio, como que no es su zona de confort, no se siente cómoda, y tú has de hacerle ver que es un sitio donde es bienvenido y bienvenida igual que cualquier otra persona, y que a lo mejor mucha de la gente que está viendo ha pasado por su situación. Cada uno tiene un contexto, cada uno tiene una situación y cada uno tiene un objetivo, y todo el mundo tiene el mismo derecho que el otro a estar allí y mejorar. Entonces, a estas personas sí que necesitan un poco que estés más detrás, que seas tú su soporte. Hay gente que al fin y al cabo no tiene complejos, no tiene problemas, va, hace su rutina, hace sus ejercicios y se va. Hay gente que le da vergüenza, se siente observada. Y luego realmente cada uno va a un gimnasio, entrena, hace sus cosas y no se fija en la demás gente. El problema es más a nivel mental.
0: Pero es verdad también que sobre todo estos gimnasios que son como más de élite, no doy nombres, ¿eh? Pero igual que los doctores encuentran esta problemática de los 10 minutos, los 5 minutos y demás, a mí me ha llegado alguna queja muchas veces de personas, no hablo de niños, ¿eh? Porque ya faltaría más, sería ya una cosa a denunciar, ¿no? De decir, no, es que he entrado a este grupo y el profesor me ha dicho, pues si no estás al nivel de esta gente, fuera. Eso es muy feo.
2: Sí, yo también, yo que vivo diariamente en este entorno, me he encontrado con gente que me ha comentado situaciones similares de llegar a discriminar a personas por su estética o capacidad física, y al fin y al cabo no quiero opinar mucho de esta gente.
0: No,
2: podéis imaginaros qué opinión tengo, totalmente negativa.
0: Sí.
2: Pero al fin y al cabo, todo el mundo, estés como estés, tienes derecho a hacer algo adaptado a tu ritmo. Yo, por ejemplo, yo sabéis cómo que doy clases.
0: Sí.
2: Yo tengo todo tipo de perfiles.
0: Sí,
2: gente
0: sí.
2: Muy mayor, gente muy joven, gente muy pasada de peso, gente que al revés ha de coger masa muscular. Y yo intento poder abarcar todos los perfiles para dar un servicio y que todo el mundo pueda cumplir con su objetivo. Sí que hay situaciones que requieren de un trato más personalizado. A lo mejor necesitarías derivarlo a un entrenador personal, porque en entrenamientos en grupos no puedes solventar el problema de la persona, pero todo el mundo tiene derecho a hacer deporte. Y si estás en un entorno o en un ambiente donde no se te acepta por estar un poquito más pasado de peso que el resto, ese no es tu sitio.
0: Bien.
2: Tendrás otros mil sitios y lugares donde te van a aceptar y te van a tratar bien, y vas a poder mejorar y sentirte a gusto y feliz, y no te van a hacer sentir mal por cómo es, por tu imagen.
0: Bueno, y doy fe que si hay alguien que adapta siempre todo ejercicio y toda situación en el gimnasio, es el amigo Didac. Aunque tendrás programa especial, doctor Lara, no quisiera dejar de lado de que cuando todos estos críos ya tienen que ir a ver al doctor Lara, malo, ¿no?
5: Correctamente.
0: Cuando el niño se ahoga, cuando ya no le llega el aire, cuando tal, cuando incluso el cardiólogo tiene que meter mano ahí.
5: Correcto, es cuando ya nos llega a nosotros. Entonces es muy importante, como bien dice, el manejo multidisciplinar. Por ejemplo, la relación obesidad-asma.
0: Asma.
5: ¿Qué pasa con estos niños? Son muchísimos los niños asmáticos que no eran obesos y luego llegan a la obesidad.
0: Ajá.
5: ¿Qué pasa? Tenemos un camino bidireccional.
0: Sí.
5: Entonces es importante ejercitarme. Es importante tener buena dieta, pero es importante igual cuidar mi aparato respiratorio. Entonces,
0: bien,
5: todo niño obeso puede llegar a tener múltiples problemas respiratorios, y todo niño respiratorio termina llegando a la obesidad. Entonces, de estos niños hay que tener mucho cuidado y vigilarlo, y no olvidarse, doctores, que son expertos en mandando nuestros niños a consulta, ¿vale?
0: Este es el gran tráiler nuestro. El de Movistar está muy bien, pero el tráiler del doctor Lara, ¿eh?
5: Ya en su momento abarcaremos este tema más ampliado.
0: Y tanto. Lo quiero al doctor Lara aquí, pero bueno, que ese día incluso, si me vuelven los otros doctores, yo encantadísimo. Vamos a seguir con la temática, pero ahora desde las preguntas que ustedes nos han formulado en el Rubí Pregunta.
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0: Rubí pregunta. ¿Has visto que la inteligencia artificial es que todavía el de pregunta no le sale muy bien? Fíjate, obesidad infantil y me escribe Paco con 65 años. Paco.
1: Porque debió ser un niño obeso.
0: Fue un niño y además puedo decir que es una persona que tiene una muy... Porque es un señor, lo conozco, porque le he dicho, mándame la pregunta. Y este hombre ha sido profesor toda su vida. Si alguien sabe de niños, es Paco. Paco me ha dicho, me hago mayor. Paco, por favor, hombre, ya sé que ya eres mayor, pero vaya. 65 años, no es muy de mi altura, ¿eh? Yo digo, cuando es de mi altura digo no muy alto. 91 kilos. Pero me dice, he leído esta semana primero que hay una pastilla que será el nuevo medicamento para actuar sobre la hormona GLP-1 y conseguir resultados similares a los inyectables Ozempic y Mounjaro. ¿Cómo sano? Quiero adelgazar, no tomo azúcares, no bebo alcohol, no consigo adelgazar, doctores. Me aconsejaron, claro, que es cuando decía yo antes, aquí qué información falta, porque me aconsejaron, ¿quién te aconsejó? Ozempic, Wegovy, Mounjaro, lo consumí un mes, o sea, llegó a consumirlo, me quitó las ganas de comer, no tuvo efectos secundarios. Entonces la pregunta de Paco es, ¿estos medicamentos son realmente seguros? ¿Cuál me aconsejan? Y esa es la pregunta que decía yo, la pregunta es que es, doctor... Falta cosa, ¿eh?
2: Sí, entonces, traspolado, la mayoría de todos nosotros los que somos pediatras, la mayoría de los estudios que se hacen son en adultos, sí. ¿Vale? Y tratan como de replicarlos en los chicos, ¿vale? Acá, a nivel España, más que todo, son un poco más recelosos para el manejo, ¿vale? Usualmente lo utilizamos dependiendo de qué, si es semaglutida o liraglutida, que son como los... la molécula, por así decirlo, sí. Que actúa a nivel de los GLP-1. Eso, en final, ¿cómo va a terminar? ¿Vale? Ya estamos viendo los efectos que producen las personas adultas. El momento que tú retires ese tipo de medicamentos que te ayudan a la parte de la saciedad, ¿vale? Vuelven a reganar el peso, ¿vale? Entonces, es depender realmente completamente de ese tipo de medicamento o más bien podemos utilizar otras vías alternativas. Claro. Ese medicamento, esa forma de regular la parte de la saciedad es una, entre muchas que ni siquiera conocemos, ¿vale? Hay demasiadas, ¿vale? Uh-huh. Está el eje grelina, leptina, hay muchos ejes que están asociados ahí. Uh-huh. En cuanto a la semaglutida o la liraglutida, usualmente, casi siempre, dependiendo de donde lo leas o la fuente de donde se lea, 12, 14 años, está ahí en ese rango para poderlo utilizar, pero no todas las personas tienen ese perfil para poder utilizar ese tipo de medicamento.
0: Ahí, ¿vale? Está.
2: Claro, lo que se ha visto es, sí, te puede reducir casi hasta un 10% de tu peso, dependiendo de la dosis, porque eso es dosis dependiente, ¿vale? Las presentaciones, ahora las más nuevas un poco más de y que van en cara también a la parte de la población infantil, van a ser orales. ¿Vale? Las otras son las que siempre hemos conocido, son pinchadas. Uh-huh. Parece casi como un boli de insulina.
0: Sí.
2: Y la vas titulando, para los que no conocen de pronto esto, es vas regulando la dosis, la vas regulando usualmente semanalmente. ¿Vale? Y dependiendo de lo que tú toleres, empiezas desde una dosis más baja hasta una dosis más alta tolerable. ¿Vale? La idea es que usualmente cuando se lee el proscrito de cada uno de estos medicamentos, puede llegar a producir náuseas. Vómito, diarrea, X, Y. ¿Pero qué es lo que preocupa? Episodios de falla hepática, pancreatitis.
0: Ah, amigo.
2: Hay más cosas, ¿vale? Hay más cosas. Y el hecho de replicar estos estudios, por ejemplo, en los niños, claro, yo siempre soy como muy precavido. De todos los que conozco, de los pacientes obesos que yo llevo, me pesa, soy como... Ojalá haya otra alternativa, porque hay muchas cosas más que puedo hacer. De ahí viene la parte del enfoque holístico.
0: Claro.
2: ¿Vale? Estás comiendo, hay diferentes formas de regular el hambre a nivel cerebral. Una es como, hola, yo quiero comer. Esa es más que todo como la región frontal. Uh-huh. ¿Vale? Y ya atrás, en la zona del bulbo, en la parte del cerebro, están otros ejes en los cuales está, esto es más hambre de ansiedad. Entonces, claro, hay más cosas que aún como que se quita. Sí, te puede resolver el problema rápido, puntual. Ah, sigues ganando peso, te pongo esto y vas a perder peso. Pero bueno, y tiene, ahí entra la parte de ejercicio.
0: Exacto.
2: ¿Vale? La parte de ejercicio es vital. Porque no solamente estás perdiendo tejido graso, que también tiene una parte metabólicamente activa, uh-huh. ¿vale? Que no sé si conocían y todo. El tejido adiposo tiene unas características increíbles, ¿vale? Hace parte de la aromatización, estrogenización, etcétera. Mantiene también la calidad de la piel. Pero no solamente es eso. Si tú pierdes, o sea, te desnutres, literal, ¿vale? O sea, lo que estamos haciendo es desnutrir, por así decirlo, a una persona. Y el tejido metabólico importante, o sea, la grasa, el tejido adiposo, tiene memoria. El tejido adiposo tiene memoria. Así, por ejemplo, aquellas personas que tienen, por ejemplo, dietas excesivas de que yo no voy a comer, voy a hacer un ayuno intermitente, etcétera. Ves los efectos, pero ve y cómete un desayuno después de esas 12 horas, después de esas 18 horas. El tejido dice, aquí no va, esta persona me va a poner a aguantar hambre. Entonces, de una vez lo va convirtiendo rápidamente, así lo explico fácilmente, lo convierte en otra vez en tejido adiposo. Y es cuando ve como esa llantica, ese gordito más adelante que no logra rebajar.
0: Sí, además de esos en consulta, los vemos esos efectos yo-yo constantemente. Bueno, Paco, no sé si te ha resuelto, pero fíjate, ¿eh? Hay mucha información y siempre con expertos. A ver si me da tiempo a meter dos más. Mica Pascual, a ver, cualquiera de los dos, ¿eh? Doctores, ¿qué opinan de las papillas de los bebés? Yo creo que no debe ser del todo buenas. Algunas huelen a caramelo, tipo vainilla. Me da que pensar que ya cebamos a los peques desde el principio. Algunas incluso dicen 0% azúcares y luego llevan, dice, galleta de una marca. No sé si se vende en una farmacia o incluso te lo aconseja el médico, puede significar que eso es realmente sano. No lo sé, yo creo que no. Papillas.
1: Ay, como pediatra y como pediatra digestivo, te voy a decir que utilizamos papillas de cereales en casos muy, muy, muy, muy, muy específicos. Desde luego, jamás las vamos a recomendar como inicio de la alimentación complementaria.
0: Sí, aquí ya muy bien, pero es que yo recuerdo antes que llevas al niño al pediatra, claro, mi hijo ya tiene 22 años, y te regalaban una cajita de papillas y te ponías muy contento porque te habían regalado una caja de papillas. Esto ya no pasa.
1: Claro, porque quizá a los laboratorios ya no les sale a cuenta estar regalando papillas de cereales. ¿Me entiendes lo que te quiero decir? ¿Vale? O sea, nuevamente estamos hablando de la industria alimentaria,
0: sí,
1: de
0: señor.
1: Lo que da dinero, porque si fueran sanas, entrarían por la seguridad social, ¿no creen? O la naturaleza, a las mujeres nos hubieran puesto dos pechos y uno en medio para darles papilla con cereales, ¿vale? Entonces, por favor, madres, hábito desde el principio, se recomienda lactancia materna exclusiva hasta los 6 meses, partir de los 6 meses, nutrición complementaria, frutas, verduras, proteínas, ¿vale? Legumbres, y a partir de aquí es que es una moda comer cereales.
0: No sé si me cabe ya rápido, tiene que ser el que sea muy rápido, porque una chica que me ha dicho, Laura Seoane, es que el nombre me había llamado la atención de lo que me ha dicho. Doctores, tema de sólidos a los bebés, me han dicho que existen 3 métodos básicos y me ha dicho BLW, alimentación de cuchara o alimentación combinada. Esta del BLW, como yo no la había visto nunca, habla de autonomía, alimentos en trozos, participación de la familia. Lo que le preocupaba era lo de los atragantamientos.
1: Es la moda del baby Lewin, ¿vale?
0: Correcto.
1: O sea, es que los niños a partir de los 6 meses sean capaces de coger los trozos de la comida, que es súper decepcionante porque los trozos de la comida termina un trocito en la boca y todos los demás en el suelo, ¿de acuerdo?
0: Amigo.
1: Entonces, ahí es una técnica que se recomienda, pero desde luego los niños tienen que tener ciertas características. Uno, que se mantengan sentados, bien, erguidos, con autonomía para coger los trozos, ¿vale? No ponerles trozos pequeños, ponerles trozos de preferencia del tamaño de su mano, con alimentos muy suaves, uh-huh, ¿de acuerdo? De preferencia al vapor, fríos, que neurológicamente esos niños, obviamente, el pediatra haya dado el ok para hacer esta técnica de alimentación. Y de lo que nos habla nuestra amiga también es el tema mixto. Quiere decir que tú puedes ir combinando el baby Lewin, ¿vale? Con papillas.
0: Bien.
1: Entonces, bueno, pues esto depende de cada niño.
0: Bueno, pues ahí queda resuelto lo más rápido que hemos podido. Familia, habrá que volver porque esto se acabó. Cuando se está a gusto con gente con tantos conocimientos y con tanta sabiduría y con tanto desparpajo y buen rollo, se va el día volando. Doctora Claudia Acuña, mil gracias como siempre, porque eres junto con Didac parte de que hayan venido estos dos grandes maestros. Así que a seguir adelante y gracias por tus consejos.
1: Adelante y por favor, hay 14 millones de españoles que ya tienen hígado graso. Cuidaros.
0: Ha sido una de las preguntas que me ha quedado además ahí en el tintero y eso quiere decir que tienen que volver porque como la serie de Netflix, habrá segundo capítulo. Doctor Burbano, grande. Me ha encantado. Transmites una paz y un buen rollo que de verdad, ¿eh?
1: Así es.
0: Si no tuviera quien me a comer la tortilla de mi madre, me iba contigo ahora mismo a, no sé, a meditar.
2: Muchas gracias, Pep. Es importante que el universo tiene siempre sus medios.
0: Y tanto.
2: Como para que todo fluya.
0: Sí, sí, sí. No, es que estoy de acuerdo. Es que otro día, si queréis, hablamos de este tema, porque de rollo holístico vamos a hablar aquí también, y por qué no la figura de un médico, porque estamos muy poco acostumbrados a escuchar a que los doctores hablen de la parte holística.
2: Muchas gracias.
0: Gracias, guapísimo. Doctor Lara, te quiero aquí pronto.
3: Sí, sí.
0: Que aquí hay madera también. Hablaremos de neumología. Muchas gracias por venir también hoy.
3: Muchísimas gracias. Y recordar que hay que cuidar de nuestra salud respiratoria.
0: Muchas gracias.
3: No fumes.
0: No, yo no he fumado nunca ni fumaré, ¿eh? Y además soy antitabaco.
3: Muy bien.
0: Dida Reina, grande. Fuerte abrazo. Mil gracias.
4: Muchas gracias por estar aquí.
0: Nos vemos la semana que viene. Hablaremos de psicología con la psicóloga Lidia Antón. Un abrazo. Buena semana.

0: Buenas tardes, escuchan Radio Rubí. Aquí comienza Desbocats. La NASA ha lanzado hoy un comunicado anunciando cuántos años de vida le quedan a la Tierra. Dice que en unos 1000 años, nada, el jueves que viene, la Tierra ya no será habitable. A ver, señores de la NASA, ¿qué necesidad tenéis de anunciar esto justamente hoy que celebramos el Día Internacional de la Tierra? Poco tacto, amigos. Es como si en el Día del Padre le dijésemos a nuestros padres cuánto les queda. Es que no se puede entender. Pensando en el pronóstico de la NASA, creo que está bastante equivocado. Como sigamos gobernados por esta banda de gángsters, no llegaremos ni al Día de la Tierra del año que viene. Y por cierto, hablando de días marcados en rojo en el calendario, mañana celebramos San Jordi, así que comprad libros y leed más. Con eso ya tenemos mucho ganado e igual llegamos a esos 1000 años. ¡Arrancamos!
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0: 得嘅嘢喎。
1: Buenas tardes, Mónica. Buenas tardes, Manu. ¿Qué tal?
2: Pues yo me he dado cuenta de una cosa, que Mónica hoy lleva gafas.
1: Se ha dado cuenta todo el mundo porque ha abierto justo los micros cuando te lo estaba contando.
2: Sí, por eso. Bueno, buenas tardes, Mónica.
3: Muy buenas tardes. Muy bien, Manu Sánchez. Muy bien. Buenas tardes. ¿Qué pasa? Que me he tenido que pasar al progresivo. Progresivo porque que no me adapto, estoy como en una tercera dimensión ahora mismo, o sea, os veo raros, pero es que
1: el cerca ya fallaba, ¿verdad?
3: El cerca me ha aumentado en un año otra vez, pero más, entonces sí, claro, ya era un coñazo.
1: Sé de qué me hablas.
3: Sí, pues ya, pues más tarde.
1: Sé de qué me hablas, lo que pasa es que yo de lejos veo bien porque estoy operado, me puse pechos.
3: Y se nota.
1: Y cerca sí que es verdad que en cuestión de 2-3 meses fue una caída en picado, ¿eh?
3: ¿Sí?
1: Sí, sí, sí.
3: Porque, o sea, tú eras miope entonces, ¿no?
1: Yo era miope, pero de cerca veía muy bien hasta que cumplí una cierta edad.
2: Y ya no veía muy bien.
1: Cierta edad que empieza por 4 y a partir de ahí pues ya dejé de ver bien.
3: Pues no lo estoy pasando muy bien porque me toca adaptar y la verdad, pero bueno.
2: Es fastidiado.
1: Bueno, mientras te adaptas, ¿qué te parece si hacemos...?
3: Sí, si digo alguna incongruencia, que sepas que porque no veo.
1: Vamos allá.

0: Te he puesto esta música tranquila, Mónica, para que empieces de una manera sosegada tu sección de aprender a defenderse.
1: Esta música aparece de una tienda de decoración.
0: Sí, bienvenidos a la tienda de decoración.
1: ¿Sabes? En su casa.
0: Pase, Nivea.
1: Esta es su casa. Bueno, a ver, aprender a defenderse. Debo reconocer que me ha costado mogollón encontrar el tema de esta semana.
0: Bueno, ¿vale? Eso nos pasa a todos, eso.
1: Pero sí, lo encontré para decir tonterías como las que
2: las mierdas de Mónica.
0: Bienvenidos a las mierdas de Mónica.
1: Las que voy a decir. Imaginaros un mundo, o sea, voy a decir una serie de normas, ¿vale? Y me vais a... luego diré si son fake, es un fake o es verdad.
0: Vale, ¿vale? Venga, va, juguemos.
1: Juguemos, ¿vale?
0: O sea, puede haber puesto una música de concurso, ¿no?
1: Bueno, si todavía estás a tiempo, pero si no, voy, empiezo ya.
2: Venga,
1: y
2: sí. Norma número uno.
1: Norma, imaginaos un mundo en el que los pianistas con un solo brazo están obligados por ley a actuar gratis. ¿Qué? O sea, pero qué injusto es este punto, ¿no?
2: Obligados a actuar gratis.
1: Imaginaros un mundo, yo, que esto que puedes, esto que es verdadero o es falso.
2: Es falso, ¿cómo va a ser falso? Yo digo que es falso.

0: eso.
1: ¿Tú qué dices?
2: Miguel Ángel.
1: Sí, cuanto más absurdo, mejor, ¿eh?
0: Es que estaba buscando la canción del concurso. No te he escuchado, Mónica, perdóname.
1: Imagínate un mundo en el que los pianistas con un solo brazo están obligados por ley a actuar gratis.
0: Falso.
1: Falso. Pues no, es verdadero, ¿vale?
2: Pero
1: es en Iowa, o sea, Estados Unidos. Ah, ¿dónde no podía ser?
2: Ya
1: ¿dónde
2: decía
1: no podía ser?
2: Nos vamos a los estados.
1: En Cartagena, ¿no? Vale. Imaginaos un mundo.
2: En Iowa.
1: Donde está penado por ley hacer el amor mientras se juega al ajedrez. Ojo, ojo. Que, o sea, el ajedrez es un deporte
2: espera, altamente... Yo es que ahora me estoy intentando imaginar esa imagen.
1: Tener sexo, vamos a ver, tener sexo mientras juegas al ajedrez. ¿Qué dices tú? Que jugar al ajedrez es complejo.
2: Es que... concentrarse...
0: Está prohibido, falso también.
1: ¿Qué es falso?
2: Bueno, yo no es que sea falso o verdadero, es que lo veo imposible, directamente.
1: Ya, pero la
2: yo estoy a una cosa... Yo, a ver, o sea, yo te meto el alfil pero no... Bueno, vamos, la resolución... Yo digo que es verdadero.
1: Bueno, es verdadero. En Estonia está penado por ley tener sexo mientras se juega al ajedrez.
2: Vale.
1: Se considera felonía.
2: Pero,
1: que no sé lo que
2: ¿cómo?
1: Es felonía.
2: Pero ¿quién se da cuenta? O sea, ¿dónde hay jueces mirando por las ventanas de la gente a ver si están haciendo el amor y juegan al ajedrez?
1: Yo no lo sé. Supongo que está pensado en competiciones, pero tampoco lo veo, ¿eh? Porque sería, bueno, imaginaos un mundo en el que...
0: Felonía, deslealtad, traición, acción fea.
2: Pero,
1: está feo.
2: Ah, claro, es como una
1: acción... Es decir, pero no podemos
2: ponerlo,
1: no podemos poner, está feo, y ya está. Bueno, imaginaros un mundo en el que esté prohibido besarse en los andenes del tren.
0: Eso sí lo prohibiría, porque te puedes distraer y caerte a la vía, ¿no?
1: Entonces no puedes pedir.
2: No te puedes besar tranquilamente quieto.
0: Arriba.
1: Arriba, pues el andén.
0: Al andén hay que bajar, vale. Besado.
2: Venga, yo digo que es verdadero.
1: Tú dices que es verdadero. Tú dices que
0: es verdadero.
1: Es verdadero. Y encima es en París.
0: ¿Has traído alguna que sea falsa?
1: No.
2: Vale. Bueno, da igual.
1: Pero
2: sigue con la magia.
1: Pero sigo con la magia. Dos más, que ya os he desvelado que todo esto es verdadero. Pero, a ver, que no penséis, ¿eh? Que aquí en España no nos liberamos tampoco.
2: Espera, todas estas cositas que nos estás trayendo están dentro del marco de la ley. O sea, que si te pillan, te multan.
1: Son leyes absurdas. El único, claro, no están dictadas aquí en España, entonces no he llegado ya a investigar el rango que tienen, que pueden ser ordenanzas municipales.
0: Pero son leyes que se crean jurisprudencia por alguna denuncia tonta, ¿no?
1: Son leyes que, por ejemplo, la primera que he comentado, si estuviera aquí, o sea, es decir, que los pianistas con un solo brazo están obligados por ley a actuar gratis, me parece una discriminación brutal. Si fuese aquí, o sea, esto sería inconstitucional, ¿sabes?
0: No, si yo tuviese una mano solo, no diría que soy pianista.
2: No, claro.
1: Bueno, también es verdad. A ver, hay que ser... Pues, oye, ¿y si tienes mano, cómo se llama, biónica, puede ser?
0: Porque si te obligan a tocar... Pues dice que no eres pianista, ya está.
1: No, pero tú eres pianista y pues a lo mejor, pues, oye, cosas más raras he visto. No es ciencia ficción, que que hay algún pianista que...
2: ¿Vas a volver a Estados Unidos o no?
1: Yo no.
2: Sección, digo.
1: Por ejemplo, en España aquí, y está con esto, ya voy a entrar al tema de la sección porque si no me voy a ir. En España, prohibido hacer castillos de arena sin permiso. ¿Dónde podría ser esto? ¿En qué lugar?
0: Prohibido hacer castillos en Marbella.
1: Ya.
0: No sé, alguna playa privada, ¿no? De algún hotel.
1: ¿Pero de dónde? ¿Dónde? ¿Comunidad autónoma?
2: ¿Isla?
1: ¿Comunidad autónoma?
0: En Ibiza.
2: Está prohibido.
1: No.
0: En Menorca. En Formentera.
1: No.
2: No está prohibido. No está prohibido. ¿Cómo va a estar prohibido hacer...?
1: Sí, señor, que está prohibido. Es
2: ¿a
1: en
2: dónde?
1: Tenerife. En Tenerife se recomienda el recorrido. Está prohibido hacer castillos de arena sin el permiso del ayuntamiento. ¿Veis? Esto.
0: ¿Pedí un permiso de obras o qué?
1: Bueno,
0: ¿pedí un contenedor o qué pasa?
2: Bueno, y la pala, el contenedor.
1: Pues tiene. No, tiene. Pala, a ver, tiene su sentido porque hay castillos que son verdaderos.
0: No tiene sentido, Mónica.
2: Déjale explicarse, a ver.
1: Tiene su sentido porque hay castillos que son verdaderísimas obras de arte. Entonces, oye, uno necesita, ¿sabes? Para el artista.
0: Ya.
1: Luego otra cosa es que tú tengas a tu niño con el cubo allí, ¿vale?
2: O, imagínate,
1: o en mi caso, mi sobrina.
2: Imagínate.
1: Tú, cuando vaya a la playa.
2: Imagínate de vacaciones en Tenerife con tu sobrina y, sí, tú, y ella haciendo un castillico y pasa a la municipal y te pide los papeles.
1: Me lo como. Decir, pero ¿qué vas? Tú no sabes con quién estás hablando.
2: Ojo, bueno, me lo como.
1: Y otra más. Y otra más. En Cádiz, en tu queridísima Cádiz, Miguel Ángel.
0: ¿Qué pasa en Cádiz?
1: Está prohibido arrojar arroz en las bodas. ¿Mm?
0: Eso, falso.
1: Esta ley se implementó para evitar problemas de limpieza y posibles accidentes causados por el arroz en el suelo.
0: Me parece bien.
1: Me parece fatal, pero si es un... Y bueno, y uno más, está prohibido dejar una fregona en el balcón. ¿Dónde podría estar?
2: Alemania.
1: No, en España, en Villanueva, en un pueblo, Villanueva de la Torre, Guadalajara, dejar una fregona en el balcón para mantener la estética y el orden en las áreas residenciales. Claro, esto... también hay otra que está prohibido jugar al dominó en las terrazas al aire libre, en Sevilla, en Cullera, Valencia, no se permite reservar sitio en la playa con sombrillas antes de las 9. Esto me parece bien estructural, bien. Porque sí, hay gente que deja la sombrilla a las 4 de la mañana, se va a dormir, sí, vuelve. Pero... ¿Vale? Esto está bien. ¿Para qué he venido a explicar?
0: ¿Dónde nos lleva todo esto?
1: ¿A dónde nos lleva? ¿A dónde vamos? Pues vamos al aprender a defenderse. Y imaginaos que nos tuviéramos que aprender a defender de esa serie de normas. Es decir, oye, por ejemplo, pongo por un ejemplo, de las que hemos comentado, que son, porque las nuestras son un poco absurdas, pero bueno, dentro de la de lo absurdo es creo que lo más light, pero imaginemos que vivimos en Iowa y somos pianistas y yo no tengo una mano, por lo que, bueno, pues tengo una discapacidad, pero tengo la mano biónica, ¿se llama? No sé.
2: Bueno, prótesis.
1: Pero bueno, una sí, prótesis o algo. Oye, esto es inconstitucional. Imaginemos que yo soy una... Pues soy un claro, son, a lo mejor son ordenanzas, ¿no? Pero, ¿y qué es esto de que yo no pueda dar un beso a la persona de la que me voy a despedir en el andén o que me puedan sancionar por esto? O, bueno, lo del ajedrez vamos a dejarlo aparte, ¿eh? Porque... Me parece, pero bueno, hay otras muchas más normas aquí que evidentemente yo creo que son más bien, tienen que tener la tendencia de ordenanzas administrativas o algo que en su momento se dictó en un determinado año en el que pues evidentemente la sociedad ha evolucionado y se han quedado ahí obsoletas, ¿no? Y que seguramente no las apliquen, o vete tú a saber. Esto nos lleva a cómo aprender a defendernos los ciudadanos, es decir, las normas solamente se proponen en el Congreso por nuestros políticos que nos representan a cada uno a su ideología y sobre esa ideología que ha votado la gente. No, nos lleva a que también existe la figura de la iniciativa legislativa popular. Es decir, materias sobre las que un grupo de ciudadanos puede constituirse y recoger una serie, ahora explicaré a grandes rasgos los requisitos, una serie de recoger firmas para hacer una proposición de ley para que esta proposición se apruebe. Primero se tiene que aprobar la proposición y en el Congreso se tramite esta proposición y se vote en el Congreso, ¿vale? Y si sale pues a favor, hay algunas, se presentan, bueno, dentro de las... De esta legislatura también lo hablaré, se han presentado algunas y algunas salen adelante y otras pues no salen adelante por motivos varios, ¿vale? Uh-huh. Entonces, podemos, ¿vale?, acogernos los ciudadanos a presentar, es decir, quiero proponer que se dicte una norma sobre determinada materia. ¿Sobre todo? ¿Sobre todas las materias posibles? No. Sobre las que son propias de leyes orgánicas, es decir, que puedan afectar a un título especial de la Constitución que afecta a derechos y deberes fundamentales, pues evidentemente yo no puedo proponer una norma que pueda afectar a esas materias en concreto. No puedo tampoco proponer normas que afecten a la naturaleza tributaria, es decir, que tengan que ver con impuestos.
2: O sea, hay cosas que son intocables. Hay que tener en cuenta que hay cosas con las que no te pueden
1: Hay cosas
2: meter.
1: Que son intocables, claro. Las que son referentes también que puedan afectar a tratados internacionales o normas de carácter internacional. Las que son referentes, dicen la norma, dice prerrogativas de gracia como pueden ser los indultos. ¿Vale? Los indultos a personas que han sido condenadas, de concederle el indulto, que es la gracia de dejar extinguida la condena. Y otras reservadas a la Constitución. También es verdad que en las comunidades autónomas también tienen, no solamente en la norma, está esta norma de iniciativa legislativa popular a nivel general estatal, sino que también los estatutos de autonomía prevén esta figura de la iniciativa legislativa popular. para que las materias que sean propias, por ejemplo aquí en Cataluña, que sean propias competencias de Cataluña, de acuerdo con el estatuto, es decir, se pueden proponer normas de acuerdo con las competencias que tenga atribuida la Generalitat, ¿vale? Entonces, ¿cómo se ejerce? ¿Vale? A ver, en primer lugar, tienen que estar estas normas apoyadas, por decirlo de alguna manera, con mínimo 500.000 firmas, ¿vale? De una forma determinada, ¿vale? Primero, antes de la recogida de firmas, porque dices tú, me voy a dedicar, voy a proponer una norma. Me constituyo en una comisión, que es lo que se debería hacer, una comisión de mínimo 3 personas, y me dedico a recoger firmas para modificar una norma, para que, pues, proponer tal norma, o proponer tal acción, o proponer tal. Recojo las 500.000 firmas, me las llevo, y cojo y las llevo. No funciona así, tampoco. Vale. Primero hay que proponer la norma, y nos la tienen que aprobar. Y luego después, ¿vale? Después sí que se recogerán las firmas, ¿vale? Porque además esta recogida de firmas se tiene que presentar ante la mesa del Congreso y se tiene que presentar de una determinada forma.
0: Primero deben decirte si la norma va a tener recorrido o no, ¿no?
1: Exacto. Primero si hay un trámite de admisión.
2: Porque si no se aprueba, ya puedes recoger todas las firmas que quieras, que no vale.
1: No, claro, yo puedo hacer una proposición de una norma con la recogida de firmas y a lo mejor... pues es que tiene todo su sentido, o sea, las iniciativas legislativas populares son para proponer una serie de cuestiones, de tal, pero que no afecten a las materias que acabo de decir. Entonces, y por la parte que sea esta autonómica, pues igual. Entonces...
2: No, es que si por ejemplo, tú imagínate que tú, Alex Baños, buenas tardes, y yo quisiéramos vestir a Miguel Ángel en el programa con un tutú rosa...
0: ¿Cómo molaría,
2: Eso...
1: Eso lo podemos hacer.
2: Lo podemos proponer.
1: Pero es que no tenemos que meternos el curro este de Bocan, oye.
0: Ya me he visto yo, no me hace nada que me estáis,
1: Vale. Pues...
2: Vale, nada, cosa de la.
1: Bueno, cuestiones importantes con dos. La constitución de una comisión asesora, de al menos, en un minuto, de al menos 3 personas que se encargan de dar impulso a la iniciativa legislativa. Primero, y lo importante aquí que yo creo que se tiene que saber a nivel de aprender, de esta sección, aprender a defenderse, es. Primero proponer la norma que se pretende y una vez se admita esa proposición de la norma, se nos informa del procedimiento de la recogida de firmas y cómo se recogerán esas firmas. Lo que se recoge en realidad es que nombre, apellidos y firma, y luego posteriormente durante todo el trámite tienes que estar legitimada. Legitimada quiere decir que o las personas que se han constituido en esa comisión, que son básicamente los impulsores de la iniciativa, pues den fe de que realmente esas firmas son de las personas que dicen ser con su número de DNI y tal. Esto es muy importante. Parece que dice, cada uno. No, porque esto puede, si te lo inventas, pues constitutivo luego de un delito de falsedad, de otra, una serie de cosas, ¿vale? En esta legislatura hasta ahora se han presentado 42 proposiciones de ley, ¿vale? Pero que no han tenido mucho recorrido, es decir, las iniciativas legislativas populares no desestimado, es decir, primero porque a lo mejor la materia no es la correcta, porque hay defectos de forma en la tramitación y porque lo importante que cuando uno tiene que presentar la iniciativa legislativa popular, una vez le han dado trámite, le han dicho, ok, vale, preséntanos el texto. Ese texto tiene que ser articulado y normativo, es decir, ojo, ¿y cómo se redacta una ley? Que eso es para la semana que viene.
0: Pero nos quedamos con esa duda ahora.
1: Entonces, como no iba a dar tiempo, digo, pues mira, la semana que viene hablamos de ¿y cómo redactamos una ley? Si venga, queremos...
0: Pues lo dejamos de pendiente.
2: Entonces, la semana que viene traemos nuestros cuadernos...
1: Ahí es donde tenéis que apuntar.
2: Taller de proposición de ley.
0: Eso es. ILPs. Gracias, Mónica.

0: Bueno, cambiamos radicalmente de tema y ahora vamos a hablar con Manu Sánchez en su sección Kilómetro 3. Creo que de la rentabilidad económica que nos puede dar el running, pero no a los que corren, sino a los que organizan, imagino, ¿no?
1: Pues la verdad es que no has acertado ni una.
0: No, ¿no?
1: Yo no sé, o sea, yo cuando hago una proposición de ley, de una ILP del programa, o sea, yo digo una... Yo te digo
0: a ti, una cosa y luego hacer otra, ¿no?
1: Exactamente. O sea,
0: eso está bien, porque el factor sorpresa para mí también me,
1: a
0: mí también
1: me gusta. Sí, sí, o sea, ciertamente es así. Bueno, tengo que decir que a mí, hoy me ha relajado bastante la sección de Mónica. No sé qué te...
0: Sí. Te ha servido, sí, como bálsamo.
1: Sí, sí, no sé. He tenido una semana un fin de semana un poco removido, un poco ajetreado, y me ha gustado. La semana que viene a ver...
0: Bueno, cómo... grábatela. ¿Cómo? O sea, te bajas el podcast, te lo puedes bajar en radiorubi.cat y cuando estés así estresado te pones el trocito de Mónica.
1: La mierda de Mónica van bien, es un bálsamo.
0: Y te relajas.
2: Oye, eso tiene una doble lectura. Es decir,
1: o triple.
2: Es que, qué aburrimiento que me gusta.
1: Bueno, otra de las cosas que relajan, que por cierto, hace mucho que no corro, ¿eh? Estoy en el dique seco, ¿eh?
0: Ni delante de la policía tampoco.
1: Se lo decía a Mónica, y no me importa, pero he aumentado 17.4 kilos. En un año.
2: Pero están repartidos, Manu, no se nota.
1: Pero bueno, Mónica me la he contratado como
2: ¿puedo
1: coach?
2: Ser coach nutricional.
1: Coacher.
0: Para que te diga cosas bonitas, ¿no?
1: Nutri deportiva.
0: Para que tú digas, estoy gordo, brética, que no estás gordo, que no, que estás bien.
1: La voy a pagar en croquetas, porque dinero no tengo.
0: Una coaching hipócrita.
2: Sí, y lo que quieres tú son los torrendos. Pues bien, que coméis torrendos en Santa Coloma, ¿eh?
1: Mónica, las cosas que se quedan, las cosas de atrás de los micros, no sé, cuentan.
0: Este año tenemos que repetir una cena en Santa Coloma.
2: Pues que tenéis que venir
0: reservando.
2: Cuando queráis.
1: La cuestión, antes, vamos a hacer un poco de dieta antes de que llegue el momento, porque si no después. La cuestión es que, claro, una de las causas por las que yo ahora no corro, aparte de mis mierdas mentales, es que también es carísimo, o sea, es muy caro. O sea, yo recuerdo haber pagado en pesetas de las primeras carreras, pero es muy caro. Entonces, yo me planteo, ¿hay alguna manera de, en lugar de gastar,
0: ingresar
1: sin ser organizador? Lógicamente, claro, o sea, que es la sospecha que tú tenías, que yo venía a hablar de eso, Miguel Ángel. Claro, si tú eres una empresa, busca ganar dinero aparte de prestar un servicio, ¿no? Uh-huh. Pero yo quiero hablar desde seguir en el lado del consumidor, digamos, ¿no? O sea, o desde el runner.
0: Vale.
1: Entonces, pues claro, lógicamente la idea primera que dice cómo ganar dinero corriendo, pues es siendo un máquina, ¿no?
0: Sí, bueno, o robando y salir corriendo, pero no lo veo. Yo la verdad es que
1: al Dioni no
0: veo lo del running y me suena a gasto todo.
1: Al Dioni no le salió bien.
0: No.
1: Entonces, claro, si no eres un máquina como yo, en mi caso, o tú, o cualquiera de los que yo creo que estamos aquí, no hemos ganado ninguna carrera profesional.
0: Habla por ti, Manu.
1: Claro. habla por mí, ¿no? La cuestión es que hace apenas 10 años, el ganador de la Sky Runner World, bueno, de la Sky Runner World Series, de una de las grandes competiciones del mundo, el ganador, ¿vale?, se llevaba 3.000 euros de premio económico, ¿vale?
0: ¿Solo?
1: Solo, dice.
0: No, hombre, porque como lo has presentado como una de las carreras más importantes del mundo, 3.000 euros me parece muy poco.
1: Estoy hablando hace unos 10-12 años, ¿vale?
0: Muy poco.
1: Bueno, vale. Ultra Trail del Mont Blanc, que os suena porque he hablado de ella,
0: sí, ¿no?,
1: en otras ocasiones, que es quizá la más mediática de las ultras. Hace eso, hace unos 15 años o así, el ganador recibía un vale en productos deportivos en la tienda del sponsor, del patrocinador que patrocinaba ese año, por ejemplo, Salomon o la marca que sea, ¿no?
0: Y el Tetrabric Daneto.
1: Y el Tetrabric Daneto, que por cierto...
0: Eso está en todos lados, ¿eh?
1: Eso hasta tú te suena, ¿no?
0: Sí, yo que no voy a correr, imagínate, y
1: lo
0: he visto.
1: Por cierto, quiero hacer un llamamiento a la paz. Que antes te daban un Tetrabric de litro y ahora te dan los Tetrabric estos que parecen los del chocoleche.
0: Que ya no te da para hacer la sopa. No te da para hacer la sopa ya.
1: No te da para nada. Miremoslo, por favor. Claro, todo esto pues esto hace muchos años, ¿no? Claro, todo, la economía cambia, los tiempos cambian y pues también se tiene que actualizar un poco. Se ha profesionalizado mucho también el mundo del correr, y esto pues también hace pues que haya más patrocinadores, mayor afluencia, por lo tanto también mayores ingresos y mayor flujo de movimiento de dinero dentro de lo que es el mundillo, ¿no? Uh-huh. Ahora hay una, por ejemplo, Ultra Trail del Mont Blanc y otras grandes maratones, por ejemplo, Maratón de Sables también, pero Maratón del Mont Blanc hoy en día está más o menos otorgando unos 10.000 euros. O sea, hemos pasado de un vale de para comprarte una camiseta a unos 10.000 euros.
2: Esos son los premios, en el caso de que tú ganes, económicos, que están financiados por patrocinadores, ¿no?
0: Pues, entiendo que sí, claro.
1: Entiendo que sí. Dentro de la organización, pues supongo que sí.
2: Pero una maratón, ¿cuántos kilómetros estamos hablando?
1: Bueno, Ultra Trail de Mont Blanc son 170 kilómetros. Pero bueno, que esto es independiente, ¿vale? Bueno, hay varias categorías, ¿no? Cuanto más pequeña,
2: 170,
1: más. Pero bueno, la cuestión es que el dinero pues ha ido subiendo. Ahora, hay una carrera norteamericana que ha sacudido el mundo del trail anunciando el mayor premio económico hasta la fecha. $30.000 para los ganadores de la carrera principal y un total de 150.000 a repartir entre las diferentes carreras. O sea, está la de 100 millas, la de 100 kilómetros, la de 50, en total 150.000 euros. O sea, y el ganador, $30.000. ¿A cómo está el cambio de divisa? El euro.
2: ¿Tengo que mirar?
0: Más o menos lo mismo.
1: 30.000 euros.
2: Quizá, ¿no?
1: ¿Vale? Claro, o sea, te da que pensar, pero es que digo, si es que yo, por mucho que me ponga, si he aumentado 17,5 kilos. La manera más rápida de que yo de alcanzar la velocidad más rápida es tirándome por un precipicio al vacío.
0: Claro, está más cerca de hacer sumo que de hacer running, ¿no?
1: Por supuesto. Luego, aparte, que claro, esta carrera, que se conoce con el nombre de Broken Arrow, ¿vale? Se celebra en Palisades Tahoe, que es un resort que está en California. Y además es en junio, o sea, estamos casi a mayo.
0: Sí.
1: Me tengo que mirar el billete para ir a Estados Unidos, que eso ya es un pastón. No me llega.
0: No te da, Manu, ¿eh? Siento decirte, ¿eh?
1: Entonces yo no sé si pedir por adelantado que me den un adelanto del premio y si eso pues ya vamos viendo, ¿no? Pero bueno, entonces, como he visto que por el ganar carreras no va a ser, he estado investigando y hay una cosa muy curiosa, y es que ahora hay aplicaciones que te pagan por correr y por caminar. No sé si la habíais escuchado.
0: Me suena.
1: Pues hace ya unos cuantos años, ¿no?
0: Ilústranos, ¿vale?
1: Bueno, pues no sé si no es vuestro caso, ¿no? Pero hay historias de gente pues que le pagan por viajar, ¿no? También hay aplicaciones, ¿no? Incluso por dormir la siesta. Pero también, que a mí es lo que me...
2: Aplicaciones que te pagan por dormir la siesta.
1: Sí, sí, sí, sí. No las he investigado.
2: ¿Y por andar y pues tirarla? Pero
1: bueno.
2: A lo mejor yo...
1: Pero hay plataformas, ¿vale? En las cuales por moverte te pagan. Sweetcoin, por ejemplo, es probablemente una de las aplicaciones más conocidas que te paga por caminar, ¿no? Convierte tus pasos en una moneda digital, ¿vale? Que como si fueran los Bitcoin... ¿Vale?
2: Vale. Eso...
1: Bueno, pues se llama, como es la aplicación, se llama Sweat. Sweat es sudor, ¿no? Creo.
2: Deletréamelo, por favor.
1: Sweat.
0: Sweat.
1: Sweat.
0: Sweat.
2: ¿Sí?
1: Bueno,
2: ¿qué más? App. Ah, mira,
1: y
2: sí,
1: la
2: sale.
1: Moneda es Sweatcoin, ¿vale? Entonces, mientras miras y consultas, puedes utilizar estas monedas para canjear recompensas reales o donaciones benéficas. ¿Cómo se gana? Pues se necesitan aproximadamente 1.000 pasos, ¿vale? Para ganar un Sweatcoin. La aplicación tiene algoritmos estrictos para verificar que...
0: Es sudor, Manu, sí, Sweat.
1: ¿Sí?
0: Sí.
1: Muy bien. Menos mal que tengo un equipazo. Hay algoritmos que verifican que el movimiento físico es genuino para evitar que los usuarios pues hagan trampas, ¿no? aproximadamente los 1000 Sweetcoins, ojo, tienen ahora un valor de 1,79 euros. ¿Mm? O sea que, bueno, oye,
0: bueno.
1: Algo es ajo. Algo es algo.
0: Algo es ajo.
1: Y, bueno, es una buena opción para usuarios que no se mueven mucho, pues para motivarse un poquito y moverse. Sinceramente, yo lo que he estado es cotejando información y parece esto que es real. Si es real comprobado por mí, pues...
2: Es real.
1: No lo sé porque no lo he probado, pero lo voy a probar.
2: Sí, pero sí es real porque además está... Y sí. Uh-huh. Es una aplicación que cuenta con la función de monitor de pasos para motivarte a que te mantengas activa y logres tu objetivo de pasos diarios. Vale, entonces luego a partir de ahí...
0: Yo lo que había visto es que Decathlon, sí que en su aplicación, si registrabas tus carreras o tus pasos o lo que fuese,
2: sí,
0: también te va sumando puntos para sí tener descuentos en la tienda.
1: Es otra opción positiva, que al final también es una especie de premio uh-huh económico, porque si te hacen un descuento. Bueno, pues yo he contabilizado hasta casi 40 aplicaciones de similar... Bueno, el funcionamiento es similar, o sea, cada uno tiene sus reglas. Uh-huh. Pero la cuestión es que, oye, no, ya no tenemos excusa para decir... No, es que correr, es que es caro, es que... Bueno, sí que es caro, es que sigue siendo caro. Pero ya tenemos una motivación extra, porque yo creo que al fin y al cabo... la clave de hacer, de llevar a cabo, hacer las cosas es tener una motivación. Oye, si te lo ponen un poquito más fácil, porque oye, yo no sé si recordáis que ahora también, creo que también se hace, pero menos. Pero yo me acuerdo cuando yo era crío, que yo, mi madre me mandaba al economato, bueno, a la tiendecilla, el economato se puede decir, es correcto. A la tiendecilla del barrio, que no era ni supermercado, era el economato. Bueno, pues yo iba y me daba las botellas de Coca-Cola, las de gaseosa, las de agua, que eran de cristal, y retornaban los cascos. Y a ti te daba, no sé si éramos, yo qué sé, 15 pesetas
2: sí,
1: o 20
2: sí,
1: pesetas.
2: Pero pues, si ahora es oye, decir, lo que tienes que tener, la motivación es la conciencia.
1: Pues que no te hacías rico, pero te motivaba a... Vale que quizás tendría que ser sin ser siendo más altruista. Pero oye, a mí que me dieran, aunque sea unos centimillos, me motivaba. Resumen de todo esto. Oye, que si quieres puedes. Y además, ahora, si te buscas un poco la vidilla y vas buscando por ahí, puedes ganarte unos centimillos o unos duros, que siempre van bien.
0: Ok, Manu. Pues oye, estamos pendientes de que pruebes la aplicación esa y nos cuentes la semana que viene.
1: La semana que viene, junto con Mónica, que nos va a traer aquí nuestro su curso avanzado.
2: ¿Cómo redactar normas?
1: Os traeré las comprobaciones de cómo ha funcionado la aplicación.
0: Estupendo. Gracias.
1: Adiós.

0: ¿Dónde está la ONU cuando más lo necesitas? Es la pregunta que se hace Niña Polaca en su nuevo trabajo. Es la única duda que nos plantea, porque por todo lo demás tenemos claro que es un discazo y que va a llevar a la banda a lo más alto. Álvaro Surma, voz, guitarra y pluma de Niña Polaca. Buenas tardes y bienvenido a Desbocats.
1: Buenas tardes, ¿cómo estáis?
0: Muy bien, gracias por conectarte aquí a Radio Rubí. Bueno, ¿cuáles son las sensaciones que tenéis después de esta semana que lleva el disco en la calle?
1: Pues bastante abrumador, la verdad. Ha sido una semana de, bueno, llevamos de promoción toda la semana, con comentarios, la verdad, que súper bonitos. A la gente le ha llegado el disco bastante dentro, aparentemente, así que la verdad que nada, satisfechos con el trabajo hecho y muy honrados, la verdad.
0: El disco tiene una línea muy clara, ¿no? Nos habla de lo complicado que tenemos el futuro, pero el vuestro como banda pinta muy bien, ¿no?
1: A ver, no lo sé, depende de cuánta gente se cabree cuando lo oiga. A veremos, espero que sí, la verdad. No me gustaría abrirme hambre, pero nada, por el momento va bien, creo que estamos trabajando guay. Y bueno, a ver hasta dónde la gente nos quiera llevar, la verdad.
0: Bueno, hay canciones como esta, que es La codicia y El capital de las fuerzas extranjeras.

0: Bueno, aquí es una dura crítica nostálgica al estado de nuestras costas. La música tiene que servir para denunciar estas cosas, ¿no? No solo para hablar de amor y desamor, ¿no?
1: O sea, ha sido una cosa consciente a lo largo de todo el disco de querer cambiar un poco la dinámica que hay en el indie de decir poca cosa o decirla muy, muy, muy camuflada, ¿no? O sea, hemos querido como romper un poco una lanza en pro de que la música vuelva a decir y a luchar por cosas que creemos justas, básicamente.
0: Claro, porque viendo la temática de otras canciones, no sé cuántas canciones habéis escrito con el telediario de fondo.
1: bastantes, o sea, no te voy a negar que bastantes, además es una cosa que hago bastante, suelo tener puesto las noticias a 24 horas, o digo cosas así. Mientras compongo, porque me ayuda a concentrarme y bueno, entiendo que se puede ver la influencia, ¿no? de la actual.
0: Bueno, hay otra canción que es CSI Alicante, que bueno, nos habla de tu generación, de todas las cosas que no podemos tener o no podéis tener, pero me gustaría escuchar que escuchéis el principio de la canción, porque empieza así.

0: Claramente podría ser la música de inicio de la serie CSI Alicante, ¿no?
1: Me ha sonado así. O sea, de hecho, por eso el título, porque no. A ver, es una canción un poco intensa, ¿no? Y siempre no nos ha gustado nada ser demasiado intensos. Hemos jugado siempre un poco más a la ironía que a la intensidad. Y nos parecía una forma como de rebajar un poco el darle un poco de gracia, ¿no?, a la cosa. No tenía un nombre, todos los nombres que se nos ocurrían eran tremendamente intensos, y entonces optamos por hacer la coña un poco de la entrada de CSI. Y ahí se ha quedado. Y además, pues bueno, habla de eso, de crímenes contra, particularmente, contra mí y contra la gente de mi edad un poco, así que podía tener sentido, ¿no? Haciendo un guiño, vamos, es un poco más de coña que otra cosa.
0: Otra de las cosas chulas de este disco es que contiene 6 portadas, son fotos intercambiables de cada miembro de la banda y una de todos. Sinceramente, ahora que no te escucha el resto de la banda, ¿tú cuál crees que es la que más va a triunfar?
1: Espero que la de todos, la verdad. O sea, era un concepto así que tuvimos un poco de querer como destacar las personalidades, y como el conjunto realmente te hace más grande que lo que puedas llegar a ser tú solo. Y era un poco también un guiño, ¿no?, a la comunidad y al todos somos importantes dentro de hacer una cosa conjunta. Pero no sé, ¿no? Tenemos ahí un ranking de ventas, todavía no lo hemos pedido por miedo a que alguno esté muy atrás y se lleve una decepción en su ego, pero no sé, me parece una cosa distinta, un poco chula, ¿no? Así que da pie a coleccionismo, la gente que se mete mucho en el grupo aparentemente le gustan estas cosas, entonces pues es más un regalito para los fans para que puedan coleccionar cosas y cosas así que otra cosa.
0: El disco arranca con un personaje que es William Wallace en Lancaster, es esta.

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1: Bueno, empieza con estas escenas cotidianas que me encantan. No sé si ves a William Wallace siendo abuelo, casándose un día de lluvia o tendiendo la ropa.
2: Es que creo que son las cosas que te hacen como más persona, ¿no? Más humano, que te aleja un poco de la, pues eso, de ser un ente productivo todo el rato, y creo que esas pequeñas cosas son... Pretende ser una enumeración de todas las cosas pequeñas que te acaban haciendo persona, ¿no? Y que te acaban llenando más que cualquier cosa que puedas conseguir, pues en el ámbito laboral o en el ámbito un poco más capitalista, el más comprarte una, lo que sea, el salir un domingo a un jardincito pequeño que puedas tener y disfrutar del sol en la cara 15 segundos. Y es como un poco una loa a todas esas cosas pues que te pueden llegar a hacer más persona que una nevera.
1: Otra de las sorpresas del disco es este Sería Perfecto.

0: Bueno, es la primera canción de Niña Polaca que canta Claudia sola. La habíamos escuchado muchas veces en coros, pero ¿fue escrita ya pensando que la cantaría ella o surgió después?
1: Sí, es suya, es suya. O sea, esa canción es suya y bueno, dentro del proceso que tenemos como... Pues, yo traía un poco como la idea, ¿no? Bueno, pensamos en qué queríamos hablar, ¿no? Y hice unas cuantas canciones y vimos que esta de Clau entraba dentro del discurso del disco, ¿no? Que es un poco el pasar de hablar del amor de adolescente, un poco de la, pues eso, del amor de juventud y tal, al hacerte persona con alguien y al tal, y entrando en las fases del amor distintas, y bueno, pues dentro de la parte del amor, la canción de Claudia con ese desencanto que canta, esa falta de esperanza con respecto al amor, entraba bien dentro de la línea argumental del disco. Nos pareció una canción increíble, y pues nada, y es, como la podía haber cantado yo, la canta ella, o la podría haber cantado Beto, y bueno, aparte de eso, él canta mucho mejor que yo, o sea que ojalá empiece a cantar más, que seguro que nos va mejor que cantar yo, pero eso nada, o sea, al final somos muy, muy banda para todo, y aunque generalmente escriba yo las letras, somos todos compositores, y en esta cuadro que se vio con ganas de meterla, y tiene el mismo peso dentro de...
0: No, es
1: todo
0: es fantástico, yo, ¿no? O sea, fantástico. Bueno, lo que es fantástico también es que el 15 de enero del año 27, del año que viene, vais a estar por primera vez en el Movistar Arena. Imagino la responsabilidad. No sé si hay mucha diferencia en los preparativos para una sala que para un recinto tan grande. A nivel de vuestro, de banda, ¿no? A nivel sí, estructural.
1: Sí. O sea, es como todo. Gracias a Dios, como creo que hemos tenido una carrera como bastante escalonada y haciéndolo todo con mucha calma, muy despacio, no hemos querido tener prisa. O sea, que realmente es un poco el paso un poco natural, ¿no? Porque ya lo siguiente era, pues, yo sé, el año pasado, hace 2 años, hicimos como 5 Rivieras, ya lo siguiente habría sido hacer 10 Rivieras, y a nivel gestión es como prácticamente imposible meter tantos conciertos igual en una semana o en dos. Entonces, el Wizink es un poco el paso natural, y gracias a Dios, pues eso, como también hemos tenido la carrera despacito, con buena letra y tal, ya como que hemos aprendido cómo se gestionan las cosas, no sé qué, y evidentemente, pues hay un salto importante a la hora de lo que es la producción y la complejidad técnica que tiene como poder gestionar o poder hacer un show a la altura de un sitio tan, tan enorme. Pero creo que lo estamos haciendo guay, está siendo muy divertido, estoy aprendiendo un montón de cosas técnicas, de producción, de cacharros que puedes colgar del techo, fuego, no sé cuántos, tal. Entonces es bueno, es divertido, es seguir creciendo un poco como banda y seguir aprendiendo a cómo funciona esta industria, vaya.
0: Bueno, espero que esos aprendizajes te sirvan para venir al Palau Sant Jordi, por ejemplo.
1: A ver si nos quieren tanto. O sea, ahora anunciaremos la gira de Barcelona. No sé yo si vamos, ojalá lleguemos al punto. Me haría muchísima ilusión. Además, en el Palau Sant Jordi he visto un montón de conciertos, es un sitio que me encanta. Y llevamos mucho tiempo sin ir a Barcelona. Tengo muchas ganas de ir a Cataluña. En breves noticias.
0: Vale, estaremos pendientes de ese concierto de Barcelona. Yo creo que la última vez que vi fue aquí en Rubí, en las fiestas mayores de Rubí vinisteis.
1: En las fiestas de Rubí estábamos muy pequeñitos.
0: Sí,
1: un concierto, además que lo recuerdo con mucho cariño, fue bastante loco. Ahí todavía éramos casi chiquillos, pero fue un concierto muy divertido. Estamos saliendo para Love You, yo creo, ¿no?
0: Sí.
1: Pues mira, ese concierto nos equivocamos, volvimos andando porque nos decidimos que nos quedábamos ahí tomando algo en las fiestas. Tuvimos que andar como por la circunvalación.
0: Sí, por la carretera. Abajo, cerca de la riera. Hotel,
1: cargado con las guitarras, que nos estropellan 7 veces. Conseguimos encontrar otra de la mañana.
0: Ostras, pues es peligroso.
1: Bueno, sí, Álvaro. Nos íbamos por la arcera. Sí. Estábamos locos.
0: Claro. Muchísimas gracias por este ratito y nada, saluda a toda la banda. Y estaremos pendientes de esa fecha de Barcelona. Un abrazo
1: Muchas
0: grande.
1: Gracias.
0: Hasta luego. Gracias.
1: Un abrazo.
0: Chao.

0: Bueno, Mónica, tienes 2 minutos para hacer el resumen del programa.
1: Creo que hoy...
0: Pongo la musiquita de rigor.
1: Todos son normas. Sí, todos son normas en la vida, en este programa.
2: Y sin presentar firmas.
1: Todos son... Sin firmas, sin tal... En esta vida todo es derecho.
0: Venga, tirón.
1: Todo es derecho. Hoy en Radio Rubí hemos hablado de cómo proponer normas, cómo aprender a defendernos, ¿vale? De todo. ¿De qué te ríes? Y cómo ejercer de ciudadanos participativos en esta sociedad mediante, pues de como todo es norma, pues también nosotros podemos proponer las nuestras. No vale para todo, ¿eh?
0: No.
1: Pero bueno, una cosa muy importante y es la figura de la iniciativa legislativa popular. Ahora les debí decir, vale, pues yo puedo proponer normas, pero ¿cómo se hace? Eso es la semana que viene. Porque la motivación en este programa ha sido hoy realmente, yo creo que el motor de nuestras secciones. La primera es motivación para escuchar este programa. Pues no te puedes perder la entrevista a Niña Polaca, que ha tenido la amabilidad de hacer Miguel Ángel. No, que lo hace muy bien. O sea, es la mejor sección que hay en este programa.
0: No,
1: cuando, sí, es así.
0: Este programa es
1: de
0: un
1: Niña programa
0: entero.
1: Motivación de las leyes. Importante la exposición de motivos. Pero la mayor motivación para hacer deporte, ¿cuál es?
0: El dinero.
2: Nene, dame, mosca.
1: La pasta. Mira, sea como sea, haz deporte todos los días, ¿vale? Por la razón que sea. Por ganar o no ganar dinero, pero seguramente, si ganes o no ganes dinero, ganes en salud, que en realidad es lo que importa.
0: ¿Ya está? ¡Qué maravilla! Te ha sobrado 40 segundos.
2: ¡Bravo!
1: Vale, pues mira, para despedido... Pues,
0: ¡qué locura!
2: Me ha gustado mucho lo de... Hoy en el Raro Rubí... Raro Rubí.
1: Por eso me reía. Radio Rubí.
2: Ha dicho raro.
0: Niña programa. Ha dicho niña programa.
1: Niña polaca. He dicho sí. ¿Ves porque no veo bien?
2: El raro Rubí, niña programa.
0: Mañana, aparte de ponernos tu sección para relajarnos, como dice Manu, nos pondremos tu resumen para escuchar lo de niña programa.
1: Pues yo también lo voy a escuchar para ver si es verdad que lo he dicho.
2: Oye, y no os perdáis mañana, que mañana es San Jordi. El que se acerque por mi casa a coger rosa, le corto las manos.
0: Bona diada de San Jordi a tothom. Nos vamos a ir, como no, como un tema de niña polaca que se llama La codicia y el capital de las fuerzas extranjeras. Así que dejad la puerta entreabierta, que volvemos la próxima semana. Adiós.
2: Adiós.

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2: Precisamente, el lazo, como os había comentado ahora, mientras cambiábamos de asiento, el lazo con Dani, si me permites, Dani, así, más cortito. Estoy encantado de estar hoy aquí, especialmente... No tenía ni idea quién iba a venir conmigo y viene muy a colación porque precisamente Dani es uno de los bailarines que va a presentar en octubre en Barcelona el musical En la misma nota, que es un musical que sobre todo da visibilidad a cualquier tipo de situación de acoso, lo cual es, me parece, fundamental, ¿no? Y en concreto el tema del bullying por el tema del entorno escolar. Y enlazamos el Eneagrama desde aquí, me parece muy interesante y muy bonito, muy poderoso. Gracias. Porque precisamente el Eneagrama, recordamos que su mayor virtud es que es una herramienta de autoconocimiento, ¿no? Que yo siempre digo que no se puede hablar de desarrollo personal si no nos conocemos. Y precisamente, como bien también comentaba antes Dani, y como comentábamos, ¿no? como he escuchado que comentabais, precisamente la figura del acosador, detrás de cada ser humano hay una historia, hay una mochila emocional. Entonces, si yo me conozco bien, yo puedo sanar mi historia para evitar proyectar eso en los demás. Si no me conozco bien y no sano mi historia ni mi mochila emocional, entonces puede ser que una de las situaciones en las que yo me vea inmerso, o en un extremo o en el otro, sea por acosar o sufrir acoso. Y al final todo se reduce a conocernos mejor, conocernos bien, ¿no? La mejor forma de sanarnos es conocernos y saber cuál es nuestro punto oscuro de nuestra personalidad o nuestro punto ciego para trabajar ahí, ¿no? Lo que hablábamos en la otra vez que nos encontramos. La fuerza de una cadena se mide por la fuerza del eslabón más débil. Y lo mismo pasa con la personalidad. Si yo me conozco, puedo ver cuál es mi eslabón débil, trabajármelo para dejar de proyectar. Y en eso estamos.
0: ¿Y cómo empezamos?
2: ¿Cómo empezamos? Bien.
0: Porque, claro, muchas personas empezamos a conocer lo que es el Eneagrama ahora, un poquito, porque empezamos a hablar un poquito más, se empieza a escuchar. Pero al final, el empezar a veces da miedo también.
2: Da miedo.
0: No sabes a lo que te enfrentas.
2: Sí. Yo, la base del Eneagrama, para mí, el poder que tiene esta herramienta es darnos cuenta de que está al servicio de nosotros, no al revés. O sea, no es la persona que tiene que encajar en el Eneagrama. No, es al revés. Es la excusa para poder comenzar tu camino de evolución personal, para conocerte bien y, en primer lugar, ver cuál es mi punto oscuro, ¿no? O mi punto ciego, qué es lo que no veo. Y por eso, de lo que vamos a hablar hoy es cómo yo, sin conocer el Eneagrama, puedo tener unas primeras pistas para ubicarme de una forma sencilla o como mínimo aproximada. Recordamos también que hay que tener paciencia, que no podemos verlo como una forma de etiquetar a nadie, sino que el Eneagrama es un conjunto de pautas de comportamiento que definen tipos de personalidad. Y que necesitamos verlo como la excusa para trabajarnos y no como como algo con lo que me pongo una etiqueta. No queremos etiquetas, en la vida no queremos etiquetas, sabemos lo que significa poner etiquetas, no queremos eso, queremos hacer un trabajo profundo. ¿Y cómo puedo yo empezar a conocerme a través del Eneagrama? ¿Cómo puedo tener unas pistas muy simples y muy sencillas para empezar a identificar mis rasgos, con qué personalidad me identifico y cuál es mi punto ciego de mi carácter donde yo necesito empezar a trabajar? Pues lo primero, normalmente cuando la gente no conoce el Eneagrama piensa en números, ¿no? Son 9 eneatipos, ¿cuál seré? ¿Qué es el 1, 7, 4? Entonces, no, yo siempre digo lo mismo. Antes de pensar en ningún número, vamos a hablar de lo que se llama las tríadas del Eneagrama. ¿Cuáles son las tríadas del Eneagrama? ¿Qué son? Pues son los 3 grupos de personalidad en los que se divide el Eneagrama. En función de los 3 centros de todo ser humano. Todos los seres humanos tenemos el centro mental, el centro emocional y el centro instintivo. Y en todos predomina uno. Entonces, si yo hago una primera ubicación a nivel de tríadas, voy a tener luego mucho más sencillo y de forma mucho más práctica la posibilidad de poder ubicarme en un tipo de personalidad. Entonces, lo primero que me tengo que preguntar es ¿en qué tríada estaría yo ubicado? Hay 3 tríadas. Los caracteres instintivos, que son caracteres, las personas que se identifican con esta tríada, son las típicas personas que hacen y hacen y hacen sin parar y prácticamente no lo sistematizan o no integran nada desde la mente. Es decir, que son personas que pueden llegar al final del día prácticamente sin saber todo lo que han hecho, porque no han parado de hacer y hacer únicamente con el impulso de el impulso instintivo. Por eso se llama la tríada de los caracteres instintivos. Primera tríada. Luego veremos a qué tipos de personalidad pertenecería. La segunda tríada, caracteres mentales. Aquí pasa todo lo contrario. Son las típicas personas que todo lo tienen que llevar a la mente, al filtro de la mente, a interpretarlo desde la mente. Todo necesitan comprenderlo. Todo necesitan llevarlo primero a la mente. Y es todo el día. Mente, mente, mente, mente. Incluso son las típicas personas que se ven inmersas en, conocemos este famoso dicho de parálisis por análisis. Es de tanto que me lo pienso, no hago.
1: No faig res,
2: son todo, totalmente lo contrario. Y luego, la tercera triada, que serían los caracteres emocionales. De entrada, podemos decir, si yo no me ubico en un carácter instintivo o en un carácter mental, podría ser que sea un carácter emocional. ¿Qué pasa con los caracteres emocionales? Pues los caracteres emocionales tienen también mucha dificultad para encontrar una estructura mental. Son personas que van sobre la marcha. Eso también es positivo, como todo, pero bueno, tiene sus pros y sus contras. Y sobre todo que se pierden y se ganan mucho desde la emoción. También son personas que suelen estar mucho en la euforia emocional o en el victimismo. Euforia emocional y el victimismo. Si tú realmente te identificas o te reconoces en esa forma de enfocarte en la vida, probablemente estarías dentro de lo que es los caracteres emocionales. Por tanto, una primera distinción es ¿dónde me ubicaría yo en un inicio? Mental, todo el día y en todo momento pasándolo todo por la mente. Instintivo, hacer, hacer, hacer y hacer. O emocional. Siguiente paso.
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2: Todos tenemos de todo.
1: A teràpia i a descobrir l'enagrama, que tens una mica de tot, no? Com descobreixes el predominant, no?
2: Claro, yo siempre digo que para descubrir el predominante, lo primero es el no tener prisa, el ir tirando del hilo, pero al final es el tú descubrirte sin intelectualizar mucho. Es decir, yo... ¿Qué soy? ¿Más mental, más emocional, más instintivo? Si nos entretenemos un poquito ahí, nos vamos a acabar por ubicar como mínimo en uno de estos tres centros. Vamos a acabar de encontrar uno de ellos. Y bueno, si no, para eso está el acompañamiento, para que con un buen acompañamiento, evidentemente vamos a ir tirando del hilo y vamos a ubicarnos. Al final nos vamos a ubicar en una de estas tres tríadas. Y una vez que tenemos las tríadas, bueno, pues... y más o menos tenemos claro dónde estaríamos situados, hay un concepto que a mí me encantó, porque además nos lo compartieron en el programa SAT, del que también formo parte como alumno, que es el programa que comentamos, que en el año 1971 creó Claudio Naranjo, a través de la Fundación Claudio Naranjo, donde se profundiza en el Eneagrama de la personalidad como herramienta de autoconocimiento. Y para mí ya una pista siguiente muy importante, que ahora lo vamos a ver, es lo que se llaman las ideas locas de cada tipo de personalidad. Las ideas locas, ¿qué son? En definitiva, todos tenemos, ¿vale? O sea que bueno, aquí no hay nadie que se salve. Todos estamos neuróticos, todos tenemos una parte neurótica de la personalidad.
1: Sort que ho has dit, ¿eh?
0: Entonces, sí, yo no había caído.
2: ¿Sí? Entonces, las ideas locas, ¿qué son? Es una forma... porque además no podemos perder de vista que nunca vemos la realidad como es, sino vemos la realidad como somos. Es decir, yo voy con mis gafas de ver la realidad en función de mi mochila emocional. Y yo veo una realidad, tú ves otra, Dani ve otra y tú ves otra. El problema es que sufrimos porque nos autoengañamos pensando que lo que vemos es la realidad. Y no, no es así. Entonces, yo me pongo mis gafas de ver la realidad y desarrollo una serie de ideas con las cuales yo me enfoco en la vida, porque vienen desde la estructura de carácter que yo desarrollé en mi infancia. Y estas las ideas locas, ¿por qué? Porque es una forma en la que yo me enfoco en la realidad de manera que no me ayuda a relacionarme de forma sana ni conmigo ni con los demás. Y cada tipo de personalidad podría tener una idea loca, ¿no? Una forma neurótica de ver la vida que es muy distintiva y que ya nos puede ayudar a empezar a ubicarnos de forma aproximada en cuál puede ser mi tipo de personalidad. Y vamos a empezar con estas ideas locas por la tríada de los caracteres instintivos, que serían si el compañero ahora nos muestra también en el vídeo, en la imagen donde se ven las tres tríadas con los tres grupos de caracteres, los caracteres instintivos serían los eneatipos 8, 9 y 1 del eneagrama, que serían los que estarían arriba, ¿sí? Entonces, empezamos por el eneatipo 8. Una forma como muy loca de ver el mundo que tiene este perfil de personalidad es: yo no me puedo abrir a los demás, yo no puedo mostrar no puedo abrir mi corazón a los demás porque me van a percibir como una persona débil. Y su lema es: o estás conmigo o contra mí. Por ejemplo, este sería un perfil de personalidad con muy poca empatía y que sería un perfil incluso que tendría tendencia a la agresividad y al imponer su forma de ver la vida, su forma de ver las cosas. Entonces, si tú te ubicas o tú te resuena familiar esto, este podría ser tu punto para empezar. Luego nos iríamos al eneatipo 9, que es el segundo de los eneatipos, que estaría en la tríada de los caracteres instintivos. Esto es un poco todo lo contrario. El eneatipo 9 es un carácter sobreadaptado. La creencia o la idea loca que tiene este carácter, ¿cuál es? Este es un carácter que tolera muy mal la confrontación y el conflicto en general. Por tanto, un poco como la idea loca de este tipo de personalidad sería: si yo me adapto siempre a todo el mundo, si quedo bien siempre con todo el mundo, entonces no va a haber problemas y nadie se va a enfadar. ¿Por qué es una idea loca? Porque esto no es posible. Siempre hay conflicto, claro. Siempre hay alguien que se enfada, siempre hay alguien a que no le vas a gustar, pero la idea loca de este tipo de personalidad es: yo me sobreadapto, si hace falta me pongo de alfombra, porque, total, mis necesidades tampoco son tan importantes. Esta es una idea muy loca. ¿Por qué? Porque vemos que no es una manera, ni mucho menos, que ayude a la persona a vivir y a relacionarse de forma sana ni consigo misma ni con los demás. Estaríamos un poco en el otro polo. Vamos al eneatipo 1, que sería el tercero de los caracteres de la tríada de los caracteres instintivos. El eneatipo 1 es el carácter por excelencia perfeccionista del eneagrama, ¿no? Son las típicas personas que van por la vida dando lecciones de todo, y tú no te preocupes, que siempre vas a encontrar a alguien de este tipo de perfil de personalidad, o que se ubicaría en este perfil de personalidad, que sabe siempre cómo hay que hacer las cosas, que él te va a corregir, él te va a decir cómo tienes que hacer, porque su idea loca es: yo sí que sé cómo se hacen las cosas y yo tengo que aleccionar a los demás, porque este mundo es un caos y yo estoy aquí para poner orden. Fijaros qué ideas más locas. Fijaros, sí, por qué se llaman locas.
1: Explicas así. 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
2: Claro.
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2: Nos vamos al 2, al 3 i al 4, a les idees locas de los emocionales. El eneatipo 2 és el gran caràcter ajudador, ¿no? Un poco la idea loca del eneatipo 2 és... yo estoy disponible para todo el mundo y yo tengo la capacidad de darle a todo el mundo lo que necesita porque yo sé lo que todo el mundo necesita. Sería un poco el carácter de: yo estoy para todos porque además yo quiero hacerme y quiero hacerme ver como una persona imprescindible, ¿no? Para que sepan que además yo sé lo que necesitan todos y estoy siempre disponible para todos. El carácter 3, el tipo 3, sería el segundo de los emocionales. Este sería el típico carácter que está enfocado en la imagen. Es decir, es un carácter que su idea loca es que yo soy una persona valiosa si los demás creen que lo soy. Ahí está su autoengaño, porque es una idea muy loca, porque no basa el valor en sí mismo, sino en la concepción, en la idea que los demás tienen de ella. Y el 4, que sería el tercer carácter emocional, sería un carácter como que sería la parte más como bajita a nivel de autoestima. Sería el victimista. Sería un carácter como que se enfoca en la vida en que siempre ve algo que los demás que ellos no tienen y que sí que tienen los demás. Se perciben desde la infravaloración y además se muestran a los demás como sufridores. Y fíjate yo cómo sufro, ¿no? Un poco estaríamos dentro de lo que sería un carácter que tendría tendencia victimista. Y los mentales, por último, hablaríamos del carácter 5, que la idea loca del carácter 5 es la personalidad más introspectiva del Eneagrama. La idea loca de este carácter sería no puedo confiar en los demás, no puedo abrirme a los demás. Y por eso, pues oye, como yo soy una persona especial, me apaño por mí mismo y no necesito de nadie. Fijaros qué idea tan loca, porque todos necesitamos de todos. Y él también sabe que necesita. Lo que pasa es que se autoengaña con esta idea loca. Y vamos a por el 6, que es como de los más controladores del Eneagrama, un eneatipo también dentro de la triada de los mentales, que es la idea loca de necesito tenerlo todo controlado, necesito tenerlo todo bajo control, necesito preverlo todo, porque si no, antes de actuar, yo no me muevo, por si acaso, ¿no? Es aquella persona, como digo yo siempre haciendo la broma, que se va a las Bahamas, que llueve solo un día al año y se lleva el paraguas, el chubasquero, y por si acaso le pilla ese día de lluvia, porque tiene que tenerlo todo controlado. Y por último, el 7, el último de los caracteres mentales, el carácter goloso, entre comillas, que la idea loca de este carácter, ¿cuál es? Viven la vida planificando porque odian el dolor, odian el sufrimiento y la idea es que no me puedo quedar con una cosa sola, porque si me quedo solo con una cosa, me voy a perder todo lo demás. Por tanto, están siempre picoteando, pasando por la superficie y además, ¿qué pasa con el compromiso? Llevan muy mal el compromiso, porque estas personas se enfocan en el compromiso desde el si me comprometo, si yo profundizo contigo, contigo, contigo y entro de lleno en la relación, me van a hacer sufrir. Uy, esto duele, yo no quiero sufrir. Y además, si elijo solo uno, si elijo solo una cosa, me puedo perder todas las demás. Qué idea más loca, ¿no? Acaban por no estar en ninguna, porque están en todas a la vez. Rueda del Eneagrama.
1: Una rueda,
0: ya
1: teniu
0: la definició.
1: Rueda.
3: Madre mía, estic veient que soy todo un personatge.
2: Bueno.
1: Complet, no? Complet.
0: Sí, però les característiques sí, no. generals jo ja les tinc, eh? 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
3: sí,
0: mateixa.
3: Sí, jo també m'arriesgaria. 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
0: Sí, jo podria dir que sí, que soc un 9 total.
1: Bueno,
2: no,
1: más
2: que,
1: sí,
2: más,
1: yo
2: que
1: no dicho,
2: yo, más que os invito siempre, más que soy es me identifico.
0: O me
2: con,
0: identifico, vale, perdón, no sé cómo.
2: Mira, yo con Dani, yo me he mojado desde que lo he visto entrar.
3: Venga, va, a ver, sorpréndeme.
2: Yo estaba ya.
1: A ver, escribe un número aquí.
2: No, evidentemente nos podemos equivocar. Nos podemos equivocar.
3: Si yo estoy entre este.
2: No. Nos podríamos equivocar, evidentemente, y esto es una hipótesis.
0: Ah, sí, tens varios.
3: Sí.
1: Ay, a mí no, me ha pasado.
2: Yo a Dani lo enfocaría desde el 3 bastante. Mm-hmm.
3: Pues no. mal vamos.
2: Lo enfocaría desde el 3.
1: Sí, sí.
3: ¿Por qué?
2: Aunque puede también estar por el 6
3: ¿sí?
2: también.
3: Sí, también. Yo he dicho el 6, he puesto el 6, he puesto el 1.
2: Fijaros
3: que aunque voy de que lo sé todo y no sé nada, pero también...
2: Pero,
3: perdona que te corte.
2: Sí.
3: Pero también es verdad que voy tirando a otro número, en plan, protegiéndome siempre, precavido a todo, ¿sabes?
2: Fijaros
3: muy organizado.
2: Fijaros que también que las líneas que se llama de flujo del Eneagrama, las líneas que unen a los diferentes números, no están por azar.
3: Claro.
2: De hecho, el 3 y el 6 están unidos directamente.
3: Ah.
2: Es fácil que te puedas ver como un 6 y que al final tengas la base de 3 o al revés. Esto
3: vale.
2: Es solo una píldora y estamos haciendo una hipótesis.
3: Vaya, entonces,
2: pero fijaros
3: perfecto.
2: Que es que las líneas que unen al Eneagrama no están
1: casual,
2: por casualidad. No. O sea que vibras ahí.
1: Jo crec
2: en el fondo vibras por ahí.
1: Jo crec, Juan Carlos, que has de tornar el proper dia.
0: Sí, veus? 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
2: Además de las líneas, y yo como para, si me permitís, para poner la guinda del pastel.
1: Per tancar ràpid.
2: Y para, como siempre, ahora hemos hecho una píldora, hemos hecho una primera ubicación. Pienso que es una pista muy, muy poderosa y además como muy graciosa y todo, ¿no? Ideas locas, ¿no? Como que te entra bien, ¿no? Ah, ¿a cuál es mi idea loca? Pero luego, evidentemente, hay que profundizar mucho más. Decimos, hay que evitar trivializar con quiero una etiqueta, necesito mi etiqueta, me la pongo rápido y ya está. No,
0: no partimos de la base que es para conocernos nosotros.
2: Porque además, fijaros, y esto podría ser para... Hemos estado en otoño, ahora hemos edición de invierno, puedo acompañaros en primavera y vernos otra vez, porque realmente, fijaros, y esto es lo más bonito, lo más poderoso del Eneagrama, que dentro de cada tipo de personalidad hay 3 subtipos, con lo cual nos iríamos a 27
1: Tenim feina.
2: De personalitat. Ahí hay trabajo.
1: Moltíssimes gràcies.
2: Esta es la píldora de hoy.
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0: Hola, ¿qué tal? ¿Sabes qué quieres? Que si sabes qué quieres.
1: ¿Me recomiendas algo tú? Mejor.
0: Yo es que lo siento, pero aquí no te puedo recomendar nada porque no me gusta.
1: ¿No?
0: Es que no me gusta la comida india, es que está muy especiada, ¿sabes? A mí me gusta mucho un postre que se llama mango lassi.
1: ¿Sí?
0: ¿Qué nos sale? Muy rico.
1: Pues uno.
0: ¿Un mango lassi directamente?
1: Sí.
0: ¿Sí?
1: Sí, sí, sí.
0: Vale.
1: ¿Y si no te gusta la comida india, por qué trabajas aquí?
0: Porque quiero aprender hindi.
1: Ah.
0: Es que el año que viene me voy a hacer un curso de yoga a la India. Y entonces estoy así haciendo un poquito de inmersión para aprender el idioma. Y es que nunca he estado, pero me ha encantado.

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2: Hola amigos y amigas, ¿qué tal? Bienvenido, bien hallado, que en tu sintonía la 99.7 de la FM. Vamos a comenzar Sonido Vinilo hoy y lo vamos a hacer con un grupo jamaicano de reggae formado en 1968. Su primer álbum sale a la luz en 1974 bajo el sello de Trojan Records. Ellos son Inner Cycles y lo escuchamos en el tema Summer Jamin.

Vamos a ir con un grupo británico de música pop, reggae y también trap, formado en Birmingham, en el Reino Unido, en 1978. Han vendido más de 70 millones de copias en todo el mundo. Hablamos del grupo V40 y lo escuchamos en el tema Rep Rep Wind.

Bien, pues ahí quedaba V40 y ahora vamos con un dúo francés de música disco formado en 1979. Su nombre se debe a la capital del Canadá. Las canciones fueron producidas por los compositores Jim Kluger y Daniel Vangarde. Ellos son Ottawa y le escuchamos el tema Hands Up.

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Bien, pues estamos aquí en Sonido Vinilo, ya lo saben, y vamos ahora con un grupo musical español de rock latino con origen en la ciudad de León, formado por tres hermanos. Su primera maqueta la presentaron en el Teatro Emperador del propio pueblo de León. Hablamos del grupo Café Quijano y lo escuchamos en uno de sus primeros temas, La Lola.

Bien, pues ahí quedaron los Café Quijano con esa Lola. Ahora vamos con un grupo español de rock and roll procedente de Barcelona que se creó allá por 1979. En 1980, junto a Los Intocables, acompañaron a Loquillo. Ellos son Los Rebeldes y lo escuchamos en el tema Mediterráneo.

Bien, pues ahí quedó Los Rebeldes con Mediterráneo. Ahora nos vamos con un cantante de música romántica nacido en Barcelona y que ha vendido más de 20 millones de álbumes en todo el mundo. En 1969 editó su primer disco que llevaba su propio nombre. Estamos hablando de Django y lo escuchamos en el tema Corazón Mágico.

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1: Bien, pues continuamos aquí en Sonido Vinilo. Ya sabe que estamos todas las noches, de 10, todos los lunes a las de 10 a 11 de la noche, pero que también puedes escucharnos a través de la web, www.radiorubí.cat, o también si te baja la app Radio Rubí, así podrás escucharnos cuando tú quieras. Vamos a ver con un grupo británico de rock progresivo creado en 1967. Allá en 1970 formó parte del grupo Phil Collins a la batería. Su periodo finalizó allá por 1998. Hablamos del grupo Genesis y lo escuchamos en el tema Invisible Touch.

Bien, pues ahí quedaba Genesis con esa voz inconfundible de Phil Collins. Ahora vamos con una banda de rock formada en agosto de 1971 por el ex Beatle Paul McCartney y su esposa Linda McCartney, un año después de la separación de los Beatles. Ellos son el grupo Wings y lo escuchamos el tema Goodnight Tonight.

Bien, pues ahí quedaba Paul McCartney y su grupo Wings. Ahora nos vamos a ir a recibir a una cantante, compositora, actriz y productora, también es empresaria cubano-estadounidense. Ha vendido más de 100 millones de producciones musicales y que ha ganado 5 Grammys y 5 Grammys latinos, además de la medalla Presidencia de la Libertad. Y estamos hablando de la Gloria Estefan. Vamos a escucharla en un tema conga, pero en versión 1985, remix.

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1: Bien, pues continuamos aquí en tu emisora. Nos recuerda a la Radio Rubí 99.7 de la FM. Sobre todo recuerda que estamos 24 horas del día a tu lado, al tu costat. Bien, vamos ahora con un cantautor, productor y actor colombiano, uno de los pioneros de la internalización del vallenato con dos Grammys en su poder. Hablamos de Carlos Vives y lo escuchamos en La Gota Fría.

Bien, pues se quedó Carlos Vives con La Grota Fría. Nos vamos ahora con un cantautor nacido en Gijón, en Asturias, especialmente de balada romántica. Su primer éxito como cantante y compositor fue El Vals de las Mariposas, 1971, que lo hizo a dúo con la cantante estadounidense Donna Hightower. Estamos hablando de Dani Daniel y lo escuchamos en el tema Esa eres tú.

Bien, pues ahí quedaba Danny Daniels, hombre de los años 70-80, con sus grandes éxitos. Ahora nos vamos a recibir una banda musical española de rock and roll y de pop rock, fundada en Madrid en 1982. Hasta la fecha, la banda ha editado 13 álbumes de estudio y con unas ventas de más de 20 millones de discos. Hablamos de Hombre G y lo escuchamos en el tema Suéltate el pelo.

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1: Bien, pues vamos ahora con un grupo de Eurodance y música pop originario de Rotterdam, de los Países Bajos, creado en 1997. En el agosto de ese mismo año lanzó su sencillo debut, además con gran éxito. Hablamos del grupo Venga Boys y lo vamos a escuchar en el tema Shalala La.

Bien, pues se quedaba Venga Boys, que también nos ya indicando el camino de esa recta final del programa, y para ello lo vamos a hacer con un grupo creado en Madrid en 1982 en plena movida madrileña, proponiendo una música divertida, bailable, similar al funky. Ahí está de fondo Objetivo Birmania y el tema Los amigos de mis amigas son mis amigos.

Bien, con Objetivo Birmania, este tema, los amigos de mis amigas son mis amigos. Ponemos punto final a Sonido Vinilo de hoy. En la parte técnica, en el control de sonido, como siempre, dirigiéndolo Rubén Fernández, aquí delante del micrófono, un servidor de ustedes, José Verde. Que desean que también pasen un feliz día. Y recuerden, no me falte la cita el próximo lunes, de 10 a 11 de la noche, aquí en tu sintonía 99.7 de la FM. Adiós, amigos y amigas. Chao. Bye, bye. Adeu.

0: ¿Qué tal, amigos, amigas? ¿Qué tal? ¿Cómo estamos? ¿Todo bien? Bienvenidas, bienvenidos a un nuevo programa de ¿Y tú qué tal? Programa número 33. Ya esto ya no tiene, vamos, no hay quien lo agarre, ¿eh? 33 programas donde hoy nos vamos a poner muy en forma. Y se nota que además el tema es muy interesante porque no paráis en redes sociales, no paráis en el teléfono mandando ahí preguntas y preguntas para el gran invitado que tenemos esta mañana, que es una pasada, lo vais a flipar cuando os lo presente. Gracias a todas las personas que nos seguís en el 99.7 de la FM y a los que también nos seguís vía streaming en www.radiorubí.cat. En el ¿Y tú qué tal? En el programa de salud, bienestar, nutrición, deporte y lógicamente, pues bueno, con un super piloto de mandos que tengo ahí, que no es otro que Alex Baños, que míralo, es que el tío está pletórico, como siempre, bueno. Yo de verdad, vas rejuveneciendo. Yo estoy viendo aquí a todo el mundo en Radio Rubí cada día más joven, no sé. Algo se respira aquí, Pero bueno, claro, traemos tanta nutrición, tanto deporte y tanta salud que vaya. Y es que hoy vamos a hablar de entrenamiento de fuerza, Va a ser un programazo que lo alucinas. Pero vaya, antes de nada, a toda la gente que estáis preguntando tanto y tanto, sí, entráis en el sorteo de esta última taza que sorteamos y que tenemos aquí, la taza del ¿Y tú qué tal? Míralo, aquí, que no me equivoque, aquí, míralo, qué maravilla. 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Había una paradita allí que hacían unas bebidas muy, muy, muy contundentes, pues estaban ahí repartiendo también las tazas. 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Bueno, en cualquier caso, si queréis participar, ya sabéis, tenéis redes sociales, teléfonos, en las vías que nos indica nuestro amigo Alex Baños. 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
0: En junio Rubí huele a fiestas, fiestas de barrios, como digo, la próxima tenemos ahí el 25 de septiembre y luego huele a fiestas que ya empieza a respirarse el ambiente de fiesta mayor, ya con yo creo casi todo el cartel de gente que viene muy, muy, muy buena este año, lo vamos a pasar súper bien. Pero bueno, hay cositas también que se festejan y hoy, un 4 de junio, fijaos, se celebra, por ejemplo, el Día Internacional de los Niños Víctimas Inocentes de Agresión. ¡Qué fecha y qué cosita más fea! Esperemos que eso, no tenga ni que existir esa fecha. También los 4 de junio se celebra el Día Mundial de la Fertilidad y el 4 de junio también celebramos el Día de la Cultura Afroperuana. Y por supuesto, también recordar a los que son más católicos y religiosos que hoy es el Corpus Christi. Corpus Christi, yo no sabía que era Corpus Christi hoy, ayer lo vi, digo, mira, Corpus Christi, conocido igualmente como el Cuerpo de Cristo, solemnidad del cuerpo y de la sangre de Cristo. Se conmemora como una Eucaristía para adorar la presencia de Jesús. Y fíjate encima, el día 6, yo lo voy a celebrar, es el cumpleaños de Noelia Pérez. Vaya, Noelia, muchas felicidades, a ver a qué te invitas, Cuánta gente que ha nacido en junio, pero bueno, día 6, tu día, muchas felicidades y va por ti. El Alex, aquí el invitado también que te conoce, Albert, te felicita y por supuesto, yo, ¿vale? Muchos besitos. Y bueno, ya lo saben, vamos a hablar hoy de un tema cada vez más popular y respaldado por la ciencia, que es el strength training, ¿vale? El entrenamiento de fuerza. Una metodología, fijaos, que no solo ayuda a aumentar la masa muscular, sino que también mejora la salud, previene las lesiones, incrementa el rendimiento deportivo y contribuye también al bienestar general de las personas a todas las edades. De hecho, para profundizar en este apasionante tema, contamos con la presencia hoy de un reconocidísimo preparador físico, especializado además en entrenamiento de fuerza y que, bueno, tiene una experiencia que ahora mismo nos la va a contar. Les presento un poquito quién es Albert Olivella.
2: Hola, soy Albert y soy preparador físico en MIOS. Mi especialidad es la activación neuromuscular y el entrenamiento de fuerza a todos los niveles. Yo llevo en el ámbito del ejercicio desde hace prácticamente 30 años. Soy licenciado en Ciencias de la Actividad Física y el Deporte. Posteriormente me especialicé en todo el ámbito de la biomecánica, del entrenamiento de fuerza y sobre todo en el campo de la activación neuromuscular. He estado trabajando con personas de diferentes ámbitos. En el ámbito de la preparación física general, tanto deportista amateur como deportista de alto rendimiento. Y actualmente en MIOS, para llevar todo lo que ha sido mi trayectoria profesional en este espacio donde queremos cubrir todo lo que sería relacionado con la salud muscular de las personas.
0: Qué placer, Albert Olivella, buenos días.
3: Buenos días, Pep.
0: Qué maravilla, ¿eh? Sabes que llevo tiempo deseando, esperando este momento y bueno, se han juntado los planetas.
3: Por fin.
0: Se han juntado.
3: Yo súper agradecido que me invites, Pep, porque ya sabes que para

0: Saben de ti, saben de tu existencia porque te han seguido. Y vaya, no solo como preparador físico, sino también fuiste director del Instituto de Diabetes Activa, socio fundador ahora de MIOS, que me gustaría mucho hablar de ello, profesor de másteres en diferentes cursos y universidades, ponente en congresos médicos, del cual alguno conozco, y además autor de artículos y publicaciones. Una vida extensísima, dedicada siempre al ámbito deportivo, a lo que antaño conocíamos como INEF, y que no solo no paras, sino que sigues innovando en todo lo que puedes.
1: Sí, yo creo que estamos en un ámbito donde no te puedes parar. Realmente, yo siempre lo digo, que el ámbito del ejercicio, el ámbito del deporte, es algo en donde la ciencia ha entrado relativamente hace poco. Con lo cual cada día estamos descubriendo cosas y cada día aprendemos más. No te puedes conformar con lo que sabemos porque es que si no, no das un palo al agua. Ahora mismo, si no te reciclas, si no te formas, si no te quieres cada vez saber más, te quedas atrás.
0: Bien. Por hacer un poquito así de presentación y de trayectoria profesional, para los que aún no te conozcan o no hayan escuchado nunca tu nombre, ¿quién es Albert Olivella y qué interés tuviste tú en la preparación física? ¿Cómo empieza todo el tema del deporte, Albert?
1: Uf, me tengo que ir muy lejos, ¿eh?
0: Todo lo lejos que tú quieras y con todo el detalle que tú quieras.
1: Esto es algo que precisamente ayer lo hablaba con un paciente. No es muy habitual que hoy en día los niños, los chavales, tengan muy claro lo que quieren estudiar y lo que quieren ser. Yo desde los 9 años ya sabía lo que quería ser.
0: ¿9 años?
1: Yo vengo de la gimnasia deportiva masculina, he entrenado a muy alto nivel, he estado muchísimas horas haciendo gimnasia en un gimnasio y recuerdo que en aquella época, una vez por semana, mi entrenador me llevaba a Blume, al gimnasio de Blume, lo que era el antiguo INEF. Y allí, pues yo con 9 años, haciendo mis saltos, mis peripecias, mis acrobacias, pues me acuerdo que vi a unos chicos con 20 años, 20 y pico, en la barra fija, y me quedé como diciendo, pero si los gimnastas todos somos niños pequeños, y no, es, ¿qué hacen estos con 20 años aquí haciendo? Y el entrenador me dijo, no, es que estos están estudiando INEF. Y entonces dije, ¿y esto qué es? Cuando lo supe, ya tuve claro en ese momento lo que quería ser.
0: Ahora se le ha cambiado el nombre, ¿no? CAFIT, CAF.
1: Bueno, es que de hecho INEF es el lugar donde se hace.
0: Vale.
1: INEF sería el Instituto Nacional de Educación Física de Cataluña.
0: Vale.
1: Y allí se imparte la licenciatura de CAFE en catalán, que es Ciencias de la Actividad Física y el Esporte o Ciencias de la Actividad Física y el Deporte.
0: Sí, porque cuando acabas diciendo que eres un preparador físico, hay gente que se queda pensando si realmente es una formación universitaria. Si...
1: Claro, yo creo que tú te estudias, te licencias y después coges tu camino. Como licenciado de Ciencias de la Actividad Física y el Deporte tienes muchos caminos distintos, desde profesor en una escuela, en un instituto, hasta gestor de centros deportivos, hasta actividades en el medio natural, o lo que hice yo, que es especializarme en alto rendimiento deportivo.
0: Además, siempre conviviendo con algo tan serio como es la diabetes.
1: Sí, yo desde bien jovencito ya... Debuté en diabetes tipo 1, que es la diabetes autoinmune. Aún no se sabe bien claro por qué tu cuerpo decide atacar el páncreas, se lo carga y dejas de segregar insulina. Y desde entonces pues he tenido que saber cómo gestionar esta patología, sobre todo en el ámbito que yo estaba, que es el del deporte. Algo bastante complejo.
0: Y además lo llevas más allá, implicando también a personas que se han puesto en tus manos con diabetes.
1: Sí, bueno, estoy en un momento de mi trayectoria profesional. Se me dio la oportunidad de participar en un estudio del Hospital Clínic de Barcelona, donde querían ver el efecto de la actividad física sobre personas con diabetes, en este caso tipo 2. Evidentemente, el resultado casi todos lo sabíamos, ¿no? Importante, la importancia de la actividad física en mejorar la calidad de vida o la gestión de la diabetes en estas personas. Y desde ahí conocí a alguien también muy importante en mi trayectoria profesional, que es Serafín Murillo, un mega crack de la nutrición.
0: Lo llegué a conocer. Sí.
1: Y con él, pues, que él también tiene diabetes tipo 1 igual que yo, hicimos muchas migas, somos muy grandes amigos, y salió la idea de hacer algo orientado en esa dirección, en ayudar a las personas con diabetes como nosotros a gestionar la patología en el ámbito del ejercicio, cosa que aún hoy en día poco hay de esto.
0: Y además, Es cierto que para desarrollar muchos de los proyectos que has tenido que contar con más personas, y es lo que se conoce como el equipo multidisciplinar.

0: entrenar, y a veces no siempre sale bien.
1: No, es algo contra lo que siempre estamos luchando los profesionales como yo, ¿no? Que queremos abarcar tantos palos, pero que llega un momento que te das cuenta que es imposible abarcar tantos palos. Y si quieres ser bueno en lo que haces, solo puedes ser bueno en lo que haces. Yo, por ejemplo, incluso dentro del ámbito de la preparación física, tú ahora a mí me pides que haga una planificación de un equipo.
0: Sí.
1: Yo no te la haré, porque yo no soy experto en eso. Yo me he especializado mucho en el ámbito de la función muscular, de la activación muscular, de la biomecánica y de la fuerza. Pero para ser bueno en esto solo puedo dedicarme a eso, solo puedo focalizar en eso. Con lo cual, si en algún momento necesito una planificación, ya buscaré un profesional que sea especialista en planificación.
0: Claro.
1: Y eso que soy preparador físico,
0: sí,
1: pero muy especializado en aquello. Es un poquito como el médico. El médico no puede operar y saber de todo, sino que se especializa en cardiología, se especializa en traumatología, un poquito es esto.
0: Bien. Uh-huh. Y hay que decir además, para toda la gente que nos sigue, porque esto es Radio Rubí, que Albert Olivella trabajó en Rubí.
1: Sí.
0: Colaboraste. Sí, sí.
1: Estuve contigo en tu centro, que montamos una sala allí con una máquina espectacular. Y bueno, fue también una temporada de mi vida que la recuerdo con mucho cariño y con mucha alegría, la verdad. Estuve muy contento.
0: ¿Alguno de aquellos clientes hoy te están escuchando? Y si no, luego lo recuperarán en podcast. No, te
1: pues
0: lo digo.
1: Pues los saludo a todos porque.
0: Sí, te lo digo porque.
1: Me acuerdo de todos, ¿eh?
0: O sea, te acuerdas de todos, sí, o sea, sí, que sí, imagínate, sí. Así que les hará mucha ilusión. Y algunos, incluso luego ya fuera de cámara, ya te daré recuerdos de ellos porque claro siguen recordando. Pero muy, muy, muy gustosamente ese gran servicio que ofreciste en Rubí.
1: Pues
0: el tiempo que estuviste con aquella super máquina que...
1: La máquina.
0: Que
1: aún la tengo. No por mucho tiempo, pero aún la tengo.
0: Albert, antes comentaba aquí con los compañeros de técnicos que has trabajado también con gente, trabajas con gente élite, que sí, algunos de ellos podemos incluso repasar, ¿no? ¿Te hace más bueno, más conocido trabajar con gente, por decirlo de alguna manera, élite, famosa?
1: La verdad es que, Pep, no lo sé. No lo sé y me importa poco. De hecho, yo, ahora mismo que me veía en el vídeo este que hemos hecho para promocionar míos y demás, yo no estoy hecho para esto. Yo no me gusta verme en vídeo. No, bueno, yo supongo que pasa un poquito a todo el mundo.
0: Sí,
1: ¿eh?
0: Sí, por eso delegas a redes sociales.
1: Exacto, ¿eh? Con lo cual, incluso ahora cuando me oigo aquí, en el programa de radio, mi voz es que digo, este soy yo, ¿no? Sí. Les pasa a todo el mundo, ¿no? Pero no lo sé, realmente... no sé si es la alineación de las planetas, no sé si es que soy muy bueno, no tengo ni idea, pero me llegan estas cosas y yo lo que quiero es hacer estas cosas. Yo disfruto con mi trabajo, me apasiona, y el hecho de tener un deportista de élite, me da igual de dónde venga, de quién sea, para mí es un reto.
0: Bien.
1: Y como más complejo sea, mejor, porque entonces disfruto más de mi trabajo. Entonces, yo no veo o no miro tanto la repercusión que esto puede tener en mi trayectoria profesional, sino en que ese caso lo consiga resolver o consiga que rinda más, o básicamente es esto. Claro que es verdad que una vez pasas en un caso de estos, esto hace que te vengan más casos de estos y al final es una publicidad casi casi que te hace sin mover nada.
0: Y esto me iba a pensar de que una planificación deportiva no existen dos iguales. Cuando vemos que alguien comparte los mismos ejercicios, las mismas técnicas y demás, tú que eres un gran estudioso de todo ese sistema, aparato locomotor, compuesto con tantos músculos, tantas articulaciones, tantos huesos, nos equivocamos.
1: Absolutamente. Es la singularidad de cada uno. Cada cuerpo, cada organismo funciona de manera distinta y esto estamos cansados de oírlo. Lo que pasa es que parece que lo entendamos, pero después habla de la verdad, lo que dices tú. Yo recuerdo ya cuando empezaba a estudiar todo el tema de la fuerza y demás, entonces no teníamos tantas redes, ni comprábamos la Muscle Magazine, ¿no?
0: Sí.
1: Y ahí pues entrena como Arnold Schwarzenegger y te ponían la rutina de Arnold Schwarzenegger. Dices, ya, pero yo no soy Arnold Schwarzenegger. Hará el mismo resultado. Uy, yo no crezco como Arnold Schwarzenegger, claro. Es que él es otro organismo, él entrena de otra manera y él consume otras cosas que tú a lo mejor no consumes. Entonces, lo que decías tú, tenemos un organismo donde tenemos 602 músculos. 602 inervados, cada uno por unas cuantas neuronas. Entonces ahí está la complejidad de nuestro sistema, ¿no?
0: Poca broma, ¿eh?
1: Poca broma.
0: 602, ¿eh? Sí, o sea sí. Que imagínense.
1: 209 huesos.
0: Sí, también.
1: Y esto me lo dijiste tú, ¿eh?
0: Sí. Siempre que contemos los tres huesecillos de cada uno, ¿eh?
1: Exacto. Bueno,
0: ahí está. Exacto. Albert, ¿cómo ha evolucionado así a grandes rasgos, tu forma de entrenar a los clientes a lo largo de los años? O sea, ¿en qué ha cambiado la metodología? Porque claro, estamos en una era ahora de, como te he dicho, consumir de forma online, nueva maquinaria, que si las electroestimulaciones, que y antes hablábamos de que tú intentas mantener un poquito la solera, ¿no?, de los principios de siempre.
1: Sí, bueno, es que al final, sobre todo a lo que yo me he especializado, el entrenamiento de fuerza, tiene unas bases que están consolidadas y que son ciencia. Y eso es lo que tenemos que tener siempre presente.
0: Ajá.
1: Es verdad que el entrenamiento de cualquier índole, ya sea de fuerza, ya sea resistencia, es igual. Puede haber a veces convertirse en algo incluso aburrido, ¿no? Y entonces intentamos buscar maneras de hacerlo más motivante. Por eso ahora hay tantos métodos de entrenamiento, por eso hay tantas formas de orientar los entrenamientos de fuerza, sobre todo. Pues no sé, que si salen el CrossFit, que si salen los pilates, que si salen los yogas. Hay muchas maneras de mover el cuerpo, de mover el esqueleto.
0: Uh-huh.
1: Yo creo que para darle variedad, porque realmente el entrenamiento podría ser soberanamente aburrido, porque al final trabajar la musculatura es mover articulaciones.
0: Bien.
1: Hacer flexiones articulares, ¿vale? Y un bíceps hace una supinación y una flexión de codo y poco más.
0: Claro.
1: Ahora, tú esa supinación, esa flexión de codo, flexión de hombro, para que no me critiquen los del ramo, la puedes hacer de 200.000 maneras distintas. Y ahí está la gracia.
0: Claro.
1: Ahora, al final es una supinación, una flexión de codo y una flexión de hombro. Ya está.
0: Punto.
1: Entonces, nosotros en MIOS esto lo tenemos muy claro y como hacemos un tipo de trabajo que busca mucho la eficiencia, la efectividad, buscamos la forma más efectiva de trabajar con ese cuerpo en concreto.
0: Uh-huh. Ahora hablaremos de MIOS Health Space, que está en la Avenida Tibidabo 12, en Sarrià, San Gervasi.
1: Uh-huh.
0: Un espacio que es precioso, que de hecho la gente que nos podéis ver streaming, ahora nos irá pinchando Alex algún vídeo.
1: Uh-huh.
0: Pero antes de entrar en eso y teniendo en cuenta esta variante ahora de pacientes, yo recuerdo antaño, que somos más o menos de generaciones parecidas, cuando personas con tratamiento oncológico se las dejaba aparcada y que no podían hacer práctica deportiva, cuando al diabético no se le tenía en cuenta,
1: uh-huh.
0: cuando incluso hasta había diferencia entre hombre y mujer y las chicas eso de hacer pesas tampoco, ¿no? Activaciones musculares uh-huh. y demás. O incluso casos que me han llegado muchísimas preguntas sobre el tema del tratamiento de activación muscular mujeres con la menopausia.
1: Uh-huh.
0: Todo esto, claro, desde MIOS tenéis que tenerlo muy presente. Se trabaja individualmente cada persona.
1: Individualmente, de forma analítica, de forma específica al cuerpo que tenemos delante. Nos da igual si es hombre, si es mujer, si es mayor, si es menor, nos da igual. Cada cuerpo tiene su solución, teniendo en cuenta, evidentemente, con las limitaciones de su cuerpo, de la patología que pueda haber, pero siempre hay un camino para mejorar esa función muscular, esa forma de moverse y evitar o limitar la lesión, mejorar la movilidad, etcétera, etcétera.
0: Para eso hay como un cribaje, ¿no? La persona llega a MIOS, uh-huh. se sienta y empieza a escuchar, supongo, una batería de preguntas para que tú conozcas a la persona.
1: Exacto.
0: Me imagino desde alimentación, sueño, movilidad.
1: Exacto,
0: factores.
1: Esto al final siempre todo empieza por una entrevista personal.
0: Vale.
1: Se hace una anamnesis, prácticamente como en todas partes. Si vas al médico, pues lo primero que queremos saber es un poquito el historial de ejercicio que ha tenido esta persona, lesiones, etcétera, etcétera. Lo que pasa que después también, y quizás lo de algo que nos diferencia bastante del resto de centros, es que hacemos una valoración con las técnicas de activación neuromuscular.
0: Bien.
1: Y eso nos da una información brutal para saber cómo después orientamos el trabajo.
0: De hecho, quería entrar en ese tema, hablando ahora ya con un segundo bloque de lo que es la activación muscular, para que la gente nos entienda. ¿Qué es exactamente la activación muscular, Albert?
1: La activación muscular son unas técnicas, una serie de técnicas.
0: Sí.
1: Donde se hacen unas valoraciones, unos test, que se llaman test neuromusculares, para detectar qué músculos están haciendo correctamente su función y cuáles no.
0: Uh-huh.
1: ¿Vale? Estos desequilibrios que se podrían producir por el estado de inhibición de algunos músculos, que quieren decir que son músculos que no hacen correctamente su función,
0: sí.
1: es lo que podría llegar a provocar estados lesivos,
0: ¿eh? Vale.
1: Por compensación, por sobrecarga, por tensiones. Entonces, cuando hacemos esta valoración, realmente después sabemos cómo orientar el trabajo, porque aquel músculo que encontramos que está más débil, tiene menos función, es quizá el más importante y por donde tenemos que empezar a trabajar.
0: De ahí que podemos decir que a veces hay muchos errores frecuentemente en los entrenamientos, en los calentamientos, y todo porque no se sabe, no se conoce.
1: Ahí está claro, y cada vez, como muy bien has presentado al principio del programa, Pep, el entrenamiento de fuerza está más presente en todas partes. Ahora resulta que el entrenamiento de fuerza es lo que hay que hacer todo el mundo, y es verdad. Esto lo llevamos predicando nosotros pues desde hace casi ya 30 años.
0: 30 años.
1: 30 años. Ya lo sabíamos, ya es algo que es evidente. Ya no por la ciencia, que ya lo demuestra, sino también por nuestro día a día, lo vemos, ¿no? Las personas mejoran si entrenan la fuerza. Pero realmente el entrenamiento de fuerza encontramos que en muchos casos se orienta mal, porque no tenemos en cuenta precisamente esto, estas bases, ¿no?
0: Ajá.
1: Yo sé que la rodilla me duele, y lo primero que te dicen, pues muy importante que trabajes el cuádriceps.
0: Eso es un clásico, total, ¿no?
1: Muy bien, sí, está bien. Seguramente el cuádriceps es importante para trabajar, pero la rodilla no solo la estabiliza el cuádriceps. Tenemos el cuádriceps, y ahora si empiezo a decir nombres, seguramente algunos ni lo sabremos, ¿no? Claro. Los isquiotibiales, que como muchos los llamamos, pero bueno, isquiotibiales, resulta que hay un bíceps femoral, hay un semimembranoso y un semitendinoso. Y a veces dices, pues vamos a hacer isquiotibiales, que yo no me gusta llamar isquiotibiales porque los tres no van a la tibia.
0: Ajá.
1: Hay uno que va al peroné.
0: Correcto. Pues
1: yo lo llamo más isquiosurales, ¿vale? Pues muy bien, si vamos a hacer isquiosurales o vamos a hacer isquiotibiales, nos podemos hacer ejercicios de isquiotibiales. Pero los estamos haciendo y resulta que al día siguiente nos molesta la parte de atrás porque hay uno que a lo mejor se me está sobrecargando.
0: Uh-huh.
1: ¿Qué puede haber pasado ahí? Pues que a lo mejor de esos tres hay uno que no hace bien su trabajo y los otros dos se cargan más de lo que deberían. Si empezamos a hacer ese trabajo de isquiosurales que nos han recomendado sin uno de los tres trabajando correctamente, ya la empezamos a liar. Sobrecargamos, podemos llegar a hacer tendinitis, podemos llegar a romper fibras. Nuestro trabajo como activadores musculares es ese, buscar a aquel que no está haciendo bien el trabajo, ponerlo en el juego y que trabajen los tres.
0: De hecho, mucha gente que sabía que venías ya, las preguntas que luego, si da tiempo, te formularé, algunas de ellas, en las que he conseguido hacer el guión, me decía, ¿qué ocurre en el cuerpo cuando un músculo no se activa? Fíjate la pregunta, ¿eh?
1: Sí, es muy interesante, y de hecho esta pregunta nos la hacen continuamente.
0: Siempre, ¿no?
1: Claro, esto nos viene bien así. Nosotros hablamos de activación y utilizamos la palabra activación para que se entienda, ¿no? Es un nombre casi casi de marketing. No es bien bien que un músculo se active o no se active.
0: Como si no se enciende, ¿vale? O no se apaga.
1: Exacto, no es on-off. Los músculos, bueno, no funcionan así.
0: Alguno me decía incluso si una mala activación puede aumentar el riesgo de lesión, ¿eh? La mala activación.
1: Claro, nos ven bien así. O sea, el hecho de que un músculo esté inhibido, eso que te comentaba, que nosotros encontremos que no tenga una correcta función, no quiere decir que no trabaje. No está apagado, ¿vale? Se utiliza. El problema es que no se utiliza todo lo que se podría utilizar.
0: Claro.
1: Y ahí está el problema, que a lo mejor no hace toda su acción que podría hacer, y eso hace que otros tengan que hacer lo que no hace ese, ¿vale? Pero no se trata
0: no es bien,
1: de...
0: Bien, o no, así. Oye, y dentro de esos grupos de sospechosos que siempre se acaban lesionando, ¿cuál es el grupo muscular así más que te suele dar más problemas de activación? ¿Cuáles son los que están siempre ahí dando guerra?
1: Bueno, esto ahora, por ejemplo, el que me viene rápido a la cabeza es el glúteo medio.
0: El
1: glúteo medio es un músculo poco conocido, porque decimos glúteo, ¿vale?
0: Sí, había una pregunta muy simpática de cuántos glúteos tenemos.
1: Bueno,
0: ¿no?
1: Tenemos tres, lo que pasa que además nosotros los dividimos en diferentes áreas también.
0: Bien, y si hablamos de dos lados, seis.
1: Exacto, exacto.
0: Tenemos seis glúteos.
1: Al final, seis, ¿no? Exacto, sería tres en un lado, tres en el otro, y después nosotros diferenciamos un poquito también en diferentes partes de las fibras de los glúteos por la acción mecánica que hacen cada una de esos grupos.
0: Y junto con otro que se llama piramidal.
1: Piramidal, podríamos decir que es el cuarto glúteo, porque hace una función muy similar a lo que sería el glúteo mayor también, y acostumbra a ser uno de los problemas que...
0: Has visto que se están dando muchos casos de lesiones de trocanteritis, mucha gente que se queja de algo que parece que es una ciática y no lo es, que al final le llaman una falsa ciática.
1: Exacto.
0: Todo puede venir por una mala activación, un mal trabajo, una mala preparación.
1: normalmente las lesiones musculares, ahora no diré porcentajes porque no tengo ni idea, pero vienen por un desequilibrio muscular en algún lado del cuerpo. ¿Vale? Cuando un músculo trabaja más de lo que le toca, eso ya lleva a ese músculo por el camino de la perdición.
0: Bien.
1: Porque empezará a sobrecargarse, la sobrecarga hará que gane tensión, esa tensión puede desencadenar en una tendinitis, en lo que sería la unión miotendinosa del tendón con el hueso, y esa tendinitis se podría llegar a cronificar, calcificar y generar todos estos cuadros que describías hace un momento.
0: Volviendo a míos, entra la persona, se le hace lógicamente una entrevista y tal, ¿se empieza a trabajar ya desde el primer momento o hay que planificar y vemos? Vamos a poner un caso estándar, ¿no? Uh-huh. De alguien sin ninguna lesión aparentemente que llega allí pero quiere mejorar uh-huh. su fuerza muscular, su rendimiento, encontrarse un poquito mejor.
1: Claro, al final nosotros lo que planteamos son escenarios distintos en función de lo que nos encontramos.
0: Ajá.
1: Nosotros no nos gusta hablar de, sobre todo, huimos hablar de protocolos, no hay protocolos en míos, ¿vale? Tú llegas, tú tienes tus intereses, lo que quieres lograr, lo que quieres conseguir. Normalmente, como nosotros trabajamos mucho en el ámbito de la salud y de la prevención sobre todo, la gente viene porque tiene alguna molestia. Normalmente esa molestia viene originada por algún problema a nivel muscular. Entonces nosotros lo primero es la valoración para Ajá. saber de qué estamos hablando y a partir de aquí ya veremos cómo orientamos ese trabajo, ese plan de trabajo, ese escenario que le vamos a presentar al organismo. Entonces, que el primer día ya se ponga a entrenar, depende de lo que encontremos. Podría ser, ¿eh? Que un primer día ya veamos que podemos empezar a trabajar con aquella persona, pero normalmente previa una valoración para saber por dónde empezar, sobre todo.
0: ¿Y se pueden llevar deberes a casa?
1: Siempre.
0: Siempre.
1: Sí, sobre todo en el ámbito de la activación muscular, cuando encontramos musculatura inhibida, acostumbramos a dar una pauta de ejercicios sencillos de realizar. Bueno, sencillos de explicar, pero realizar no tanto. A veces hay que instruir un poquito a la persona para que pueda trabajar en casa en esa activación, entre comillas, que nosotros también después reforzaremos en el centro.
0: Al ver a gente que hace tiempo que no veo y que se dedica a cosas tan maravillosas como tú, siempre me gusta también tirar un poquito hacia atrás, como 6 años, casi 7, fíjate.
1: Joder.
0: Y irnos al momento pandemia.
1: Sí.
0: ¿Cómo te moviste? ¿Qué hizo tus neuronas?
1: Trabajaron mucho mis neuronas. Mucho tiempo para hacerlas trabajar. Bueno, evidentemente, yo no estoy en el ámbito sanitario. Es algo que también me gustaría reivindicar aquí. Los preparadores físicos también trabajamos sobre la salud de las personas, pero no se nos reconoce como tal.
0: ¿En otros países sí?
1: En otros países sí. Esperemos que algún día aquí consigamos que incluso estemos presentes.
0: ¿Hay algún referente o marco así fuera de aquí, aunque sea a nivel Europa, Estados Unidos, que hayas dicho, hostia, este marco está comparativamente?
1: Claro, yo no sé a nivel legal si está reconocido como tal en algún sitio.
0: Mira, te voy a poner un ejemplo muy rápido. Recuerdo ya, y además hace muchos años, que coincidí en un centro donde trabajé en Esplugas de Llobregat, donde un terapeuta de Shiatsu trabajaba en el hospital de Milán.
1: Imagínate.
0: Y hablamos de un terapeuta de Shiatsu, una cosa específica y tal, y ya te hablo de, no sé, 20 años, cosa así.
1: Bueno, esto nosotros ya estamos dentro de hospitales. O sea, realmente nosotros, por ejemplo, míos, ya colaboramos en el Hospital General de Sant Cugat.
0: De Cataluña, mira, aquí al ladito, está.
1: Hospital General de Cataluña.
0: Muy bien.
1: El doctor Antonio Moro del Río, cirujano ortopédico traumatológico.
0: Sí.
1: De hecho, era el jefe de servicio del Juventud de Badalona, donde estuve colaborando, porque él me vino a buscar. De hecho, él vino a tratarse conmigo y al ver lo que hacía, al ver, de esto lo tenemos que hacer en Juventud.
0: Bien.
1: Y por eso acabé contactando con él. Pues con él ya hemos abierto una unidad de trabajo de fuerza dentro del hospital.
0: Bien.
1: Ahí hay una sala de entrenamiento de fuerza dentro del hospital para hacer este trabajo. Estamos reconocidos dentro del ámbito de la salud y por los profesionales de la salud, pero legalmente no estamos.
0: Legalmente.
1: Legalmente nosotros no somos profesionales de la salud. Y ahí está el problema.
0: Señores responsables de la legalidad, desde Radio Rubí, les pedimos que se lo miren, que echen un ojo a estos datos. Volviendo al momento COVID, ¿qué pensaste?
1: Que todo esto venía por el tema del COVID.
0: Todo venía por ahí.
1: Bueno, pues nos quedamos encerrados, ¿no? Como todo el mundo. En casa yo tuve que cerrar, evidentemente, el centro.
0: Sí.
1: Y al principio, pues bueno, también es verdad que a mí me fue bien parar un poco, porque iba muy, muy, muy a tope de trabajo Y ese parón, pues mira, me dio una semana, un par de semanas de relajarme, tranquilizarme y después de empezar a pensar, ¿y ahora cómo puedo ayudar a mis personas, a mis clientes que venían semanalmente al centro? Bueno, pues hice algunos vídeos que colgué en el YouTube de entrenamiento de fuerza en casa y bueno, no sé, no tengo ni idea porque ya lo como te he hablado no tengo ni idea de redes ni demás, pero encontraba que tenía esa obligación también como profesional de hacerlo.
0: Hubo gente que hizo realmente las Américas y que de hecho siguen viviendo de aquella cosecha.
1: Bueno,
0: ¿eh?
1: Es que fue un momento que, bueno, yo creo que ahí entró la importancia, ¿no? Lo que es el entrenamiento online, desde aquel momento, sí, fue el boom. De hecho, es lo que dices tú. Mucha gente que en ese momento diseñó incluso plataformas de entrenamiento online, ahora viven de eso.
0: Yo me puse más fuerte que el vinagre de manzana.
1: Exacto.
0: Porque ya te digo, en mi caso, que Noelia lo sabe además, estuvimos siguiendo a un tal Iñaki García.
1: Sí.
0: ¿Sabes quién es, claro?
1: Sí, sé quién es, no lo conozco personalmente.
0: Vale, pero aquello era que nos conectábamos, que también me resultaba un poco bomba en la cabeza, 10,000-11,000 personas a la vez.
1: Sí.
0: Alguna vez incluso algún deportista de él, y te recuerdo a Santi Cazorla, recuerdo al actor Fran Perea, todos ahí. Entonces era como una cosa que hacía gratuitamente, ¿eh?
1: Luego es verdad
0: que estaba el tema de si luego querías continuar una vez que pasara este tema y lógicamente era como un agradecimiento, ¿no?
1: Al final es un trabajo y
0: bien.
1: El aire, quiero decir que también es algo que hay que reconocer. A nosotros realmente y mi forma de trabajar no es esta. Yo necesito estar presente en la sesión, yo necesito estar tocando, yo necesito estar valorando, necesito ver el movimiento muy de cerca. Nosotros cuando hacemos las sesiones tanto de camilla, que sería la activación muscular, como de entrenamiento de fuerza en la sala, con máquinas, con peso libre, con lo que sea, estamos muy focalizados en cómo se mueve ese cuerpo, intentando detectar aquellos fallos en el movimiento, con lo cual realmente nosotros online no podemos trabajar.
0: Ahí todavía no estaba en mente míos, ¿no?
1: No.
0: No estaba ni... Bueno,
1: a ver, siempre... Esta idea ha estado en mi cabeza siempre.
0: Con 9 años.
1: Con 9 años. Joder, sería muy bestia, ¿no? No, con 9 años no, pero sí desde que yo tengo mi pequeño estudio, tenía mi pequeño estudio hasta hace poco... El equipo multidisciplinar que me has hablado antes ha sido siempre mi objetivo.
0: Claro.
1: Siempre he querido tener un equipo multidisciplinar, lo he llegado a tener, pero es lo de siempre. Pues conocidos, grandes profesionales que conoces, pero no estamos en el mismo sitio. Ah, pues mira, conozco un fisio muy bueno, el
0: vaya,
1: de Rubí. Conozco un osteópata muy bueno. Para allá. Conozco un psicólogo para el otro lado,
0: sí.
1: Pero no estamos en el centro.
0: Exacto.
1: Mios nace con esa idea.
0: Bien.
1: De que el equipo multidisciplinar esté ahí y que yo pueda estar tratando a alguien en la camilla o en la sala y le esté viendo algo que, ostras, Jordi, que es el fisio ahora, Jordi Parés, otro mega crack de la fisioterapia que tenemos allí. Jordi, baja un momento, mírate esto.
0: Bien.
1: Ah, pues súbemelo a la camilla. Que
0: y,
1: podamos
0: y,
1: hacer
0: y aparte, en un sitio que hemos estado viendo las imágenes, muy acogedor, muy una luz ahí, eso parece sacado casi como de una película de estas.
1: ¿Sabes? Hemos tenido una suerte
0: brutal
1: de conseguir ese espacio, porque bueno, esto vino, empezamos a. La idea nació. Mi socio es Dani Martínez, es un mega crack de la activación neuromuscular. También profesor mío, o sea, al final estoy con el top de los tops de la activación neuromuscular. Nació la idea de hacer míos y, como todo el mundo que intenta abrir un negocio, empieza a buscar local. Barcelona, buscar local ahora mismo es una guerra importante por todo el tema de las normativas, los precios están disparadísimos y buscábamos, pero no acabábamos de encontrar. Y fue el agosto de las vacaciones del año pasado, que me llama un día Dani y me dice, a ver, mira, que me han dicho que hay una casa en Avenida del Tibidabo que tendríamos que ir a mirar. Claro, yo primero, ostras, ¿una casa en Avenida del Tibidabo? ¿Estamos locos o qué? Bueno, pero yo estaba en Sort en aquel momento, estaba de vacaciones en Sort. Y yo, bueno, va, estoy de vacaciones, bajo un momento, bueno, un momento, me pegué el viaje de 4 horas de ida, 4 horas de vuelta, pero voy a mirarlo. Hostia, cuando entré allí, digo, aquí es donde tenemos que venir. Porque ya me vino a la cabeza realmente es que nosotros buscamos hacer un centro de salud. Queremos que la gente mejore su salud. ¿Y qué mejor que un espacio donde tienes un jardín de 300 metros cuadrados.
0: Claro.
1: Donde tienes unas salas totalmente abiertas al exterior, con unas ventanales descomunales que entra la luz del día, que tienes una zona de un semisótano donde puedes montar una sala de máquinas de la máxima calidad. Y dije, aquí es donde nos tenemos que meter. Lo que pasa que es verdad que también el trabajo que nos ha llevado a montar aquello ha sido descomunal.
0: Se puede
1: pero
0: ver también.
1: Ha quedado muy bonito.
0: Pues lo pueden ver ahí compartido en Mios Hell Space, en la vía Tibidabo 12, Sarria San Gervasi, y en redes sociales lo puedes ver ahí en imagen, que es precioso, muy bonito, muy acogedor. Ahí,
1: Era antes, y ahora enseñamos el después. Va quedando muy bien.
0: Un espacio para los que nos podéis ver vía streaming, fijaos qué sitio tan acogedor. Es que parece de estas revistas de catálogo.
1: Sí,
0: y
1: es un espacio lo que dices tú.
0: IKEA te enseña, aquí el nuevo muestrario.
1: Y nos faltan muchas cosas todavía.
0: Y las máquinas. O la casa de un famoso, esto es precioso.
1: Bueno. De hecho, ya nos está pasando que hay gente que llega antes para estar ahí.
0: Sí, sí, sí. Ahí te invita ahí a tomar algo y tal, pero bueno.
1: Es el objetivo.
0: Siempre aquí en el programa tenemos lo que llamamos el consejo del día. Uh-huh. Y tú, que conoces perfectamente lo que es la EMS, las funciones electroestimulativas y tal, pues hoy tenemos al amigo Sergio Almiray, que nos va a dar un consejillo hablando también de algo diferente a lo que ejecutáis vosotros, en este caso también el ejercicio físico, pero con electroestimulación. Vamos a ver qué dice Sergio Almiray, el consejo del día.
2: Muy bien. Consejo del día.
3: Buenos días, soy Sergio Almiray, fisioterapeuta de la Clínica Fisioestética de Rubí, y hoy, aprovechando que tenemos a un preparador físico, vamos a hablar sobre la electroestimulación, en este caso sobre el eModel. El eModel es un sistema de electroestimulación muscular que utiliza un traje de neopreno con electrodos integrados. Esta tecnología envía impulsos eléctricos controlados a distintos grupos musculares para provocar contracciones similares a las que se producen durante el ejercicio físico. ¿Para qué se utiliza? Principalmente para la tonificación muscular, el acondicionamiento físico, la remodelación corporal y como complemento en algunos programas de entrenamiento o recuperación. Estas sesiones suelen ser cortas, de unos 20 minutos, ya que trabajan varios grupos musculares al mismo tiempo. En cuanto a las contraindicaciones, no debe utilizarse en personas con marcapasos o otros dispositivos electrónicos implantados durante el embarazo en casos de epilepsia, enfermedades cardíacas importantes, trombosis, infecciones agudas o determinadas patologías neuromusculares. A continuación, os vamos a pasar dos vídeos para que veáis su funcionamiento.

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0: tú te lo pones y estás guapísimo, ¿eh? Te quedas ahí, te queda todo como muy ajustado. Un día te lo tienes que probar, Alex. Ya verás que te hace una pinta Spiderman, ¿sabes? Y además dándote latigazos ahí corriente, y ejercicio físico a tope. Que es una forma totalmente diferente de, del trabajo que hacen aquí los paleolíticos del Albert Olivella. Bueno, es una otra historia.
1: Es otra historia.
0: Claro. Oye, Albert, no quisiera dejar, porque muchas de las preguntas que me han llegado son mujeres, ahora que hay tanto eco, tanta voz y que se le da tanta visibilidad a la menopausia. ¿Qué podemos hacer desde MIOS, por ejemplo, para, con todo y con que estudiáis cada caso y tal, ¿no? Pero ¿dónde focalizarías, ¿no? Una persona con menopausia que tiene dolores articulares, que nadie le encuentra, que todo son que si hormonas, que si medicamentos.
1: Bueno, aquí lo que podemos hacer en MIOS está claro, entrenamiento de fuerza. Pero es que esta respuesta te la daré para la menopausia, te la daré para la diabetes, te la daré para cualquier cosa. O sea, realmente el entrenamiento de fuerza es fundamental para todo el mundo, a todo el mundo le va bien.
0: Vale, pero pongamos el caso de que esta persona dice, me levanto por la mañana, me duele hasta pisar el suelo, ¿no?
1: Sí, sí.
0: Tengo 40 y tantos años, ¿no? Y esto me viene grande. ¿Cómo voy a hacer ejercicio, ¿no? ¿Cómo lo planificas esto para que quien nos esté escuchando sepa realmente que hay soluciones?
1: Habrá que adaptar el ejercicio a las características de esa persona y a las dificultades que pueda tener, pero un poquito esto del dolor articular, etcétera, etcétera, normalmente tiene un origen que puede ser desde desgaste a nivel artrosis, artritis, derivados de secuelas o de algún tipo de traumatismo, de accidente. En el caso de la menopausia, evidentemente esos dolores podrían venir por otros motivos, pero siempre lo hemos dicho en MIOS, el dolor no es algo que puedas decir, mira, aquí te ha salido un dolor, aquí tienes un... No, el dolor es algo que tu cuerpo te está avisando de que alguna cosa no va ahí. Si además de ese algo, la musculatura que estabiliza y negocia esas articulaciones no trabaja bien, ese dolor es mayor. El hecho de entrenar la fuerza y estabilizar esas articulaciones hacen que el dolor o desaparezca o baje como mínimo.
0: También otro grupito de personas que se manifiestan siempre que venís a algún entrenador personal, médico y demás.
1: Ay, perdona un momento, Pedro. Te corto, porque es que justamente ahora que hablas de la menopausia, el miércoles, el jueves que viene, tenemos a Ana Gispert, una nutricionista espectacular, que habla precisamente sobre nutrición y mujer con menopausia y perimenopausia en MIOS.
0: ¿En MIOS?
1: En MIOS, sí.
0: Muy
1: sí.
0: bien.
1: El jueves día 11 a las 7 y media.
0: A las 7 y media de la tarde. ¿Esto quedará por eso colgado?
1: En redes, ya, en redes ya lo colgaremos y estará anunciado, sí.
0: Pues estaremos ahí pendientes. Te quería preguntar que hay otro grupo, además de las mujeres con menopausia, hay otro grupito de personas también que son aquellas que lamentablemente están sufriendo lo que llaman el COVID persistente. ¿De esto te ha llegado ya algo? ¿Vas viendo personas con problemas?
1: Yo con COVID
0: de...
1: persistente no he tratado a nadie, pero bueno, estaríamos en lo mismo, entrenamiento de fuerza. Es que al final no te puedo casi dar ninguna otra respuesta, porque es que está demostradísimo y nosotros lo hemos visto lo bien que va a todo el mundo.
0: Y en esto de fuerza también combinado con respiración, supongo.
1: Evidentemente. Hablamos también, evidentemente, que cuando entrenamos la fuerza hay que hacer mucho hincapié en cómo respiramos, en cómo lo hacemos, y hay muchos músculos que se ocupan de esa respiración.
0: Vale.
1: Con lo cual ese entrenamiento también es algo que nosotros también tratamos.
0: ¿Hurgáis también mucho en el tema de cómo se alimenta la gente? ¿Qué come?
1: Sí, nos interesamos mucho porque es una parte fundamental, es uno de los pilares para que el cuerpo responda correctamente también, y en este caso pues tenemos ayudas de profesionales que nos ayudan a entrar en este terreno.
0: Mira, ya casi estamos llegando un poco así a...
1: Rápido va esto, ¿verdad?
0: Va muy rápido, muy rápido. Pero mira, le he dicho a Alex, no sé si dará tiempo o no, pero tengo que meter algo. Vamos a ver qué pregunta la gente por ahí. Rubí pregunta, va.
2: Rubí pregunta.
0: Mira, esto es pim pam, pregunta respuesta, pero como muy rápido, vale, para que quepan las máximas, ¿vale?
1: Porque puede ser rápida, ¿eh?
0: Sí, porque mira, Antonio García dice, Albert, ¿cuáles son los principales factores que influyen en la recuperación?
1: Básicamente el descanso, y la alimentación.
0: Vale, porque fíjate que Miriam Pérez pregunta también que qué papel desempeña el sueño en el rendimiento físico.
1: Fundamental. Tú cuando duermes es cuando recuperas el estrés que has causado para generar adaptaciones.
0: ¿Cuántas horas de sueño recomendarías? Dice la misma chica.
1: Se hablan entre 7 y 8.
0: Ahí, eso es que ya te ven ahí como eres claro. la Biblia, ¿eh?
1: Sí, sí.
0: Rocío García dice, ¿cómo detectar si estamos acumulando demasiada fatiga?
1: Eso sería un efecto de sobreentrenamiento. Si tú ya entras a entrenar cansado, ahí es que ya estás sobreentrenando.
0: Dice Luis Bolaño, Albert, por favor, explícame bien, ¿qué son las agujetas?
1: ¡Ostras! Bueno, no es todo lo que nos han explicado.
0: Vale, oye, pero ¿se puede entrenar con agujetas?
1: Se puede entrenar con agujetas, evidentemente.
0: ¿Tengo que tener agujetas cuando he hecho mucho
1: no
0: ejercicio?
1: No tienes por qué.
0: No tiene por
1: porque
0: qué.
1: Porque cuando te has adaptado a un tipo de movimiento, una secuencia de movimientos, normalmente no volverás a tener, pero no son ni cristalizaciones, ni roturas musculares, ni nada de eso que se nos ha explicado nunca.
0: Bien. Marcos Oliva dice, Albert, ¿qué opinas sobre los estiramientos después del entrenamiento?
1: Esta pregunta, Pep, no te la puedo contestar en un pim-pam, ¿vale?
0: Pero bueno, vamos a ver, si nos basáramos rápidamente en las bases del famoso stretching, Bob Anderson, vale, y compañía y tal, esto fuera.
1: No fuera, porque todo tiene su efecto,
0: vale.
1: todo tiene su porqué, pero realmente el estiramiento podría... Mira, si quieres un día hacemos un programa de estiramiento, de amplitud de movimiento.
0: Eso está hecho.
1: Pero los estiramientos no es lo que realmente creemos y nos pensamos y se nos ha ido toda la vida diciendo.
0: Ay, ay, ay, que acabas de abrir un melón que...
1: Pero lo has abierto tú.
0: Yo sí, lo he abierto.
1: Lo ha abierto la persona que ha preguntado quién era, me has dicho.
0: Marcos Oliva.
1: Pues Marcos ha abierto un melón que nos llevaría para rato, ¿eh?
0: Bueno, y mira, la última, si nos cabe, dice aquí Salma Lorente, creo que pone, si una persona dispone de solo 30 minutos al día, ¿cómo deberíamos organizar su entrenamiento? 30 minutos, ¿no es mucho?
1: Al
0: poco.
1: Día.
0: Al día.
1: Al día. Imagínate que nosotros en MIOS estamos haciendo un entrenamiento a la semana,
0: sí,
1: de media hora.
0: De media hora.
1: De fuerza.
0: O sea que...
1: El tema no es cuánto volumen, cuántas horas hago de entrenamiento, sino cómo lo hago y a qué intensidad lo hago.
0: Claro, es que 25 minutos de alta intensidad tiene que ser aquello que dices, Dios mío, que el reloj no anda ni
1: sí,
0: para atrás.
1: Que para que sí que es verdad que se puede combinar con otras cosas, ¿eh? Después esos 30 minutos al día puedes ir a hacer un trabajo más aeróbico, etcétera, etcétera.
0: Albert, siempre me gusta acabar con aquello que des tú el consejo o algo que creas que todavía puedas recomendar a toda la gente que nos ha visto y escuchado y que todavía no sepan si ir a MIOS Health Space, allí a la avenida de Tibidabo 12, Sarria, San Gervasi. Un consejillo, algo.
1: El consejo es fácil, es que entrenad fuerza.
0: Entrenad fuerza.
1: Todo el mundo puede y debe entrenar fuerza.
0: Bueno, pues ahí queda dicho, entrenar fuerza, que no solo porque tengamos osteoporosis, ni osteopenias, ni menopausia, ni nada. La fuerza con grandes profesionales como son Albert Olivella, al que agradezco enormemente que haya venido y haya traído toda su sabiduría.
1: Encantado.
0: Y todo lo bueno que vamos a ver ahí en MIOS, y que te reemplazo para la próxima temporada.
1: Cuando quieras.
0: Ya con temática directa sobre cositas de músculos.
1: Genial.
0: Muchas gracias, Albert, y a ustedes nos vemos la semana que viene, que no, seguramente no habrá streaming, pero nos escucharemos seguramente para ver al gran amigo David Baró, mentalista, que nos va a hablar de algo tan importante como dejar de fumar, tabaquismo. Que vaya muy bien.